amadores de sí mismos. ¿Cuál es la actitud de esta era? Ya no tenemos a los hippies, quienes estaban interesados en el bien de toda la sociedad en conjunto. Ya eso se ha quedado atrás. La actitud en nuestros tiempos es el yo. Concentrarse en uno mismo, egocentrismo. Vivir como si Jesús nunca hubiera vivido, como si nunca hubiera muerto, como si no hubiera resucitado. Alguien ha descrito a esta era como la era del miísmo. Una muy destacada feminista escribió lo siguiente. Escuche bien. Ella dijo, debemos destruir el amor. Se lo puede imaginar. Debemos destruir el amor. El amor es una institución por definición que es reconocida generalmente como aprobación y aceptación. El amor fomenta vulnerabilidad, dependencia, posesión, susceptibilidad al dolor e impide el desarrollo total de la potencialidad humana de la mujer al dirigir todas sus energías hacia afuera en el interés de otros. ¿Puede imaginarse a alguien diciendo esto? ¿Que debemos destruir el amor? Lo que está diciendo es, lo que necesitas es dejar de dirigir tus energías hacia afuera. Olvídate de tales cosas como cuidar de los niños, amar a tu esposo, ser una buena ciudadana o tratar a los demás tal y como quieres que te traten. La Biblia dice que en los postreros días vendrán tiempos peligrosos. Y Jesús dijo, por haberse multiplicado la maldad, el amor de muchos se enfriará. Mire el versículo 2. No solo serán amadores de sí mismos, sino que también serán avaros. Mire a su alrededor. ¿Cuál es la motivación de la gente de hoy? Es vivir para acumular todo lo que puedan y no lo que puedan dar. La Biblia enseña que debemos adorar a Dios, amar a la gente y usar las cosas. Pero lo que nosotros hacemos es ignorar a Dios, amar las cosas y usar a la gente. Sigue diciendo que serán avaros, vanagloriosos. Continuamente presumimos de nuestra grandeza humana, de nuestros logros humanos, y como egomaniáticos, vamos directo hacia el infierno pensando que somos demasiado buenos para ser condenados. Nuestra civilización se está desbaratando, anda arrastrando los pies. Y continúa diciendo la palabra, blasfemos. Puede ver eso en el verso 2. Permítame decirle algo. Me da vergüenza a veces ser estadounidense al encender la televisión. Me pregunto qué pensarán aquellos que nos visitan. El diablo lleva la blasfemia y la pornografía a las salas de los estadounidenses. Parece como si una alcantarilla estuviera abierta. La gente blasfema contra el nombre de Dios. George Will, un comentarista conservador que de vez en cuando me gusta escuchar, dijo lo siguiente. Y ahora es un escándalo más allá de la ironía que gracias al trabajo energético de los fanáticos civiles de libertades, los pornógrafos disfrutan protección extensa bajo la primera ley, mientras que los niños de primer grado en una presentación de Navidad se dice que infringen los valores de la Constitución, los valores de la primera ley. Pablo continúa diciendo que en los últimos días los niños serán desobedientes a los padres. Levantamos una generación de niños que no entienden la autoridad dentro o fuera del hogar. Un educador, el doctor Pierce de Harvard, instruía a 2,000 profesores en Denver. Y dijo lo siguiente, por favor escúcheme atentamente, lo que dijo este doctor Pierce. Todo niño en los Estados Unidos que

entra a la escuela a la edad de 5 años está mentalmente enfermo, porque llega a la escuela con una lealtad hacia nuestros funcionarios elegidos, hacia nuestros padres fundadores, hacia nuestras instituciones, hacia la conservación de esta forma de gobierno, patriotismo, nacionalismo y soberanía. Todo esto prueba que los niños están enfermos, porque el individuo sano es uno que ha rechazado todas esas cosas, y es lo que yo llamaría el verdadero niño internacional del futuro. Bueno, dirá usted, ese era un hombre cualquiera el que dijo esas cosas. No, mi amigo, era un profesor de Harvard. Bien, dirá usted, le hablaba a gente ignorante. No, le hablaba a 2000 profesores. Les estaba diciendo que cuando los niños y niñas van a la escuela y tienen amor hacia sus padres, una distinción clara entre lo bueno y lo malo, lealtad para su país e ideas de nacionalismo y patriotismo, entonces esos niños están enfermos. El doctor John Phillips, un teólogo y gran estudioso de la palabra de Dios, dijo: incluso los padres cuidadosos están encontrando cada vez más difícil sobrevivir las mareas ascendentes de promiscuidad toleradas por la sociedad con los valores seculares enseñados en las escuelas públicas. Las escuelas a lo largo del país simplemente ignoran las objeciones paternales contra las enseñanzas liberales sobre homosexualidad, aborto, control de la natalidad, indulgencia sexual y moralidad relativa. Y por supuesto, la enseñanza de la Biblia es prohibida en nuestras aulas. Podemos asignar la lectura y discusión de cualquier libro asqueroso que salga de la imprenta. Podemos estudiar Carlos Marx y George Bernard Shaw. Podemos invitar a brujas, homosexuales y anarquistas a nuestras aulas para que presenten sus ideas. Pero no podemos enseñar la Biblia, ni tener oraciones simbólicas, ni leer las Escrituras en nuestras escuelas. Y luego el doctor Phillips hace esta pregunta: ¿no es acaso razonable entonces que un cuarto de todos los quinceañeros estadounidenses y una décima parte de todos los adolescentes de 13 años hayan experimentado ya con el sexo? Piénselo. 25% de todos los quinceañeros. Mi amigo, cuando yo estaba en la escuela, recuerdo que había algunos niños que hacían ciertas cosas. Y todos sabíamos quiénes eran esos niños. Y hablábamos de ello. Pero ahora, querido amigo, hay cosas que están pasando y que quebrantan el corazón. Bien, mire el versículo 3. Sin afecto natural. Sin afecto natural. Literalmente significa sin amor de familia, sin amor de familia. Una mañana escuché en la radio sobre un asesinato planeado entre un hijo y sus padres. Iban a asesinar a la esposa del hijo, o sea, a su nuera, para recibir el dinero del seguro. Pero parece que se dieron cuenta que su seguro ya había expirado. Entonces, escuche bien, entonces los padres, en lugar de matar a la nuera, asesinaron a su propio hijo sin afecto natural. Una feminista dijo: ya que el matrimonio constituye esclavitud para las mujeres, es claro que el movimiento femenino debe concentrarse en atacar esta institución. La libertad para las mujeres no puede ser sin la abolición del matrimonio. Oh, yo sé que hay feministas que creen en el matrimonio y no están de acuerdo con esta mujer. Mas este es el tipo de pensar que está saliendo a flote en la sociedad en la que vivimos. Hay muchos que piensan, y entre ellos mujeres, que el tener una familia, criar niños, es una carga y es una imposición.

Para colmo de males tenemos el movimiento homosexual. Cuando la Biblia dice sin afecto natural, habla de no tener el amor de familia que Dios espera que la gente tenga. Una mujer hacia un hombre hacia una mujer, hasta que la muerte los separe. Luego dice, implacables. Estos son tiempos peligrosos en los que vivimos, cuando los hombres romperán sus promesas. Es decir, la palabra de un hombre no significa nada. Ya sea un contrato de negocios, un contrato matrimonial o un tratado entre naciones. Que Dios tenga misericordia sobre una nación que ha desechado el matrimonio. Hoy está aumentando lo que llamamos divorcio sin culpa. Mi amigo, eso es una burla. Es una tragedia nacional. El 40% de los matrimonios de hoy terminan en divorcio. Y muchos conviven sin el beneficio del matrimonio, rompen sus promesas. No solo eso, sino también calumniadores, intemperantes. Quiere decir sin autocontrol, crueles, aborrecedores de lo bueno. Nuestras cárceles están llenas de matones. No tenemos espacio suficiente para encerrar a los criminales. Cuando construíamos el templo de nuestra iglesia, uno de los alcaldes dijo, «¡Qué bueno que una iglesia tan grande como esta se esté construyendo! Es mejor que se construyan iglesias porque ya no podemos construir cárceles lo suficientemente grandes ni lo suficientemente rápido para proteger a los buenos de los malos». La Biblia nos enseña que ahora hay una forma de crueldad y violencia que es incontrolable. Leí que existen por lo menos 140 grupos terroristas que aún funcionan en nuestros días. Ahora estos grupos ya no son como los de antes, pues. Ahora ellos están armados con los equipos más sofisticados. No pasará mucho tiempo antes de que su vida y mi vida estén en más grave peligro debido al terrorismo internacional. Y deseo decir que, mientras estoy en el tema de la crueldad y el terror, que ya practicamos el terrorismo en el país. Millares, millones, están siendo ejecutados. Hablo del terror del aborto. Creo que el día más trágico en la historia de los Estados Unidos fue en 1973, cuando los bebitos antes de nacer fueron dado el estatus de no personas, no ser personas. Lo que hemos hecho es clasificar al bebé sin nacer como un objeto, una materia, no como una persona. Tal y como Hitler clasificó a los judíos. Lo que Hitler hizo fue redefinir el concepto de persona. Hemos reclasificado a los bebés como no personas. Y mañana, un día normal en los Estados Unidos, 4.500 bebecitos serán asesinados por medio del aborto. Hace un año recuerdo que prediqué un sermón acerca del aborto. Prediqué ese sermón en mi congregación. Y recibí una carta de una persona que se había enojado porque había predicado acerca de ese tema desde el púlpito. Lo que esa persona me dijo era, el aborto es un tema político y usted debería mantenerlo político fuera del púlpito. Sin embargo, mi amigo, si usted le pregunta a un político acerca del aborto, él le dirá que ese es un asunto religioso y que no debería de mezclarlo con la política. ¿Qué le parece? Él dirá, sabe, personalmente estoy en contra del aborto, pero lo que una persona haga o no haga con su propia vida es su problema, no el mío. Es como que alguien dijera, estoy en contra de que exterminen a los judíos. Mas si alguien lo hace en su propia cámara de gas, ese no es mi problema.

Así es que si nosotros los predicadores hablamos acerca del exterminio de la vida de los bebecitos, se nos dirá, manténgase fuera del asunto porque eso es política. Y a los políticos les dirán, ¡hey! Eso es un tema religioso. Así que, amigo, usted podrá catalogarlo como político o religioso, pero los bebés siguen siendo asesinados. Y tenemos que estar firmes y hablar al respecto. ¿Sabía usted que el 97% de estos abortos se dan por alguna forma de conveniencia? No son para salvar necesariamente la vida de la madre. Tampoco porque es producto de violación o por incesto. Simplemente por conveniencia. El aborto se está constituyendo como uno de los métodos más usados para control natal. Sigamos leyendo lo que nos dice Pablo. Somos gente que aborrece aquello que es bueno. El héroe de hoy no es el hombre de Dios, no es el misionero, no es el predicador, no es el ganador de almas, no es la mamá que escoge quedarse en su hogar y cuidar de sus niños. Estos no son los héroes de la juventud de hoy. Ellos desprecian a los que hacen lo bueno. Note el versículo 4. Él dice que estas personas son traidores, impetuosos, infatuados, amadores de los deleites más que de Dios. Mi amigo, la Biblia no está en contra del placer o deleite, el verdadero deleite. No tenemos que escoger entre servir a Dios o al placer. En el Salmo 16, versículo 11, leemos, me mostrarás la senda de la vida en tu presencia. O sea, en la presencia de Dios, en tu presencia hay plenitud de gozo, delicias o placeres, a tu diestra para siempre. Amigo, el camino a Jesús es el placer genuino. Pero el problema viene cuando tenemos una sociedad que ama más los placeres que a Dios. No sé cuántos me están escuchando en este momento por medio de este programa en sus casas, pero podrían ser más. Sin embargo, muchos prefieren escuchar programas seculares y mundanos antes que oír la palabra de Dios. Somos amantes de los placeres más que amantes de Dios. Mire a su alrededor. Los hoteles, los teatros, los estadios, los clubes nocturnos están repletos. Es lo que podríamos llamar una explosión de placer. El domingo ha llegado a ser el día de hacer casi cualquier cosa, excepto adorar a Dios. Ya no llamamos el domingo el día del Señor, sino simplemente decimos que es el fin de semana. Amadores de los deleites, más que de Dios. Continuamos en el versículo 5. Que tendrán apariencia de piedad, pero negarán la eficacia de ella. A estos evita. Amigo, no hay escasez de religión, pero la mayoría de la gente no necesita religión. Necesitan abandonar la religión y entregarse a Jesucristo. ¿Qué dice la palabra? Que tendrán apariencia de piedad, pero negarán la eficacia de ella. Es una forma de religión sin poder y sin realidad. La participación religiosa está en todo su apogeo, pero también el índice del crimen. Así que algo anda desesperadamente mal. Hablamos de la religión sin la realidad. Leamos por favor el versículo 6. Porque de estos son los que se meten en las casas y llevan cautivas a las mujercillas cargadas de pecados, arrastradas por diversas concupiscencias. Lo que está diciendo es esto, que la religión falsa estará a la orden del día. La palabra mujercillas significa mujeres débiles,
de carácter débil, criaturas impulsivas, susceptibles a las insinuaciones. Estoy convencido que se refiere a las mujeres liberadas, quienes han rechazado la autoridad de la palabra de Dios y de sus esposos, viviendo por el impulso. Y luego continúa diciendo, mujercillas cargadas de pecados, arrastradas por diversas concupiscencias. Las palabras cargadas con pecados no significan que sean degeneradas y pecadoras. No es eso lo que quiere decir. Ahora, podría ser cierto, pero no es eso lo que significa.

que sean degeneradas y pecadoras. No es eso lo que quiere decir. Ahora, podría ser cierto, pero no es eso lo que significa. Lo que verdaderamente significa es que llevan el gran peso del pecado. Todo hombre, mujer, joven y niño en este mundo lleva el peso del pecado. Eso es lo que les da trabajo a los psiquiatras. Por eso es que se venden tantos sedantes y se consume tanto alcohol. Porque la gente trata de olvidar. No saben qué anda mal, puesto que existe este peso opresivo. Están cargados de pecados. Y sigue ahora describiéndoles aquí, observe, y verá que son una presa fácil para el diablo. Mujercillas cargadas de pecados, arrastradas por diversas concupiscencias. ¿Qué significa esto? ¿Significa que desean sexualmente a los hombres? No. Significa literalmente diversas lujurias, toda clase de pasiones, deseos no satisfechos. Lo que tenemos aquí son personas crédulas, culpables y codiciosas. Crédulas, débiles, listas a creer cualquier cosa. Ven una revista en el supermercado donde la artista Shirley MacLaine habla de la nueva era. La toman y la leen. ¿Por qué? Porque buscan algo que les quite esa culpabilidad que sienten. Además, están vacías y llenas de deseos no satisfechos. Esto es lo que se encuentra en el corazón y mente de muchos hoy en día. Ahora, además de eso, encontramos en los versículos 7 y 8 una explosión de conocimiento. Estas siempre están aprendiendo y nunca pueden llegar al conocimiento de la verdad. Los hechos pueden duplicarse y triplicarse. El conocimiento aumentará, pero no la verdad. Si es nuevo, no es verdad. Mi amigo, debemos seguir luchando vigorosamente por la fe encomendada una vez por todas a los santos. Esta es una generación en busca de alguna cosa nueva. Por favor, ve el versículo 8. Y de la manera que Janes y Jambres resistieron a Moisés, así también estos resisten a la verdad, hombres corruptos de entendimiento, réprobos en cuanto a la fe. ¿Quiénes eran Janes y Jambres? Fueron los magos que se opusieron a Moisés al imitar y remedar sus milagros. En los últimos días, Satanás va a venir. En estos últimos tiempos, usted va a presenciar más milagros de los que jamás haya visto. La mayoría de ellos no serán hechos por Dios, sino por medio del poder de las tinieblas, el poder de Satanás. La Biblia dice que vendrá una explosión de milagros del ocultismo. Del mismo modo como Janes y Jambres se opusieron a Moisés y llevaron a cabo sus milagros. Muchos van a ser engañados por estos milagros. Estos, mi amigo, son tiempos peligrosos. Gracias a Dios no tenemos que enfrentarlos sin esperanza. Dios nos dice qué debemos hacer. Lo primero que debemos hacer es apartarnos nosotros mismos de estas cosas. Mire, por favor, el versículo 5. Que tendrán apariencia de piedad, pero negarán la eficacia de ella. A estos evita. La gente necesita salirse de las iglesias liberales, de iglesias que no enseñan el Evangelio de Jesucristo. Necesita salir de este tipo de lugares. Tal vez usted dirá, pastor, ¿qué acaso su iglesia es la única buena y verdadera iglesia? No. Dios sabe que no somos lo que deberíamos ser. Hay muchas iglesias bíblicas maravillosas que honran a Cristo, pero también hay muchas que no. Y hay personas que asisten a ellas y dicen, bueno, es que mi abuelita está enterrada en el cementerio que queda en el patio trasero de la iglesia.
Mi amigo Sila, abuelito.

Rita pudiera, se levantaría y saldría de ese lugar. Le garantizo que eso es lo que haría. Y amigo, es lo que usted debería hacer también. Sature con su ausencia esos lugares que no enseñan el Evangelio de nuestro Señor Jesucristo. Escuche, estimado amigo. Nosotros debemos testificar a la gente de este mundo, pero no juntarnos con ellos. Segunda de Tesalonicenses 3:14 dice, si alguno no obedece a lo que decimos por medio de esta carta, a ese señaladlo y no os juntéis con él para que se avergüence. Y Romanos capítulo 16, versículo 17 dice, mas os ruego, hermanos, que os fijéis en los que causan divisiones y tropiezos en contra de la doctrina que vosotros habéis aprendido y que os apartéis de ellos. Y en Primera de Corintios 5:11, más bien os escribí que no os juntéis con ninguno que llamándose hermano fuere fornicario, o avaro, o idólatra, o maldiciente, o borracho, o ladrón. Con el tal ni aun comáis. Y Primera de Timoteo 6:5, que tendrán apariencia de piedad, pero negarán la eficacia de ella. A estos evita. La Biblia no dice que tenemos que poner nuestros brazos alrededor de la gente y decirles que sus ideas son tan buenas como las nuestras. Segunda de Juan 10 dice, si alguno viene a vosotros y no trae esta doctrina, no lo recibáis en casa, ni le digáis, bienvenido. La Biblia dice que en estos últimos tiempos debemos evitar a la gente que hemos descrito y necesitamos salirnos de las iglesias liberales. Pero no solo es un llamado a salir, sino que también es un llamado a entrar a una iglesia bíblica. Padres de familia, ustedes necesitan asegurarse que sus hijos vayan a la escuela bíblica dominical, que se involucren en los diferentes programas. Jóvenes, necesitan asegurarse que están dando un buen ejemplo al asistir continuamente a la iglesia y obedecer la palabra de Dios. Hebreos 10:25 nos dice que entre más se acerca el día del Señor, más necesitamos estar en la casa de Dios y con el pueblo de Dios, no dejando de congregarnos, como algunos tienen por costumbre, sino exhortándonos, y tanto más, cuanto veis que aquel día se acerca. Necesitamos practicar la separación del mundo y la comunicación con el pueblo de Dios. No va a ser muy fácil. Mi amigo, usted va a sufrir en estos últimos días, pero no le hará daño si usted tiene al Señor Jesús. Mire los versículos del 10 al 12. Pero tú has seguido mi doctrina, conducta, propósito, fe, longanimidad, amor, paciencia, persecuciones, padecimientos, como los que me sobrevinieron en Antioquía, en Iconio, en Listra. Persecuciones que he sufrido, y de todas me ha librado el Señor. Y también todos los que quieren vivir piadosamente en Cristo Jesús padecerán persecución. ¿Cuántos creen lo que dice el versículo 12? Espero que lo crean. Está en la Biblia. ¿Cuántos de ustedes están sufriendo persecución? Si usted no está sufriendo alguna clase de persecución, es porque, tal vez, no está viviendo piadosamente en Cristo Jesús. Algunos piensan, bueno, si vivimos piadosamente, escaparemos la persecución. No, no escapará. Mi amigo, Jesús no escapó la persecución. Pablo no se libró de la persecución. Usted tampoco se librará. Usted es una persona.

persona nacida dos veces en un mundo de gente nacida solo una vez. Y estará yendo contra corriente todo el tiempo. Este mundo no le va a honrar si usted verdaderamente vive para el Señor Jesús. Le romperán la nuca si es que pueden hacerlo. Vean lo que dice el versículo 13. Mas los hombres malos y los engañadores irán de mal en peor, engañando y siendo engañados. Usted me preguntará, Pastor Rogers, ¿se está poniendo mejor o peor este mundo? Y la respuesta es, sí. Los malvados y los engañadores irán de mal en peor, engañando y siendo engañados. Pero el pueblo de Dios, al acercarse a la segunda venida de Jesús, creo que estará brillando más y más. Veo que a pesar de toda la letanía de problemas, hoy más que antes, conozco a más gente que conoce y ama al Señor Jesús, que cree en la Biblia y tienen doctrina sana y firme. La otra noche fui a escuchar un debate entre Philip Schlafly y Sarah Weddington, la abogada que hizo legal el matar a bebecitos pequeños. Mientras escuchaba el debate, mi corazón se entristeció cuando vi cómo unos jóvenes celebraban y aplaudían la idea de que bebés antes de nacer pudieran ser aniquilados. Mas déjeme decirle también que me sentí animado cuando vi a otro grupo de jóvenes con rostros brillantes y de aspecto inteligente, muchos de ellos miembros de nuestra iglesia, que estaban allí en el nombre de Cristo y defendían aquello que es verdad. Amigo, es mejor que usted sepa dónde está parado y qué es lo que cree, porque va a ponerse de mal en peor. El diablo hará su trabajo al engañar. Existe todo tipo de charlatanes y esto va a empeorar. ¿Qué debe hacer usted? ¿Qué debe hacer la gente joven, adulta, los ancianos en estos días? Mire el versículo 14. Pero persiste tú en lo que has aprendido y te persuadiste, sabiendo de quién has aprendido, y que desde la niñez has sabido las sagradas escrituras, las cuales te pueden hacer sabio para la salvación por la fe que es en Cristo Jesús. Recuerde lo que usted ha aprendido. No dude en la oscuridad lo que Dios le ha mostrado a usted en la luz. Recuerde la palabra de Dios y de quién la aprendió. Yo no llegué aquí ayer. He estado aquí muchos años predicando la Biblia. Recuerde lo que ha aprendido y recuerde de quién lo aprendió. ¿Sabía que la Biblia habla de espíritus seductores y doctrinas de demonios? Una joven que era miembro de mi iglesia en la Florida fue a estudiar a una universidad que tenía un aire de religiosidad. Pero los profesores liberales comenzaron a tomar la Biblia y descuartizarla. Luego le dijeron, no regrese a casa, a su iglesia, contándoles todo esto. Ellos no lo entenderían. Esto es lo que creemos. Esto es lo que los eruditos modernos dicen. Y ella dijo, eran buenas personas y casi me convencieron, pero pastor, luego me recordé de lo que usted había enseñado y en la forma en que usted vive, y supe que ellos estaban equivocados. Esto es lo que el apóstol Pablo está diciendo. No te dejes llevar por esos vientos de doctrinas, pero persiste tú en lo que has aprendido y te persuadiste, sabiendo de quién has aprendido. Amigo, Dios nos ha dado su palabra. Y todo lo que yo le hable va a venir a través de la palabra. Versículo 15. Dios nos ha dado las sagradas escrituras, las cuales te pueden hacer sabio para la salvación por la fe que es en Cristo Jesús. Toda la escritura es inspirada por Dios y útil para enseñar, para redarguir, para corregir, para instruir en justicia, a fin de que el hombre de Dios sea perfecto, enteramente preparado para toda buena obra. Mi amigo, todo lo que necesitamos para vivir en estos últimos tiempos está aquí en la Biblia. Necesitamos saturarnos con la palabra de Dios, ser motivados por el Espíritu de Dios y estar activos en la obra de Dios.

0: ¿Sabía que Satanás prefiere que usted crea algo equivocado en vez de que haga algo equivocado? ¿Por qué? Porque del pensamiento nacen las acciones. Si Satanás puede poner malos pensamientos en su mente, entonces él no tiene que preocuparse por sus acciones. Lo que el hombre piensa, eso es. Siembre un pensamiento y cosechará una acción. Siembre una acción y cosechará un hábito. Siembre un hábito y cosechará un carácter. Siembre un carácter y cosechará un destino. Todo empieza con el pensamiento. Por eso el diablo trata de establecer un sistema de creencias falso.
1: Aquí iniciamos El Amor que Vale con el pastor y maestro Adrián Rogers. En época de Navidad, y hablo de la próxima Navidad, así como de las siguientes que vendrán, usted deberá reconocer si está adorando realmente a Cristo o si más bien está adorando al anticristo. La Biblia nos dice que no debemos creer a todo espíritu, que debemos probar si los espíritus son o no del Señor. Es por eso que usted debe probar si el espíritu de la Navidad le pertenece o no a Cristo. Para probar un espíritu se necesita un modelo, una norma o un patrón. Cuando Juan nos dice que no debemos creer a todo espíritu, sino probarlos si son de Dios, nos dice que todo debe ser evaluado. Para esto Juan nos da tres pruebas mayores. Primero, usted debe probar ese espíritu con la palabra. La segunda prueba es probar si ese espíritu o profeta responde positivamente cuando se le menciona a Cristo como el Hijo de Dios. La tercera señal es probarlos con el Espíritu de Dios. El doctor Adrián Rogers, en la voz de Lenín de Yalón, con el tema ¿Será la Navidad de Cristo o del Anticristo?
0: Me es muy placentero el darle la más cordial bienvenida a El Amor que Vale. Tenga la bondad de buscar en su Biblia la primera epístola de Juan, capítulo 4, los versículos del 1 al 6. Dicen así: Amados, no creáis a todo espíritu, sino probad los espíritus si son de Dios. Porque muchos falsos profetas han salido por el mundo. En esto conoced el Espíritu de Dios. Todo espíritu que confiese que Jesucristo ha venido en carne es de Dios. Y todo espíritu que no confiese que Jesucristo ha venido en carne no es de Dios. Y este es el espíritu del anticristo, el cual vosotros habéis oído que viene y que ahora ya está en el mundo. Notemos que el espíritu del anticristo ya estuvo en el mundo, aún en los días del apóstol Juan. Hijitos, vosotros sois de Dios, y los habéis vencido, porque mayor es el que está en vosotros que el que está en el mundo. Ellos son del mundo. Por eso hablan del mundo, y el mundo los oye. Nosotros somos de Dios. El que conoce a Dios nos oye, el que no es de Dios no nos oye. En esto conocemos el espíritu de verdad y el espíritu del error. Muchas veces nosotros como cristianos somos llamados creyentes, pero escúcheme cuidadosamente. La incredulidad es una virtud. Mire la primera frase de este capítulo. Amados, no creáis a todo espíritu. ¿Lo ve? Amados, no creáis, no creáis. Por supuesto, hay cosas maravillosas en las cuales necesitamos creer, y la vida cristiana es una vida de fe. Y la Biblia dice que sin fe es imposible agradar a Dios. Pero por favor, recuerde lo siguiente: no se nos dice que debemos creer cualquier cosa. La fe no es mejor que su origen, y la fe no es mejor que su objetivo. De alguna manera tenemos la idea de que estamos supuestos a creer cualquier cosa y todas las cosas solo porque somos creyentes. Permítame decirle lo que es la fe. Fe no es simplemente decidir qué es lo que quiero creer y entonces creerlo. Fe tampoco es tratar de creer que lo que usted cree no es verdad. Un niñito dijo: fe es creer lo que usted sabe que no es. Pero eso tampoco es fe. Fe es recibir una palabra de Dios y actuar. Esa es la fe bíblica. Ahora, debido a que sin fe es imposible agradar a Dios, es muy peligroso para usted el vivir sin fe. Pero hay algo que es aún más peligroso y es

el creer y poner su fe en algo equivocado. Miremos nuevamente el versículo 1. Amados, no creáis a todo espíritu, sino probad los espíritus si son de Dios, porque muchos falsos profetas han salido por el mundo. El apóstol Juan está advirtiendo contra los falsos profetas. Y esto es muy interesante porque en esta su primera epístola encontramos que la palabra amor es una palabra muy significativa. Pero justo en medio de este pasaje que habla del amor, él nos advierte contra los falsos profetas. Porque algunas veces tenemos la idea de que para poder amar necesitamos ser blandos o necios. Amigo, necesitamos tener un corazón blando, pero no una cabeza blanda. Porque somos amorosos, eso no significa que debemos poner nuestros brazos alrededor de todo el mundo y decir que Dios le bendiga. Su fe es tan buena como la mía. No nos considerarían cristianos si pensáramos que hay alguna diferencia. Será un gran día cuando los seres humanos se vuelvan de su religión a la fe en el Señor Jesucristo. Amigo, todo lo que es espiritual no es necesariamente de Dios. La Biblia dice, no creáis a todo espíritu, sino probad los espíritus si son de Dios. ¿Sabe? Yo estoy asombrado no solo de que mucha gente no crea, sino sobre todo de lo que mucha gente sí cree. Durante la época de Navidad hay una lucha titánica entre Cristo y el anticristo. Y esta lucha viene desde tiempo inmemorial. El diablo prefiere que usted crea algo equivocado en vez de que haga algo erróneo. ¿Por qué? Porque del pensamiento nacen las acciones. Si Satanás puede poner malos pensamientos en su mente, entonces él no tiene que preocuparse por sus acciones. Lo que el hombre piensa, eso es. Siembre un pensamiento y cosechará una acción. Siembre una acción y cosechará un hábito. Siembre un hábito y cosechará un carácter. Siembre un carácter y cosechará un destino. Todo empieza con el pensamiento. Por eso el diablo trata de establecer un sistema de creencias falso. Y así como la Biblia nos enseña qué creer, también en forma clara y absoluta nos dice, amados, no creáis a todo espíritu. Pruebe los espíritus para ver si en realidad son de Dios. Aquí Dios nos está diciendo que debemos probar nuestra fe. Y de paso quiero decirle que la fe que no puede ser probada, no puede ser confiada. Póngala a prueba. Primera de Tesalonicenses 5:21 dice, examinadlo todo. Ahora, ¿qué razón tenemos para creer lo que creemos? ¿Cuál es la diferencia en esta época de Navidad entre el verdadero espíritu de la Navidad y el espíritu falso que está en el mundo? ¿Cuál es la diferencia entre Cristo y el anticristo? Es mejor que usted lo sepa, que lo aprenda, que pueda discernir la diferencia entre un verdadero profeta y un profeta falso. Porque detrás de cada profeta hay un espíritu. O es el espíritu de Satanás, o es el espíritu del Dios omnipotente. En esta época en la cual vivimos, estamos siendo bombardeados por toda clase de cosas. ¿Cómo se prueba un profeta? Voy a mencionar tres o cuatro cosas para que usted las anote. Estas no están específicamente en el texto, pero cuando hagamos referencia al mismo, enfocaremos este asunto un poco más. Así que voy a mencionar algunas maneras en que usted puede probar si un profeta es o no de Dios. Primero, pruébelo por sus métodos. Anote al margen Judas 4. Porque algunos hombres han entrado encubiertamente, los que desde antes habían sido destinados para esta condenación, hombres impíos que convierten en libertinaje la gracia de nuestro Dios y niegan a Dios el único soberano y a nuestro Señor Jesucristo. Ahora la llave para este versículo y la razón por la que lo he usado es porque dice que algunos hombres han entrado encubiertamente. La incredulidad, la falsa doctrina, es muy, muy sutil. Aparece
aparece casi inadvertida junto a la puerta y simplemente penetra. Eso es lo que Judas nos está diciendo. Piense primero en todos sus métodos. Son muy sutiles. La Biblia, al hacer referencia a Satanás en el jardín del Edén, dice que él es más sutil que cualquier otro animal sobre la tierra. Él es un mentiroso y padre de la mentira. Y sus mejores mentiras suenan como si fueran verdad. Así que primero, sus métodos son muy sutiles. Segundo, pruébelo por sus motivos. Leamos lo que dice 2 de Pedro capítulo 2, versículos 2 y 3. Y muchos seguirán sus disoluciones, por causa de los cuales el camino de la verdad será blasfemado. Y por avaricia harán mercadería de vosotros con palabras fingidas. Los falsos profetas siempre son codiciosos y con palabras mañosas y astutas manipulan a las personas crédulas. La motivación de los falsos profetas es el explotar a la gente. Hacen de usted mercadería en lo financiero, lo político y lo personal. Pudiera ser que no les importe demasiado el poder político o económico, pero quieren exhibirse como que fueran personas importantes. Por eso, usted tiene que estar alerta a sus métodos y a sus motivos. Tercero, pruébelos por su moral. Leamos nuevamente la segunda parte de Judas 4. Hombres impíos que convierten en libertinaje la gracia de nuestro Dios. ¿Qué significa esto? ¿Qué quiere decir libertinaje? Significa inmoralidad. Ellos dicen, bueno, si usted es salvo por gracia, entonces puede vivir como se le antoje. Amigo, escúcheme. No les confíe ni su dinero ni su familia. Ellos han convertido la gracia de Dios en libertinaje. Pruébelos por la clase de moralidad que exhiben. Cuarto, pruébelos por su ministerio. En Mateo 7, versículos 15 y 16, el Señor Jesucristo dijo lo siguiente: guardaos de los falsos profetas, que vienen a vosotros con vestidos de ovejas, pero por dentro son lobos rapaces. Por sus frutos los conoceréis. Si usted quiere probar a quien quiera que se diga ser un profeta, simplemente mire los frutos de su ministerio. Evalúe los frutos de aquellos que lo siguen. Jesús dijo que los conoceremos por sus frutos. Como el profeta, así son sus seguidores. Pero veamos la forma principal de probar a los profetas. Quinto, pruébelos por su mensaje. En primera de Juan capítulo 4, versículos 2 y 3 leemos, en esto conocer el Espíritu de Dios. Todo espíritu que confiesa que Jesucristo ha venido en la carne es de Dios. Y todo espíritu que no confiesa que Jesucristo ha venido en la carne no es de Dios. Y este es el espíritu del anticristo, el cual vosotros habéis oído que viene y que ahora ya está en el mundo. En algunos mensajes anteriores he hecho referencia al anticristo. El prefijo anti significa contra o en vez de. Y esa es la forma en que Satanás hace su trabajo. Satanás está en contra de Cristo. Así que trae un sustituto de Cristo. El diablo no niega la religión. De hecho, la religión es su principal herramienta. Su método no es tanto el negar, sino el tergiversar. Así que cuando usted le pregunta a un falso profeta, ¿cree en Jesús? Él le responderá, por supuesto que creo en Jesús. Pero note lo que Pablo dice en 2 de Corintios 11:4. Porque si viene alguno predicando a otro Jesús que el que os hemos predicado, o si recibís otro espíritu que el que habéis recibido, u otro evangelio que el que habéis aceptado, bien lo toleráis. Lo que Pablo está diciendo es, ustedes son tan tontos que dejan que alguien venga y les predique acerca de otro Jesús. Dejan que otra persona venga y les guíe hacia otro espíritu o les desvíe hacia un evangelio diferente. Amigo, no debemos olvidar que Satanás se transforma en ángel de luz. Todo esto es trasfondo para el mensaje de hoy. Ahora présteme atención.

esta época de Navidad, como cada Navidad, vamos a tener que escoger entre Cristo y el Anticristo. Y la Biblia nos dice que no debemos creer a todo espíritu, que debemos probar los espíritus si son de Dios. Ahora, para probar cualquier cosa, usted necesita un modelo, una norma, un patrón, un criterio establecido que le permita hacer la prueba. ¿No es cierto? Ahora, cuando Juan nos dice que no debemos creer a todo espíritu, sino probad los espíritus si son de Dios, o sea, si son de Cristo o del Anticristo, nos da tres pruebas mayores. ¿Cómo los prueba? ¿Cómo los conoce? Voy a compartir estas tres pruebas mayores para que en esta Navidad usted sepa si va a celebrar a Cristo o al Anticristo. ¿Cómo se prueban los espíritus? Primero, pruebe los espíritus por la palabra de Dios. Veamos lo que dice Primera de Juan 4:6. Nosotros somos de Dios. El que conoce a Dios nos oye. Ahora, Juan fue un apóstol y él, junto con los otros apóstoles, trajo la palabra de Dios. De hecho, al comienzo de su primera epístola, Juan nos dice lo que era desde el principio, lo que hemos oído, lo que hemos visto con nuestros ojos, lo que hemos contemplado y palparon nuestras manos tocante al verbo de vida, porque la vida fue manifestada y la hemos visto y testificamos y os anunciamos la vida eterna, la cual estaba con el Padre y se nos manifestó. Lo que hemos visto y oído, esto os anunciamos. Los apóstoles fueron aquellos que vieron a Jesús, oyeron a Jesús, fueron ungidos y separados para traer la palabra de Dios. Esta es la razón por la cual la Biblia dice que somos edificados sobre el fundamento de los apóstoles y profetas. O sea, los profetas que escribieron el Antiguo Testamento y los apóstoles que escribieron el Nuevo Testamento. La iglesia que pastoreo está edificada absolutamente sobre el fundamento de los profetas y apóstoles que nos trajeron la palabra de Dios. Pastor Rogers, ¿es usted un profeta? No en el sentido clásico de la palabra, no con P mayúscula. Pastor Rogers, ¿es usted un apóstol? No en el sentido clásico de la palabra, no con A mayúscula. Pero déjeme decirle algo. Tanto como puedo sostener la Biblia en mis manos y predicar acerca de lo que dice, puedo predicar con la autoridad de un profeta y de un apóstol, porque estoy predicando lo que ellos dijeron, lo que ellos predicaron. La iglesia está construida sobre el fundamento de profetas y apóstoles. Así que cuando por ahí aparece un profeta o por allá asoma un espíritu, ¿cómo los pruebo? Los pruebo con la palabra de Dios. No es que yo de pronto experimento alguna clase de sensación y digo, bueno, yo pienso que, o yo siento que. Mi amigo, hubo un tiempo cuando los predicadores parados tras el púlpito decían, la Biblia dice, y comenzaban a decir lo que la Biblia dice. En la actualidad, ellos se rascan la cabeza y dicen, bueno, me parece a mí, yo siento que, no. ¿Qué es lo que la palabra de Dios dice? Nosotros somos de Dios, el que conoce a Dios nos oye. Debemos aprender que cuando estamos firmes en la palabra de Dios, el reino de Satanás comienza a temblar. Cuando el diablo se acercó a Jesús para tentarle en el desierto, ¿cómo fue que Jesús logró derrotarlo? Usando la palabra de Dios. En respuesta a las tres tentaciones, Jesús dijo tres veces, escrito está. Y Jesús venció a Satanás con la espada de la palabra de Dios. ¿Sabe lo que yo he aprendido? Que hay increíble poder en la palabra de Dios. En el Salmo 138:2 leemos, porque has engrandecido tu nombre y tu palabra sobre todas las cosas. Mi amigo, cuando llega algún falso profeta, y si usted usa la palabra de Dios, esa palabra perforará a ese falso profeta, como una bala de cañón perforaría una canasta de huevos. Hay poder, increíble poder en la palabra de Dios. Ahora, si usted

usted no conoce la palabra de Dios, si usted no sabe cómo usar la palabra de Dios, va a ser un perfecto y pasivo blanco para los falsos profetas o apóstoles. No va a saber cómo probar los espíritus. Así que, en primer lugar, ¿cómo se los prueba? Por la palabra de Dios. Todo lo demás se deriva de esto. Segundo, pruebe a los falsos profetas por el Hijo de Dios. Leemos en primera de Juan capítulo 4, versículos 2 y 3. En esto conoced el Espíritu de Dios. Todo espíritu que confiesa que Jesucristo ha venido en la carne es de Dios. Y todo espíritu que no confiesa que Jesucristo ha venido en la carne no es de Dios. Y este es el espíritu del anticristo, el cual vosotros habéis oído que viene, y que ahora ya está en el mundo. ¿Cómo se prueban los falsos profetas? Primero, por la palabra de Dios. Segundo, por el Hijo de Dios. Ahora, ¿sabía usted que estos versículos hablan acerca de la Navidad? Hablan de la encarnación. Hablan de Jesucristo nacido en Belén. Hablan de Jesús, el Hijo de Dios, tomando forma humana, encarnándose. Miremos cuidadosamente, porque el apóstol Juan es muy exacto en lo que dice aquí. En esto conoced el Espíritu de Dios. Todo espíritu que confiesa que Jesucristo ha venido en la carne es de Dios. Y todo espíritu que no confiesa que Jesucristo ha venido en la carne no es de Dios. Juan se refiere al Señor con dos nombres: Jesús, que es su nombre humano, y Cristo, que es su título divino. Y Juan pone esos dos nombres juntos. Cristo no es su último nombre. Ese es su título. Él es Jesucristo. Él es hombre y Mesías al mismo tiempo. Jesús es su nombre terrenal. Cristo, que significa Mesías, el ungido, el designado, es su título divino. Jamás ha existido ningún otro como el Señor Jesucristo. De eso se trata la Navidad. Jesús es el Dios hombre. Jesús es Dios en forma humana. Y esa es la base doctrinal fundamental de nuestra fe. Que Dios, abandonando el cielo, tomó forma humana, originándose así la encarnación. Ahora escúcheme muy atentamente. Cuando Dios se hizo hombre, cuando Jesús se vistió con nuestra humanidad, no la tomó mientras estaba aquí en la tierra y luego la abandonó para retornar al cielo. Él regresó al cielo con su humanidad para ser un hombre por toda la eternidad. Espero que lo entiendan.

0: A veces en forma romántica y sentimental, decimos que los bebés vienen del cielo. Pero todos sabemos que, biológicamente, los bebés se forman en el vientre de la madre. Y eso es un milagro extraordinario. Pero el Señor Jesucristo, cuando nació en Belén, fue quien creó a su propia madre y era tan anciano como su propio padre. Él no tuvo su comienzo en Belén. Dios envió a su Hijo. Jesucristo vino a este mundo en forma humana y desde ese mismo instante, Dios se manifestó en la carne.
1: Muchas veces nosotros como cristianos somos llamados creyentes. Pero escuche, en este caso, la incredulidad es una virtud. En Primera de Juan, capítulo 4, versículo 1 dice: amados, no creáis a todo espíritu. Dice no creáis. Por supuesto que hay cosas maravillosas en las cuales necesitamos creer, y la vida cristiana es una vida de fe. La Biblia dice que sin fe es imposible agradar a Dios. Pero, por favor, recuerde lo siguiente. La Biblia no nos dice que debemos creer en cualquier cosa. La fe no es mejor que su origen y la fe no es mejor que su objetivo. De alguna manera, tenemos la idea de que estamos arrastrados a creer cualquier cosa y toda idea, solo por el hecho de ser creyentes. Sin fe es imposible agradar a Dios. Es muy peligroso para usted.

0: Vivir sin fe, pero más peligroso aún es creer, poner su fe en algo equivocado. El doctor Adrián Rogers, ¿si será la Navidad de Cristo o del Anticristo?
1: Segundo, pruebe a los falsos profetas por el Hijo de Dios. Leemos en primera de Juan capítulo 4 versículos 2 y 3. En esto conoced el Espíritu de Dios. Todo espíritu que confiesa que Jesucristo ha venido en la carne es de Dios. Y todo espíritu que no confiesa que Jesucristo ha venido en la carne no es de Dios. Y este es el espíritu del anticristo, el cual vosotros habéis oído que viene y que ahora ya está en el mundo. ¿Cómo se prueban los falsos profetas? Primero, por la palabra de Dios. Segundo, por el Hijo de Dios. Ahora, ¿sabía usted que estos versículos hablan acerca de la Navidad? Hablan de la encarnación. Hablan de Jesucristo nacido en Belén. Hablan de Jesús, el Hijo de Dios, tomando forma humana, encarnándose. Miremos cuidadosamente, porque el apóstol Juan es muy exacto en lo que dice aquí. En esto conoced el Espíritu de Dios. Todo espíritu que confiesa que Jesucristo ha venido en la carne es de Dios. Y todo espíritu que no confiesa que Jesucristo ha venido en la carne no es de Dios. Juan se refiere al Señor con dos nombres: Jesús, que es su nombre humano, y Cristo, que es su título divino. Y Juan pone esos dos nombres juntos. Cristo no es su último nombre. Ese es su título. Él es Jesucristo. Él es hombre y Mesías al mismo tiempo. Jesús es su nombre terrenal. Cristo, que significa Mesías, el ungido, el designado, es su título divino. Jamás ha existido ningún otro como el Señor Jesucristo. De eso se trata la Navidad. Jesús es el Dios hombre. Jesús es Dios en forma humana. Y esa es la base doctrinal fundamental de nuestra fe. Que Dios, abandonando el cielo, tomó forma humana, originándose así la encarnación. Ahora escúcheme muy atentamente. Cuando Dios se hizo hombre, cuando Jesús se vistió con nuestra humanidad, no la tomó mientras estaba aquí en la tierra y luego la abandonó para retornar al cielo. Él regresó al cielo con su humanidad para ser un hombre por toda la eternidad. Espero que lo entienda. El apóstol Juan estuvo en la isla de Patmos. Él ya es un hombre de edad. Han pasado casi 60 años desde que él habló y caminó con el Señor Jesucristo. Cristo ascendió a los cielos. Y ahora el apóstol tiene una visión de Cristo. Y en Apocalipsis 1, versículos 12 y 13 dice: y me volví para ver la voz que hablaba conmigo, y vuelto, vi siete candeleros de oro. Y en medio de los siete candeleros, a uno semejante al Hijo del Hombre, vestido de una ropa que llegaba hasta los pies y ceñido por el pecho con un cinto de oro. Después de 60 años, Juan tiene esta revelación de Cristo en el cielo y ve a uno semejante al Hijo del Hombre. Jesús se hizo el Hijo del Hombre para que nosotros pudiéramos ser hijos e hijas de Dios. Jesús nació de una virgen a fin de que nosotros pudiéramos nacer de nuevo. ¡Qué alentador es eso para mí, el saber que por toda la eternidad yo tengo un sumo sacerdote que se compadece de mis debilidades! Cuando llegue al cielo, veré a Jesús y veré las huellas de los clavos en sus manos y en sus pies. Él está ahí y llevará esas marcas de nuestra redención por toda la eternidad. Permítame compartir con usted un versículo que ha sido de gran bendición para mí. Primera de Timoteo 3:16. Anótelo. Si usted recuerda Juan 3:16, le será fácil recordar Primera de Timoteo 3:16. E indiscutiblemente, grande es el misterio de la piedad. Dios fue manifestado en carne, justificado en el Espíritu, visto de los ángeles, predicado a los gentiles, creído en el mundo, recibido arriba en gloria. De este texto, tomemos una pequeña frase. Dios fue manifestado en la carne y visto de los ángeles. Pensemos juntos por un momento. ¿Sabía usted que esta es la primera vez que los ángeles lo habían visto? Nunca antes lo habían visto. porque él habitaba con el Padre en puro espíritu. No fue sino hasta cuando él se encarnó que los ángeles pudieron verle y exclamaron: ¡Ahí está él! Nosotros hemos vivido a la luz de esta gloria desde que fuimos creados, pero la primera vez que un ángel vio a aquel que había morado con ellos eternamente fue cuando él estuvo sobre las pajas de un pesebre. Entonces fue visto de los ángeles. ¿No es eso extraordinario? Los ángeles lo vieron y dijeron: ¡Miren! ¡Ahí está él! ¡Lo podemos ver! ¡Lo podemos ver! Él se hizo hombre. Sigue siendo un hombre. Juan lo vio en la gloria, uno semejante al Hijo del Hombre. Su nombre es Jesús. Esa es su humanidad. Pero su título es Cristo. Jesucristo vino en la carne. Él es tan hombre como si no fuera Dios de ninguna manera, pero es tan Dios como si no fuera hombre de ninguna manera. No es mitad Dios y mitad hombre, y no es solo hombre y no Dios, ni solo Dios y no hombre. Él es el Dios hombre. Jamás habrá otro como Él. De eso se trata la Navidad. Y si usted no entiende esto, tampoco entenderá la Navidad. Y si usted no acepta esto, usted no es de Cristo. Usted, mi amigo, es del anticristo. Eso es lo que Juan dice aquí. No crea a todo espíritu. Pruebe los espíritus si es que son de Dios. No permita que alguien venga y le impresione al decir: ¡Oh, creemos en Jesús, gran profeta, gran maestro! Pero niegan su deidad. Es una herejía el negar su humanidad, tanto como es una herejía el negar su divinidad. Voy a citar las palabras de un ministro religioso. Dijo: Nosotros, los clérigos liberales, ya no estamos interesados en la moderna controversia fundamental. Creemos que no debemos perder nuestro tiempo en eso. En lo que tiene que ver con nosotros, no hace ninguna diferencia si Jesucristo nació de una virgen o no. Ni nos molestamos en dar una opinión al respecto. Mi amigo, religiosos así deben dejar el púlpito y conseguir otro tipo de trabajo. Otro predicador dijo lo siguiente: Hemos cerrado nuestras mentes a consideraciones triviales como la cuestión de la resurrección de Cristo. Si los fundamentalistas desean creer en esas necedades, no tenemos objeción, pero nosotros tenemos cosas más importantes que predicar que la presencia o ausencia de un cuerpo en una tumba vacía hace más de 20 siglos. ¿Puede imaginarse eso? Ahora voy a citar lo que dijeron dos líderes denominacionales. El primero dijo: Cristo fue un bastardo que se levantó por sobre las circunstancias de su desafortunado nacimiento. Declaraciones de un ministro religioso. El otro dijo: ¿No es esta tendencia de deificar el nombre de Jesús más pagana que cristiana? Mi amigo, esas son las clases de herejías que se están predicando desde los púlpitos hoy en día y que revelan el espíritu del anticristo. Todo espíritu que no confiesa que Jesucristo ha venido en la carne no es de Dios. Fue el espíritu del anticristo que estuvo en el mundo en los días del apóstol Juan y que está presente en el mundo actual. Por favor, busque 1 Juan 2:22. ¿Quién es el mentiroso? Sino el que niega que Jesús es el Cristo. Este es anticristo, el que niega al Padre y al Hijo. Y ahora en la segunda epístola de Juan, leamos los versículos del 7 al 9. Porque muchos engañadores han salido por el mundo que no confiesan que Jesucristo ha venido en la carne. Quien esto hace es el engañador y el anticristo. Mirad por vosotros mismos para que no perdáis el fruto de vuestro trabajo, sino que recibáis galardón completo. Cualquiera que se extravía y no persevera en la doctrina de Cristo, no tiene a Dios. Amigo, no hay forma de que usted pueda estar en lo correcto acerca de Dios y equivocado acerca de Cristo. El que persevera en la doctrina de Cristo, ese sí tiene al Padre y al Hijo. Si alguno viene a vosotros y no trae esta doctrina, no lo recibáis en casa, ni le digáis, bienvenido. Porque el que le dice bienvenido, participa en sus malas obras. Veamos nuevamente 1 Juan 4:2. En esto conoced el Espíritu de Dios, todo espíritu que confiesa que Jesucristo, recuerde, Jesús en cuanto a su humanidad, Cristo en cuanto a su divinidad, ha venido en la carne. Subraye esa frase que habla de su preexistencia. Usted y yo nacimos en este mundo. Él vino a este mundo y vino de otro mundo. Mire lo que dice Juan en el versículo 9. En esto se mostró el amor de Dios para con nosotros, en que Dios envió a su Hijo unigénito al mundo. A veces en forma sentimental y romántica decimos que los bebés vienen del cielo. Pero todos saben que biológicamente los bebés se forman en el vientre de la madre. Y eso es un milagro extraordinario ciertamente. Pero el Señor Jesucristo cuando nació en Belén fue quien creó a su propia madre y era tan anciano como su propio padre. Él no tuvo su comienzo en Belén. Dios envió a su Hijo. Jesucristo vino a este mundo en forma humana y desde ese mismo instante Dios se manifestó en la carne. ¿De qué estamos hablando? Estamos hablando de no creer a todo espíritu. Estamos hablando de probar los espíritus para ver si son de Dios. ¿Y cómo lo hacemos? Primero por la palabra de Dios. El que conoce a Dios nos oye, dice el apóstol Juan. Segundo, por el Hijo de Dios. Descubra lo que ellos creen acerca de Jesús. A quien quiera que se acerque hasta su puerta, ofreciéndole sus baratijas religiosas, pruébelos con Jesús. Con lo que la palabra enseña acerca del Señor Jesucristo, quien es Dios mismo, y grande es este misterio de la piedad. Dios fue manifestado en la carne y visto por los ángeles. Me fascina esa declaración bíblica. Pero sigamos adelante. ¿Cómo se prueban a los falsos profetas? Primero, por la palabra de Dios. Segundo, por el Hijo de Dios. Y tercero, pruébelos por el Espíritu de Dios. 1 Juan 4:4-6. Hijitos, vosotros sois de Dios y los habéis vencido. Porque mayor es el que está en vosotros que el que está en el mundo. Ellos son del mundo, por eso hablan del mundo y el mundo los oye. Nosotros somos de Dios. El que conoce a Dios nos oye, el que no es de Dios no nos oye. En esto conocemos el espíritu de verdad y el espíritu de error. Los prueba por el espíritu de Dios. En el libro de Eclesiastés leemos, cordón de tres dobleces no se rompe fácilmente. ¿Cuál es el cordón de tres dobleces que tenemos aquí? La palabra de Dios, el Hijo de Dios y el Espíritu de Dios. Es muy importante que usted tenga estos tres cordones juntos. Jamás piense que usted puede tomar la Biblia y por superioridad intelectual comprender todas las sutilezas de las falsas doctrinas. Usted nunca comprenderá la Biblia a menos que el Espíritu Santo le enseñe, a menos que el Espíritu Santo abra su entendimiento. La Biblia dice muy claramente que Satanás es tan astuto que si fuera posible engañará aún a los elegidos. Así que usted no solo debe tener la palabra de Dios, que le dice acerca del Hijo de Dios, sino que también debe tener el Espíritu de Dios, que le ayude a entender la palabra de Dios, a fin de que pueda conocer al Hijo de Dios. Y todo esto está unido. En la parábola del redil, Jesús dijo, y cuando ha sacado fuera todas las propias, va delante de ellas, y las ovejas le siguen porque conocen su voz. Mas al extraño no seguirán, sino huirán de él, porque no conocen la voz de los extraños. Amigo, ¿conoce usted la voz del Espíritu Santo? ¿Conoce usted la voz del Señor Jesucristo? Verá, es el Espíritu Santo de Dios que toma las cosas de Dios y las hace reales para usted. En Juan 3:27 leemos, no puede el hombre recibir nada si no le fuere dado del cielo. Y el apóstol Pablo, escribiendo a los corintios, les dijo: Por tanto,

Os hago saber que nadie que hable por el Espíritu de Dios llama anatema a Jesús. Y nadie puede llamar a Jesús Señor, sino por el Espíritu Santo. La única manera por la que usted fue capaz de darle el señorío a Cristo en su vida fue por el Espíritu Santo. Así, tenemos el objeto de nuestra fe, el Señor Jesucristo. Tenemos el registro de nuestra fe, la palabra de Dios. Tenemos al energizador de nuestra fe, el Espíritu Santo, quien nos ilumina y toma las cosas de Jesús y nos las muestra y las hace reales para nosotros. Mi amigo, en mi casa tengo un radio de dos bandas o frecuencias, AM amplitud modulada y FM frecuencia modulada. Y yo puedo escuchar la frecuencia que deseo. Seguramente usted también tiene un radio con AM y FM. De hecho, porque tiene un radio está escuchando este programa. Tal vez en AM o en FM, porque las frecuencias siempre están enviando señales. Hoy en día hay dos señales, dos frecuencias que llegan al mundo. Una con mensajes anticristianos y la otra con mensajes cristianos. Y estos mensajes están en el aire todo el tiempo. Pero es el espíritu del anticristo que está invadiendo todo el mundo. Está en el aire como hongos malignos. Y se manifiesta en tantas formas diferentes y extrañas. Por ejemplo, usted puede creer en una cosa. Yo puedo creer en otra cosa. Lo que usted cree es verdad para usted y lo que yo creo es verdad para mí. ¿No es estupendo que cada persona pueda crear su propia verdad? Mi amigo, ese es el mundo en el cual estamos viviendo, el mundo de las sutilezas. Estuve en un programa hablando acerca de por qué creo en Jesucristo. Algunos amigos judíos, rabinos, también estaban allí, compartiendo lo que ellos creían. Entonces, un muy conocido político, cuyo nombre no lo voy a mencionar, se puso de pie y dijo: Doctor Rogers, yo estoy de acuerdo con usted. Yo, como usted, creo esas cosas. Pero a mis amigos judíos les quiero hacer saber que, porque creo el mensaje del Doctor Rogers, eso no significa que no creo en lo que ellos dicen. ¿Qué le parece? Piense acerca de eso, mi amigo. Dos cosas que son diferentes no pueden ambas ser correctas. Ambas pueden ser incorrectas, pero le garantizo que si son diferentes, las dos no pueden ser correctas. Pero ese es el mundo en el que vivimos hoy y está alrededor de nosotros, en el aire, como esporas maléficas. Es la nueva era. Es el llamado postmodernismo, el pasado liberalismo, donde cada uno crea su propia realidad y cada uno decide por sí mismo qué es la verdad. Estoy aquí para decirle una vez más, con todo mi corazón, con toda mi alma, con toda la fuerza de mi voluntad, que hay lo que es correcto y hay lo que es erróneo. Existe el Espíritu de Cristo. Y existe el espíritu del anticristo. La Biblia es la palabra de Dios. Jesús es el Hijo de Dios. Y el Espíritu Santo de Dios le ayudará a entender esto. Y ya es tiempo de abrir un espacio y decir: Dios, ayúdanos. Aquí estamos. Y durante esta Navidad, usted va a tener que enfrentarse, tal vez como nunca antes, con el espíritu del anticristo y con el espíritu de Cristo. Ya estoy por finalizar este mensaje, pero escúcheme muy atentamente. En lo que a mí se refiere, yo escojo a Cristo, yo escojo a Cristo. Y yo sé que puedo probar los espíritus. Dios dice: no creáis a todo espíritu. Yo puedo probar los espíritus por la palabra de Dios, por el Hijo de Dios y por el Espíritu de Dios, porque mayor es el que está en nosotros que el que está en el mundo. Le invito a que terminemos este mensaje con una sencilla oración. Padre Dios, oro en el nombre del Señor Jesucristo que durante estos días
cuando nos mirarán como a incrédulos, si es que no abrazamos a todo el mundo y les decimos, su fe es tan buena como la mía, Señor, ayúdanos a entender que tú enviaste a tu Hijo, el Señor Jesucristo, a este mundo, para que sea el Salvador de la humanidad. Y en Él, la roca eterna, estamos firmes. Y Señor Jesús, este momento, de nuevo y en forma fresca, te entregamos nuestro corazón, nuestra alma, nuestra mente, todo lo que poseemos. Te amamos, Jesús, el Hijo del Hombre. Te adoramos, Jesús, el Hijo de Dios.

todo lo que poseemos. Te amamos, Jesús, el Hijo del Hombre. Te adoramos, Jesús, el Hijo de Dios. Oramos en tu santo nombre.

0: Son las 8:42.
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2: Saludos, soy el pastor Héctor Manso dando inicio a la primera audición de este nuevo programa titulado Principios. Y mi primera pregunta es, David, ¿por qué el programa se llama Principios y cuál es tu motivación a compartirlos?
0: Muchas gracias, Héctor. Un gusto de que estemos juntos nuevamente en este hermoso desafío. Un principio es una verdad bíblica básica y eterna, esencial para vivir conforme a la voluntad de Dios. Y mi motivación es compartir estas verdades bíblicas, pues al aplicarlas, las vidas de las personas serán transformadas. Por eso el programa se llama Principios.
2: Y para mí es un privilegio ser parte de este ministerio, y le animo a que usted también determine apoyarnos, pues sin su ayuda no es posible lograr tan hermoso propósito. Y ahora presentamos la primera parte del sermón, ¿cómo vivir un excelente año nuevo con el mismo viejo hombre?
0: La nueva serie de estudios se titula Determinaciones esenciales para vivir con excelencia. Si usted me ha escuchado durante algún tiempo, sabe que esa es una de las metas más importantes de mi vida. No me gusta la mediocridad, no me gusta el fracaso, me gusta vivir con excelencia. Así que esta serie ocupa un lugar importante en mi corazón, es parte de mi vida. También aquellos que están escuchando por primera vez este programa llamado Principios, que me han escuchado por muchos años, 25 años a través de Visión para Vivir en toda América Latina, entenderán que este es un nuevo desafío para mi vida. El título del programa le ayudará a entender lo que hay en mi corazón, y si usted me ha escuchado por algún tiempo, sabe que el título encaja perfectamente en mi estilo. Es mi anhelo entregar principios a las personas. La razón es que Dios funciona de esa manera. Dios no es movido por emociones. Cuando Dios actúa, Él actúa justamente. Ninguna de sus acciones elimina ninguno de sus atributos. El hecho de que Dios sea amor no elimina su justicia. El hecho de que Dios tenga misericordia no significa que no discipline. Nosotros

entendemos mal la vida. Pero Dios funciona por principios. Él creó esos principios. Él determinó que Dios no pueda pecar. No puede pecar. Fue determinado por Dios. El pecado no le toca. Así que vivir por principios significa que yo aprendo a vivir por valores fundamentales que deben ser parte de mi vida. Ahora quiero hablar de mi sermón titulado ¿Cómo vivir un excelente año nuevo con el mismo viejo hombre? Esa es nuestra realidad. Usted llevará y yo llevaré mi viejo hombre donde quiera vaya. Llevo esta tendencia a la pecaminosidad. El apóstol lo decía bien, el mal que no quiero hacer, eso hago, y el bien que quiero hacer, no hago. Dice, tengo esta gran lucha en mi vida. Así que cada uno de nosotros lleva en sí un viejo hombre que tiende a hacer lo incorrecto, aunque sabe que hay que hacer el bien. Vivir un año nuevo excelente depende de las determinaciones que tomemos y los principios que apliquemos en nuestra vida. Observe por un momento Santiago capítulo 4. El primer principio que quiero compartir con ustedes es que debido a la presencia de la naturaleza pecaminosa que nos influencia, nosotros debemos realizar con determinación una fuerte resistencia. Debido a que somos seres humanos pecadores, todos hemos tenido aciertos y hemos cometido errores. Pero vivirá sabiamente y tendrá un año de excelencia quien haga las debidas correcciones y realice buenas planificaciones. Ese principio servirá para que usted aprenda, para que juntos aprendamos que es necesario corregir del pasado cosas erróneas y planificar bien nuestro futuro. Es esencial que lo hagamos. Sin embargo, en nuestra naturaleza humana, débil, pecadora, tenemos la tendencia a tener la presunción de que nos va a ir bien. Presumimos que podemos manejar muchas cosas. Después de todo, alguien dirá, yo he vivido 25 años y vivo bien. Usted no sabe lo que viene en sus 26 años de vida. Yo no sé qué viene en mis 57. Nadie sabe. Hay personas que han planificado vivir y ya no están. Ellos planificaban terminar el año 2007. Ya no están con nosotros. Por eso el apóstol Santiago dice lo siguiente en Santiago capítulo 4, versículo 13. Vamos ahora los que decís, hoy y mañana iremos a tal ciudad y estaremos allá un año y traficaremos y ganaremos. Cuando no sabéis lo que será mañana, porque ¿qué es vuestra vida? Ciertamente es neblina que se aparece por un poco de tiempo y luego se desvanece. En lugar de lo cual deberíais decir, si el Señor quiere, viviremos y haremos esto o aquello. Pero ahora os jactáis en vuestras soberbias. Toda jactancia semejante es mala. Y al que sabe hacer lo bueno y no lo hace, le es pecado. Observe cosas importantes, principios hermosos que aparecen en este corto pasaje. Primero, que es malo presumir en la vida que debido a la salud, la fortaleza, la capacidad que tenemos, podremos hacer esto o aquello. Es malo presumir, dice la palabra de Dios. Debido a que nuestra vida es frágil, nadie tiene comprada su vida, nadie sabe cuánto va a vivir. Mi madre hoy está cumpliendo 80 años y es maravilloso cómo el Señor la ha protegido.

y la ha guardado la energía que tiene. Yo no sé cuánto voy a vivir. Yo no sé cuántos de ustedes estarán en este mundo el siguiente año. Nadie lo sabe. Solo Dios. Por eso es malo presumir. Sin embargo, no está diciendo que no debemos planificar la vida. Está diciendo que debemos hacer lo que debemos hacer planes, pero que Dios tiene que ser una parte esencial en nuestra planificación. Dice, pero ahora os jactáis en vuestra soberbia. Toda jactancia semejante es mala. Ustedes deberían decir, si el Señor quiere, viviremos y haremos esto o aquello. Ahora, no es tan sencillo como decir, bueno, si el Señor quiere, me voy a comprar una casa el siguiente año. Este versículo lo que habla es de incluir a Dios en la planificación de mi vida. Y para ello tenemos un serio problema. Permítame ir por un momento a Efesios, capítulo 4. En Efesios, el apóstol hace un llamado. Capítulo 5, versículo 15. Efesios, capítulo 5, versículo 15. Allí el apóstol hace un llamado, diciendo, mirad pues con diligencia cómo andéis. Este es un llamado a la evaluación de la vida, porque nadie puede saber hacia dónde se dirige sin saber dónde se encuentra. Le he dicho en repetidas ocasiones que cuando usted va a un centro comercial, encuentra allí un mapa y puede elegir el almacén que está buscando. Pero en el mismo mapa existe un punto verde que le dice, usted está aquí. La razón por la cual le dicen dónde usted se encuentra, porque si usted no sabe dónde se encuentra, no importa qué direcciones le den para llegar donde quiere ir, no puede ir. Esa es la razón que quiero que hagamos una evaluación, como dice el apóstol. Mirad pues con diligencia, con mucho detalle, examinen cómo se conducen en la vida. Dice, no como necios, sino como sabios. Quisiera poder ver el futuro y decirle lo que le espera. Shakespeare dijo, si puede mirar a las semillas que ha plantado en el tiempo y decir cuál de los granos crecerá y cuál no lo hará, por favor, dígame. Nadie sabe. Hagamos una honesta evaluación de una dura batalla que hemos tenido que vivir durante un año. Ustedes y yo hemos vivido situaciones lindas y conflictivas. Déjenme compartir con ustedes otro principio. Enemigos que enfrentar diariamente. Para vivir fructíferamente y tener un año excelente, debemos enfrentar con fortaleza y sabiamente a determinados enemigos que nos atacarán regularmente. Déjeme mencionarle algunas. Yo he batallado durante este año pasado con estos enemigos. Ha sido una dura batalla. El primer enemigo fue la ignorancia propia y la ignorancia ajena. Nadie puede hacer lo que no conoce. Nadie puede hacer bien lo que conoce mal. Todos tenemos áreas de ignorancia en nuestra vida. Batallar contra nuestra propia ignorancia. Si yo no sabía hacer algo, tengo que aprender, tengo que batallar contra aquello. Si yo no sabía cómo tener relaciones saludables, tengo que aprenderlas. Pero es una batalla permanente. La batalla contra nuestra propia ignorancia se gana adquiriendo conocimiento. En cualquier área de la vida. El problema es la ignorancia ajena que no quiere ser tratada. El segundo enemigo es la irresponsabilidad propia y ajena. Note que menciono lo propio y lo ajeno porque tenemos que convivir con personas. Y convivir con una persona que ignora cómo tener una relación conyugal saludable y estar casado con él o con ella es un tremendo problema y pese a su conocimiento va a enfrentar conflictos por la ignorancia ajena. De la misma manera la irresponsabilidad. Tenemos que batallar. No somos responsables automáticamente. Tenemos que batallar constantemente contra nuestra tendencia a la irresponsabilidad. Es difícil batallar contra nuestra irresponsabilidad. Es terrible batallar con la irresponsabilidad ajena.
Allí es donde usted experimenta áreas de frustración tremenda. Porque sabe que las personas que deben ser responsables no lo son, especialmente si esa persona es su cónyuge, especialmente si son sus padres. Si usted tiene un cónyuge irresponsable que no trabaja apropiadamente, usted sabe lo duro que es batallar con la irresponsabilidad ajena, pero hay que enfrentarla. Si usted tiene hijos irresponsables, padres irresponsables, usted sabe el conflicto que significa fuera de batallar contra su propia tendencia a la irresponsabilidad, porque todos la tenemos, batallar con la irresponsabilidad ajena. Tercer enemigo, batallar contra la inmoralidad propia y ajena. Es suficientemente complicado batallar con nuestra tendencia pecaminosa, nos acompaña siempre. Cada día de nuestra vida somos tentados a hacer lo que no debemos. Dice bien el apóstol Santiago, aún está el pecado en aquel que sabe hacer lo bueno y no lo hace. Tenemos que batallar contra nuestra propia inmoralidad. El hecho de estar sentados en la iglesia y estudiar la palabra de Dios y orar y cantar no nos hace inmunes al pecado. Por ello, batallar contra nuestra inmoralidad es terrible. Pero batallar contra la inmoralidad ajena es otro gran desafío. Quinto enemigo, la acomodación propia y ajena. Todos tenemos la tendencia a acomodarnos. Si no revise cuántas cosas ha guardado por años, las ha dejado allí, no sirven para nada y las sigue guardando. Nos acomodamos a comportamientos, nos acomodamos a costumbres, nos acomodamos a un sistema. No queremos tomar riesgos, así que todos tenemos la tendencia a acomodarnos y también las personas que nos rodean. Y el sexto enemigo es la inconsistencia propia y ajena. Es difícil mantenerse haciendo lo correcto. No es difícil establecer un sistema disciplinario. Comprar un libro, estudiarlo, ponerse de acuerdo con su cónyuge, tener un sistema saludable de disciplina de sus hijos. El problema es su aplicación constante. Es ser consistente en lo que hacemos. Y todos batallamos contra aquello. Así que para tener un año excelente es importante batallar, aprender a enfrentar enemigos como la ignorancia propia o ajena, la irresponsabilidad propia y ajena, la inmoralidad propia y ajena, la insensibilidad propia y ajena, la acomodación propia y ajena, la inconsistencia propia y ajena. La insensibilidad propia y ajena es terrible. Ser insensible, uno, a las necesidades de los demás es terrible, pero que usted tenga un cónyuge, un hijo, insensible, es terrible. Principios que recordar regularmente. Primero, no cumplimos todo lo que debíamos, pero debemos seguir cumpliendo al máximo de nuestra capacidad. No hay nadie que pueda decir, yo cumplí todo lo que me propuse el año pasado. No cumplimos todo lo que debíamos, pero debemos seguir cumpliendo al máximo de nuestra capacidad. El hecho de que no haya cumplido todo no significa que por el desánimo tiene que tirar la toalla. Siga cumpliendo, siga utilizando sus recursos al máximo de su capacidad. Hay quienes viven decepcionados por sus irresponsabilidades. Hay quienes viven motivados por sus responsabilidades. Cambiar de mentalidad es esencial. Quienes viven decepcionados por sus irresponsabilidades que tuvieron en el pasado, viven decepcionados. Y quienes viven motivados por las responsabilidades que tienen en el presente van a tener un buen futuro. Si usted permanece mirando el fracaso del pasado sin actuar en el presente, no va a cambiar su vida. Segundo principio. La vida incluye errores del pasado que no podemos cambiar, pero sí podemos cambiar sabiamente el presente. El principio allí es que hay quienes viven paralizados por los errores del pasado y quienes viven desafiados por los aciertos del presente. He cometido errores en el año que terminó, pero me encanta, al escribir una carta para nuestra audiencia, me encantó sentarme por un momento y determinar cuántas cosas buenas estamos haciendo ahora.

0: cuántas cosas excelentes estamos haciendo. Y ese es nuestro enfoque. Al examinar el año que terminó, nos dimos cuenta que realizamos más de 250 conferencias. Eso significa una conferencia cada día. Más de 250.000 personas asistieron a las conferencias durante el año. Más de 1 millón de personas nos escucha diariamente en el programa. Es cierto, cometimos errores, no logramos metas. Pero no estoy enfocado en lo que no pude lograr, sino en las cosas maravillosas que estamos haciendo en el presente. Porque hay quienes viven paralizados por los errores del pasado, pero vemos quienes vivimos desafiados por los aciertos del presente. Tercero, la vida incluye eventos que no podemos predecir. Pero la vida nos da la oportunidad de elegir nuestras acciones y reacciones frente a los eventos que viviremos. Oh, sí, yo no sé lo que voy a vivir, pero sí sé que tengo la responsabilidad de prepararme para vivir los eventos que aún no conozco, van a llegar a mi vida. Este año hemos tenido que enfrentar dificultades que no habíamos enfrentado en otros años, cosas nuevas. La vida incluye eventos que no podemos predecir, pero nos da la oportunidad de elegir nuestras acciones y reacciones frente a los eventos que viviremos. Mi principio es que hay quienes viven en forma reactiva, intimidados por lo malo que podría ocurrir en el futuro, y quienes viven en forma proactiva, determinados a realizar lo bueno que son capaces. Cuarto, la vida incluye derrotas y es injusta. Algunos de ustedes lo han vivido en su trabajo. En su trabajo usted fue el mejor trabajador y promovieron a otro. En su oficina usted puede haber hecho el mejor trabajo y le aumentaron el sueldo al otro. Usted puede haber sido un excelente cónyuge y su cónyuge falló. La vida es injusta, querido, tiene razón. La vida es injusta, incluye derrotas, pero es nuestro deber actuar en pos de la victoria y vivir en forma justa. Hay quienes viven atemorizados por las penurias de las derrotas, en vez de vivir motivados por las recompensas de la victoria. Mi quinto punto es que la vida incluye tareas que no estamos preparados para realizar, pero debemos prepararnos o buscar la ayuda adecuada para saber cómo actuar. Mi principio allí es que hay quienes viven decepcionados al enfrentar desafíos y notar que no están preparados, pero hay quienes que frente a las serias presiones buscan orientación para encontrar las soluciones. La vida incluye tarea que no estamos preparados. Nadie está preparado para todo en la vida. Pero todos podemos prepararnos para lo que va a ocurrir en nuestra vida.
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1: Llevo unos días probando esto y sinceramente me ha sorprendido muchísimo. 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

examinando el libro de Daniel. Todos ustedes que están interesados en el estudio profundo de este libro, todas las conferencias anteriores, desde el capítulo 1 que iniciamos hace algunos meses, hasta este momento que estamos en el capítulo 9, las pueden conseguir. Pero estamos en el capítulo 9, donde encontramos la profecía más grande, podríamos decir, la columna vertebral de las profecías o de la escatología bíblica, es la profecía de las 70 semanas de Daniel. Esta profecía es exactamente lo que Daniel recibió de un ángel hace 2600 años. Él se encontraba bajo el imperio de los persas y se encontraba cautivo, exiliado. Primero estuvo con los babilonios, después con los medos y los persas, después vinieron los griegos, ya no le tocó a él, Alejandro el Magno, y después vinieron los romanos. Y estos cuatro imperios fueron profetizados en el capítulo 2. Lo que demuestra que la Biblia demuestra históricamente que Dios existe. Porque solo Dios puede poner cronológicamente el orden de la historia. Yo les decía el otro día que podemos poner aquí la Biblia y poner aquí junto el Corán, el Ramayana, de los Vedas, el Tripitaka de Buda, el libro del Mormón, el libro de los hindúes y todos los libros sagrados que tú puedas encontrar. Y cuando ponemos la Biblia junto, no existe ninguno de los libros sagrados o que se consideran religiosos que te hable de profecías que se hayan cumplido, que se estén cumpliendo y que se vayan a cumplir. Y si ponemos en la Biblia a Jesucristo de este lado y ponemos aquí a Mahoma, Confucio, Buda, el Maharashi, tu padrino, el Dalai Lama, etcétera, etcétera, no vamos a encontrar que ninguno de los líderes religiosos que han existido en la historia ni siquiera se podrían atrever a compararlo con la persona de Jesucristo. El impacto de Cristo es tan tremendo en la historia que dividió la historia. Dicen, esto es un chiste, ¿verdad?, que ya no es antes de Cristo, después de Cristo, sino antes de Chabelo y después de Chabelo. hace, ¿verdad? Porque hoy Chabelo, ¿verdad?, cumple 50 años de su programa y hoy se retira. Yo me acuerdo de niño que yo lo veía. Pobre hombre, ¿verdad? Pero gracias a Dios que se mantuvo. Y pues es un chiste, ¿verdad? Porque todos nosotros de niños, ha pasado casi dos, tres generaciones con este artista de los niños. Entonces, Cristo es tan impactante que la historia se divide antes de Cristo y después de Cristo. Es tan impactante que ahora celebramos su nacimiento. Yo que sabemos que no nació el 25 de diciembre, aprovechamos que el mundo lo celebra para dar testimonio y ese espíritu que invade a toda la raza humana de melancolía, o por lo menos a tres cuartas partes de la humanidad, ese espíritu de dar los regalos, ¿de dónde viene? No viene de los sumerios, ni de los babilonios, ni de los egipcios, ni griegos, ni medos persas, ni romanos. Viene del cristianismo. Es la única época del año en la que la gente siente regalarle algo o casi la necesidad de darle algo a alguien. ¿Por qué? Porque de tal manera amó Dios al mundo que dio. El amor de Dios se expresó entregándonos lo más preciado que Él podía darnos. Y ahora que Cristo entra a nuestras vidas, comenzamos a abandonar el espíritu de avaricia y de ambición y de egoísmo, y el cristiano se convierte en la persona más generosa del mundo. Porque las personas que no son cristianas los invade la avaricia, el egoísmo, y guardar y echarle al cochinito, y inseguridad y estrés. Pero el cristianismo nos enseña, ¿verdad?, que la persona que da más es la persona que recoge más también. No se puede recoger si nosotros no sembramos y si no tenemos el corazón del Señor Jesús. Entonces, en Daniel 9 se le aparece un ángel a Daniel. Y cuando Daniel escucha que han pasado casi 70 años, esto lo vimos en los primeros versículos de Daniel, del capítulo 9, que el exilio babilónico estaba por cumplir.

Se lo leyó en Jeremías 25, Daniel 5, a orar y a ayunar. Y comenzó a tratar de interceder con Dios, de pedirle a Dios y de rogarle a Dios: Señor, ahora que acaba la cautiva babilónica, ¿qué sigue para tu pueblo Israel? ¿Y qué va a ser de Jerusalén? ¿Vas a mandar el Mesías pronto? ¿Vendrá a liberarnos el Mesías ya, como lo prometiste al rey David, Abraham, Isaac y a Jacob? ¿En qué tiempo nos encontramos? ¿Cuál es tu plan y tu proyecto ahora para aquí en adelante? Daniel era un hombre que buscaba la voluntad de Dios. Entonces, él durante 3 semanas, que duró su ayuno, con verduras y agua, desde luego, viene un ángel y se le aparece, pero antes de que el ángel llegara, en el cielo lo interviene un principado satánico. El principado que está a cargo, o estaba a cargo de los medos y de los persas. Entonces, este principado se atraviesa en el aire y impide que el ángel de Dios llegue a Daniel y se libre una lucha cósmica en los aires, donde el ángel de Dios tiene que pedirle a Miguel que venga a ayudarlo para poder bajar a la tierra y entregarle el mensaje o la carta que Dios le mandaba a Daniel con la respuesta a sus oraciones. ¿De qué nos habla esto? Número uno, que siempre que oramos entramos en guerra espiritual. La oración nos coloca inmediatamente en la posición de guerreros. Porque cuando tú comienzas a orar, Padre, mi hijo se acaba de ir en la carretera, cuando tú comienzas en ese momento a orar, Señor, te pido que lo guardes, los ángeles se levantan como un resorte y van a la carretera y van a tratar, ¿verdad?, de que tu hijo llegue a salvo a su destino. Si tú crees en la oración. Dice en Hebreos 1 que los ángeles son llamas de fuego y ministros en los que vamos a encontrar la salvación, que somos nosotros. Entonces, si tú no oras, no pones en movimiento a los ángeles. Ahora, los ángeles no son nuestros siervos, ni les podemos ordenar a los ángeles, como he escuchado, desgraciadamente, que se ha hecho y que se ha abusado de esto. Nosotros podemos pedirle a Dios Padre, y Él automáticamente pone en acción a sus ángeles a que nos puedan ayudar, que nuestro pie no tropiece en piedra, como dice el Salmo 91. Entonces Daniel comienza a orar, se libra de esta batalla, y cuando ya el ángel aterriza en la tierra, versículo 21, Daniel 9, dice Daniel, aún estaba hablando en oración cuando el varón Gabriel, o sea, el ángel que se le aparece a Daniel y que le trae el mensaje de Dios, es el mismo ángel que se le apareció a la Virgen María. Gabriel es su nombre. Es el mismo ángel, y vemos en la Biblia que este Gabriel parece ser que es el jefe de los correos de Dios. Porque siempre que Dios tiene que enviar un mensaje a alguien en este planeta, usa al ángel Gabriel. Estaba en oración hablando cuando el varón Gabriel, a quien había visto en la visión al principio, volando con presteza, vino a mí como a la hora del sacrificio, o sea, a la hora de la ofrenda de la tarde. Y me hizo entender, y habló conmigo diciéndome, Daniel, ahora he salido para darte sabiduría y entendimiento. Vean ustedes, que Daniel, en su posición humana, y en la que nos encontramos todos nosotros, no tenemos la capacidad de poder entender el plan de Dios, ni discernir la voluntad de Dios, a menos que haya una intervención espiritual en nuestra vida. Aquí estamos hablando del Antiguo Testamento. Dice Hebreos 1, versículo 1, en el Nuevo Testamento, Dios, habiendo hablado muchas veces y de muchas formas, en otros tiempos por los profetas, ahora nos ha hablado por su Hijo Jesucristo. O sea, ahora Dios ya no nos habla como les hablaba antiguamente a los profetas, por sueños, apariciones, y mandaba mensajes a sus siervos los profetas. Ahora tenemos al Espíritu Santo dentro de nosotros. Y dice en 1 Corintios capítulo 2 que ahora el Espíritu Santo nos hace entender y nos da la sabiduría para comprender cuál es la voluntad de Dios
para mi vida y para tu vida.

para nuestros hijos. ¿Qué carrera voy a estudiar? Dicen los jóvenes. ¿A dónde puedo poner mi casa? ¿Qué terreno debo de comprar? ¿Qué negocios debo de hacer? ¿Debo vivir en Veracruz o en Campeche o me quedo en el DF o me voy a Toluca? Y todas estas cuestiones dudosas en nuestra vida, recordemos que es el Espíritu Santo el único que nos puede guiar a hacer la voluntad de Dios. Ahora, ¿qué tienes que hacer tú? ¿Qué tenemos que hacer para entender qué es lo que Dios quiere para nuestras vidas? Romanos 12:2. Les ruego, hermanos, que por favor renueven su entendimiento. Renueven su entendimiento para que podamos comprender cuál es. Tres veces se menciona los calificativos de la voluntad de Dios. La voluntad de Dios que es buena, agradable y perfecta. Hasta que no estemos cambiando nuestra manera de pensar con la Biblia. Y mientras no tengamos comunión diario con la Biblia, de preferencia en las mañanas y antes de acostarnos, y no estemos memorizando, y no tengamos un tiempo de devocional con Dios, no esperes conocer qué quiere Dios para tu vida. Y no vengas, por favor, con el pastor. Ay, hermano, ¿qué querrá Dios para mi vida? Porque no somos Aladino y la lámpara maravillosa. Entonces, el único que conoce tu voluntad es Dios. Como hace poco tuve una pareja que llegó conmigo en el primer servicio y querían consejo. Y me dijeron, queremos saber realmente porque tengo un problema para hacer un negocio. Yo le compartí a este hermano. Le dije, mira, hace como 2 horas. Le dije, mira, si hay un obstáculo en el negocio que estás tratando de hacer, es porque muchas veces Dios sabe que no vemos más allá de lo que puede pasar después. Pero nos ama tanto, le dije, y te ama tanto, hermano, que a lo mejor Dios está impidiendo que hagas este negocio porque tiene algo mejor para ti. Pero mientras tú esperas y confías, ten paz, porque venía un poco tenso el hermano, y un matrimonio venía así un poco tenso, le dije, relájense y tranquilícense, esperen en Dios, confíen en Dios, porque Él no los va a abandonar. Entonces, qué importante es que entendamos cómo funciona la revelación de Dios en el Antiguo y el Nuevo Testamento. Versículo 23, y al principio de tus ruegos, o sea, cuando comenzó Daniel a orar, fue dada la orden. Y yo he venido para enseñártela, porque eres muy amado. Entiende pues la orden y entiende la visión. Ahora, el entendimiento de cuál es la voluntad de Dios nos corresponde a nosotros. Dios tiene su voluntad escrita en la Biblia. Y yo necesito entendimiento para entender qué es lo que Dios quiere para mi vida. Y la única forma de poder tener entendimiento es vivir cerca de Dios. En Daniel 12, más adelante lo vamos a ver, dice, y los entendidos entenderán todas las cosas. ¿Eres tú entendido ahora de lo que Dios quiere para tu vida? ¿Ya entendiste para comenzar que debes de tratar a tu esposa como una reina? ¿Ya lo entendiste? ¿Ya entendiste que como novios no deben de tocarse? ¿Ya lo entendiste eso, cabezón? ¿O no lo has entendido? ¿Ya entendiste que tienes que darle algo a Dios de tu diezmo cada vez que prosperas? ¿Ya entendiste que no te unas en yugo desigual para hacer negocio con los incrédulos? ¿Ya entendiste que es importantísimo que estés temprano de rodillas buscando a Dios? Si estas cosas que tú sabes que debes hacer no las haces, es porque no las quieres entender. No esperes más revelación. Dios no te va a dar a conocer más de su voluntad si lo que tú ya sabes que debes hacer no lo estás haciendo. Entonces tenemos que ir paso por paso cuando caminamos con Dios. Y en el versículo 24 al versículo 27 encontramos la profecía de las 70 semanas de Daniel. Muy bien, estas semanas no eran semanas de días. La palabra 70 semanas es Shivim Shavuim en el hebreo. Shivim Shavuim, que son semanas de años. Los judíos tenían semanas de días y tenían semanas de años. Entonces, cuando Dios le dice a Daniel, 70 semanas están determinadas, en otras palabras, durante 490.

90 años. 7 por 7, 49. Durante 490 años, el plan mío para la nación de Israel, no para la iglesia, esto es muy importante, no es una profecía para la iglesia, es para la nación de Israel. Hasta que se cumplan 490 años, cuando se cumplan los 420 años, yo vendré e Israel será salvado. Ahora, estas 70 semanas, que son 490 años, dice la Biblia, con una cronología impresionante, matemáticamente hablando, en el versículo 25, sabe pues y entiende que desde la salida para la orden de restaurar y edificar a Jerusalén, hasta el Mesías príncipe que es Cristo, habrá 7 semanas y 62 semanas. Escuchen esto. Dios le dice a Daniel, y todas las personas que aman la Biblia, astrofísicos, físicos, matemáticos, cristianos, los que estudian las leyes de las probabilidades, han estudiado matemáticamente esto y se han quedado sorprendidos que es la única profecía en toda la Biblia que dice exactamente cuándo iba a venir Jesucristo, en su primera venida. Desde la orden que se dio para restaurar Jerusalén, fue en el año 445 antes de Cristo, Nehemías capítulo 2. Desde la orden para restaurar Jerusalén hasta que Cristo venga, habrá 483 años. Y tú puedes sumar e incluir los años bisiestos, y son 480 años, cuando Cristo entra el domingo de Ramos, montado en un burrito a Jerusalén. En ese momento se cumplían las 483 semanas o 483 años de la profecía de Dios. Veamos rápidamente esto en el libro de Lucas. En el Evangelio de Lucas, capítulo 22. Estaba Cristo buscando la forma de poder encontrar una respuesta a todo lo que iba a suceder. Y cuando Jesucristo estaba tratando de explicarles a todos los fariseos y a todos los que estaban tratando de poder contrarrestarle o contradecirle todas sus profecías que él estaba haciendo, Cristo se enojó. Y cuando Cristo entra a Jerusalén, y entonces les dice a los judíos de que él no venía en un caballo blanco, como todos los grandes. Ustedes saben que Mateo 23, cuando llegaban los conquistadores a una ciudad, entraban en caballos blancos y entraban como victoriosos para anunciar que habían vencido a Tila y que habían vencido a los hugos y habían vencido a los bárbaros y habían vencido, y era un espectáculo tremendo, como las películas que pasan de Roma, que era una peregrinación tremenda la que había, y recorrían por todo Roma con caballos y con carrozas para festejar a todos los conquistadores. Pero cuando los judíos creyeron que Cristo había llegado el momento de que él acabara con el Imperio Romano, en lugar de montarse en un caballo blanco, se monta en un burrito. Mateo 23:37 en adelante, y dice estas palabras al entrar a Jerusalén. Jerusalén, Jerusalén, que matas a los profetas y apedreas a los que te son enviados. ¿Cuántas veces quise juntar a tus hijos como a la gallina, junta sus polluelos? Y dice la Biblia, pero tú no quisiste. He aquí vuestra casa os dejada desierta, porque os digo que desde ahora no me veréis hasta que digáis Baruch Hashem Adonai Eloheinu, que en hebreo significa bendito el que viene en el nombre del Señor. Baruch Hashem Adonai Eloheinu. En otras palabras, en ese momento las 483 años se detuvieron, porque el pueblo por el cual vino Cristo lo rechazó.
En el momento en que Cristo es muerto en la cruz, se detiene el reloj profético de Dios. Y entonces entra en el intermedio, se hace un paréntesis, entre la muerte de Cristo y la conversión final de Israel, y se hace un paréntesis y entra al plan de Dios un nuevo cuerpo que es la iglesia, que somos los gentiles, porque todas las promesas y el pacto, el nuevo pacto de sangre, lo hizo Dios con la casa de Judá y con la casa de Israel. Jeremías capítulo 31, Hebreos capítulo 8, no lo hizo con la iglesia. Nosotros somos partícipes del pacto de sangre que Cristo hizo con Israel. Dice Hebreos 11 que nosotros fuimos injertados en el olivo natural, fuimos colocados para participar de la savia, para participar de las bendiciones espirituales que le pertenecían a Israel, pero que Israel las desechó, y entonces Dios se volvió a nosotros, y ahora no hay judío, ni griego, ni gentil, ahora somos un cuerpo en Cristo. Pero cuando Cristo venga, la Biblia dice, Romanos 9, Romanos 10 y Romanos 11, que Dios no ha acabado con la nación de Israel. Hay una teología herética que se llama la teología del reemplazo, que la iglesia reemplazó a Israel. Eso es una herejía. La iglesia no ha reemplazado a Israel. El plan de Dios para Israel es uno y el plan de Dios para la iglesia es otro completamente. Esto lo explica claramente lo que se llama el dispensacionalismo, para poder no alegorizar, sino interpretar literalmente las profecías de Dios. Entonces, estas 70 semanas de San Daniel ya se cumplieron, y de 483 a 490, ¿cuánto falta? 7 años, ¿correcto? Se llama la gran tribulación. Los 7 años de la tribulación, donde nosotros es imposible que estemos, porque es para Israel, no es para nosotros. Nosotros, adiós mundo cruel, ya nunca te veré. Adiós diré, ¿verdad? Nos vamos en el arrebatamiento de la iglesia antes de la que comience la firma del pacto del anticristo y antes que comience la última semana o los últimos 7 años que se cumplan con la nación de Israel. Y cuando Cristo venga, Romanos 11, 25 y 26, todo Israel será salvado. Porque en ese momento, Apocalipsis 1, 8, verán al que traspasaron y hará lamentación por él. Zacarías 12, versículo 12 en adelante, Zacarías 14, derramaré espíritu de gracia sobre Israel y llorarán como se llora por el unigénito. Entonces, esto es increíble cuando nosotros vemos estas profecías, que no puede suceder nada antes de que se cumpla el plan de Dios para Israel. Ahora veamos las 6 cosas que se profetizan en esta profecía. Versículo 24, Daniel 9. 70 semanas están determinadas sobre tu pueblo y sobre tu santa ciudad. ¿Para quién es la profecía? Para Israel y la ciudad de Jerusalén. ¿Saben ustedes que ahorita Jerusalén es la nación más segura del mundo? ¿Sabe lo que significa Jerusalén? Yehushalom. Significa la ciudad de la paz. Y es donde menos paz ha habido desde 1948 que se independizaron los judíos. Pero esto es interesante. ¿Por qué ahorita Jerusalén es una de las ciudades más seguras? ¿Hay más asesinatos en el DF que Jerusalén? 50 veces más. ¿Y saben ustedes por qué? Porque Jerusalén es el centro de 3 religiones. El cristianismo, el judaísmo y el islam. Y en Jerusalén se encuentra la mezquita de la roca o la cúpula de la roca, que es una que tiene así como un techo grandísimo dorado, en todas las postales aparece eso, los que nos han acompañado a Jerusalén la pueden ver, y ese lugar es sagrado para el Islam, y sagrado para los judíos. En 1967, en la Guerra de los 6 días, de junio 1 a junio 6, llegó el general Moshe Dayan a la ciudad de Jerusalén, y recapturaron Jerusalén por primera vez desde el 48, pero las Naciones Unidas le obligaron a Moshe Dayan a que devolviera la parte oriental de la parte occidental, y ellos tienen ahora el Muro de los Lamentos. Es la única parte donde pueden ellos adorar, porque la otra parte, la mezquita, les pertenece a los musulmanes. Entonces, los musulmanes no pueden atacar a los judíos,
ni los judíos a los musulmanes, porque atacarían los dos el lugar que consideran.

eran el más sagrado de sus religiones. Por eso no pueden mandar bombas a Jerusalén. Cuando el grupo de Hamás, el grupo guerrillero, la palabra Hamás significa en el hebreo violento, Hamás. El grupo Hamás, que pertenece a los palestinos en la franja de Gaza, cuando bombardean a Israel, nunca bombardean Jerusalén. Atacan a Tel Aviv, atacan a Ashkelon, atacan a la parte norte o la parte sur, pero nunca jamás han enviado bombas contra Jerusalén. Y en la desesperación que hay ahorita en Jerusalén, pues de que no pueden mandar bombas, ¿verdad? Y tú puedes circular por todos los Jerusalén como ya ves en tu casa, están matando con cuchillos a la gente. Entonces, como no pueden hacerlo más que de persona a persona, ven a un policía, y ahorita me decía mi hijo Alan, que acaba de regresar de Jerusalén, muchos de ustedes lo acompañaron hace 2, 3 semanas, regresaron, que ahora todos los policías de Jerusalén traen un chaleco blindado, están metidos como en una cerca, están súper protegidos, porque se acercaban las personas vestidas como musulmanes, sacaban un cuchillo y le hacían así, en 3 segundos degollaban a la policía o a la persona que querían matar. Entonces, es interesante que todo esto la Biblia no los explica. Dice así a continuación, veamos en primer lugar la primera parte de la profecía. Para terminar la prevaricación, versículo 24, número 1, terminar la prevaricación. Esta palabra es pashá en el hebreo, que significa rebelión. Esta rebelión contra Dios de los judíos, porque al rechazar a Cristo, están rechazando a Dios, no va a terminar hasta que Cristo regrese. Ahora, esto no significa que en este proceso no haya judíos que se hayan convertido a Yeshua Mashiach, a Jesús el Mesías, porque hay ahorita 153 mil judíos étnicos, mesiánicos se les llama, que han aceptado a Jesús como su Mesías. Y esto es una evidencia de las señales de los últimos tiempos, que los judíos comenzarían a aceptar a Cristo y la conversión final sería hasta la segunda venida de Jesucristo. Entonces, hasta que Cristo venga, terminará esta rebelión. Lo vimos en la clase anterior en Zacarías 12, del 9 al 10. En segundo lugar, poner fin al pecado. La palabra pecado en el hebreo y en el griego tienen el mismo significado. En el hebreo es la palabra shatá. Y en el griego es la palabra amartia, con H, amartia. En el hebreo se escribe chata, C-H-A-T de tío A de Armando, chata. Y en el hebreo es con H, amartia. En las dos palabras griegas, ¿saben qué significa pecado? Portarme mal. Bueno, desde luego, ¿verdad? Pecado significa salirte del camino o fallar el blanco. Les voy a explicar esto. Hagan de cuenta que Dios ha pintado un blanco. No sé cuántos de ustedes les gustó la arquería, pero cuando tú tienes el arco, pones un blanco, así, pones un blanco, ¿verdad? Con varios círculos, y el más chiquito es el que más vale, el de 100 puntos, 50, 40, 20, etcétera, etcétera. Pero pegar en el centro del blanco es ganar el máximo de puntuación. Entonces, Dios tiene un blanco o tiene una meta a donde Él quiere que nosotros apuntemos. Dios no quiere que apuntemos al 20 ni al 30, Él quiere que apuntemos al 100, al mero centro. Cuando Adán y Eva pecaron, comenzaron a vivir sus vidas, y desde Adán hasta nuestros días, todos fuimos destituidos de la gloria de Dios, y ningún ser humano ha dado ni se encuentra en el centro de la voluntad de Dios. Vivir en pecado es vivir sin hacer la voluntad de Dios. No dar en el blanco que Dios quiere que dé. Y como veníamos todos, ¿verdad? Y 20, 30, 40. No, yo no quiero 20 ni 40. Y si no cumple la ley perfectamente bien, no puedes tú agradarme. Señor, pero es que por mi arco está todo, se me rompió la cuerda y mira cómo le hago. No, nadie. Entonces, el ser humano inventó arcos que se llaman religiones. Y todas las religiones dan en el 10, en el 20, en el 30. Son obras que tratamos de hacer para que Dios nos acepte.
Y Dios solamente tiene un solo blanco, que es la cruz. La cruz. Ahí está pintada la cruz en el mero blanco. Y es ahí, en esa cruz, donde Él sabía que nunca íbamos a apuntarle, ni nunca íbamos a poder llegar. Entonces, alguien, en lugar de nosotros, muere en esa cruz, y en esa cruz Dios se reúne en el cielo con el ser humano. La cruz es algo que pende entre el cielo y la tierra. Cristo colgaba entre el cielo y la tierra para unir al hombre pecador que subiera y Dios que bajara en la persona de Cristo. Dios baja en Cristo y el hombre que se acerca a la cruz se reúne con Dios y es perdonado de sus pecados. Aleluya, gloria a Dios. En otras palabras, la nación, si tú vas a Israel ahorita, vas a encontrar cientos de judíos que se llaman ortodoxos, vestidos de negro, con caireles, con su sombrero, y están en el Muro de los Lamentos, y siempre están así, ¿verdad? ¿Por qué están así siempre, verdad? Porque dicen que así no se pueden dormir. Y esto es verdad. El momento que tú haces así, Señor, así, ¿verdad? Se concentran y están orando y meten en el Muro de los Lamentos oraciones y ahí las meten en las hendiduras y ahí las guardan y así le oran a Dios. En lugar de orarle así a Dios, las escriben y las meten entre las piedras que están en el Muro de los Lamentos. Entonces, todos estos judíos, escuchen esto, desde que nacen hasta que se mueren, el gobierno de Israel los sostiene. No trabajan ni van a la guerra. No trabajan ni van a la guerra, porque son judíos ortodoxos. Hace poco el primer ministro Benjamín Netanyahu quiso cambiar estas leyes y obligarlos a que fueran a la guerra o que trabajaran. Y se armó una revuelta tremenda, se iba casi una guerra civil. No se pudo lograr por el Knesset, que es el Senado que gobierna el Estado de Israel. Entonces, estos judíos no creen en el Mesías y cuando nosotros vamos a Israel, los que nos han acompañado son testigos. Yo una vez en el Muro de los Lamentos me acerqué y antes de entrar al Muro de los Lamentos te pone una kipá, ¿verdad? Es el gorrito ese que tienes aquí y no puedes entrar al Muro de los Lamentos si no vas tapado en la cabeza. Porque de acuerdo al judaísmo, el kipá es la protección que tienes de Dios sobre tu vida. Y pues nosotros para seguir la tradición, y además no te dejan entrar así que te la tienes que poner. Entonces me puse la kipá y yo no sabía que todos los judíos alrededor, la mayoría son rabinos, expertos en la Torah y en el Mishnah, que son los libros sagrados de Israel, y yo no sabía que tú no puedes hablar de Jesús. Porque, ¿no sabes? Te va peor que a Felipe. Entonces, había un rabino argentino, y yo le comienzo a hablar de Jesús. Y en un minuto me rodearon como 10 rabinos así alrededor. Así me hicieron un cerco alrededor. Y estaba tan enfrascado con este rabino, yo demostrándole con el Salmo 22, con el Salmo 110, con el Salmo 82 y con Isaías 53, de que Jesús es el Mesías. Y se puso tan sabrosa la conversación que los que estaban ahí alrededor no hicieron nada. Entonces teníamos un misionero, ¿verdad?, ahí en Israel, que me gritó desde atrás, Armando, vete para que yo le decía, ¿qué quieres? Que me hacía así, que fuera para acá. Y yo seguí enfrascado. Total que acabó la conversación y entraron los hermanos que nos acompañaban y me jalaron y sacaron. No me hicieron la gracia a Dios y me explicaron, es que está prohibido que tú hables de Jesús aquí en el Muro de los Lamentos y te agarran y te matan a pedradas, me dijo. Y ese rabino, escuchen eso, ese rabino argentino con el que discutí yo durante 35 minutos se convirtió y es misionero en Argentina actualmente. Gracias a Dios. Otra vez estábamos en la tumba de David, como 6-7 hermanos, orando todos de la mano, de los que fuimos de aquí de Villanueva, nos agarramos de la mano, y entró un judío ortodoxo tan enojado contra nosotros, y con el talit, ¿verdad? Y entró así, y nos comenzó a hacer así a todos, como a todos y todos aquí, yo tenía ganas de surtírmelo, ¿verdad? Dije, pero no, me entra lo carnal, ¿y para qué quieres, verdad? Y yo me enojé tanto, porque nos comenzó a hacer así, como trapazos, ¿verdad? Con el talid, y no quería que oráramos dentro de la tumba, porque está prohibido mencionar el nombre de Yeshua.
de Jesús.

quiero con estos ejemplos breves solamente darles a conocer el odio que todavía hay sobre Jesús en Israel. Un odio jarocho. Y gracias a Dios por la cantidad de cristianos que también viven ahí. Por ejemplo, Tel Aviv es la capital de los gays en el mundo. Tel Aviv es la ciudad donde más discotecas de homosexuales hay en el mundo. Tel Aviv y Madrid, España. Y Holanda en tercer lugar. Y dice en Apocalipsis capítulo 11 que Jerusalén, antes de que Cristo venga, será como Sodoma y como Egipto. De la depravación en que se va a convertir Israel antes de que Cristo venga. Muy bien, y esta es la profecía, poner el fin al pecado. En Ezequiel capítulo 36, Ezequiel 36, vemos nosotros la profecía acerca de este fin, donde finalmente van a dar en el blanco toda la nación de Israel. Se viene el día cuando los judíos reconocerán a Cristo, a Jesús, como el Mesías. Y hasta entonces el pecado cesará en la nación de Israel. Dice Ezequiel 36, 24. Aquí está profetizando la conversión futura de Israel, que habla Daniel. Y yo os tomaré de las naciones, y esto solamente es hasta el final, cuando venga Cristo, os recogeré de todas las tierras y os traeré a vuestro país. O sea, cuando Cristo venga, verán de Rusia, Etiopía, México, Sudamérica, porque hay judíos en el mundo entero sin que sepan que son judíos. En el año 700 antes de Cristo, los asirios se llevaron cautivos a las 10 tribus de Israel y dejaron las 2 tribus nada más en Israel. Y entonces estas 10 tribus fueron llevadas cautivos, escuchen, y desde hace 2700 años hasta nuestros días, los judíos de las 10 tribus se mezclaron en todas las naciones. Y hay judíos negritos, judíos italianos, judíos mexicanos, judíos costarricenses, judíos alemanes, etcétera, etcétera. En todas las naciones del mundo hay judíos sin que esas personas sepan que tienen sangre judía. Por eso los 144,000 que Dios va a levantar, Apocalipsis 7, no van a ser 144,000 nada más de Israel, sino serán de todas las naciones del mundo. Porque está el judaísmo mezclado en las naciones del mundo porque se perdieron las 10 tribus y nadie hasta este momento reconoce a qué tribu pertenece. Los esparciré, versículo 25, esparciré sobre vosotros agua limpia, o sea, es el signo de la limpieza, y serán limpiados de todas sus inmundicias y de todos los ídolos los limpiaré. Os daré corazón nuevo, que es el que tenemos nosotros, y pondré espíritu nuevo, que es el que tenemos nosotros, dentro de vosotros, sea de Israel, y quitaré de vuestra carne el corazón de piedra, y os daré un corazón de carne. Pondré dentro de vosotros mi espíritu, que lo tenemos ya nosotros, la iglesia, y haré que anden en mis estatutos y mis preceptos, y los ponga por obra. ¿Cuándo? Cuando se cumplan las 70 semanas de Daniel, hasta que Cristo regrese. En tercer lugar, regresamos a Daniel. La tercera profecía, expiar la iniquidad. Esta palabra expiar es de lo más interesante en la teología del Antiguo Testamento. ¿Se acuerdan cuando en Génesis 7 Dios le dijo a Moisés que pusieran brea, la madera del arca, la cubrieran con brea? Esa palabra, cubrir, es la palabra kafar. En el hebreo, que se tradujo expiación. Cubrir es expiar. Entonces, cuando aquí dice la Biblia, expiar la iniquidad, significa, la palabra iniquidad es avón en el hebreo, que es la maldad del corazón. En el Antiguo Testamento, vean lo que pasaba. Los sacrificios de los animales cubrían el pecado. Hagan de cuenta que aquí tengo una mancha de tinta, que es el pecado, una mancha de tinta. Entonces, ¿ahorita qué estoy haciendo? Ok, pero no está borrada. Solamente la tapé. Y nadie me la ve. Pero ahí está todavía. Hasta que Cristo murió, su sangre fue la que borró el pecado. Entonces, en el Antiguo Testamento, ninguna persona subió al cielo.

todos bajaban al centro de la tierra, a lo que se llamaba el Sheol, y en el Nuevo Testamento el Hades, que significa el lugar de la sepultura. Todos los espíritus, desde Adán, los profetas, Abraham, Isaac, bajaban al centro de la tierra, y estaba dividido esta, no cueva, ¿verdad?, sino me imagino que, no tengo ni idea de cómo era, pero era un como cuarto inmenso que todavía está en el centro de la tierra, y estaba dividido en el paraíso, el seno de Abraham, y en el infierno, el Gena, en el griego. Y cuando morían antes de Cristo, todos bajaban, los santos y los justos, al lado donde estaba Abraham. Y todos los demás, al infierno. Y había algo que los dividía, que no podían pasar, los de aquí para allá, ni los de aquí, ni tenían ganas de pasarse al otro lado tampoco. ¿Verdad? Cuando Cristo muere, dice la Biblia en Efesios capítulo 4 y Hechos capítulo 2, Él baja al centro de la tierra y a todos los que estaban en el lado del paraíso, los toma y se los lleva con Él al cielo. Porque ahora sí ya podían entrar al cielo, porque en el cielo tenía que presentarse no la sangre de los machos, ni de los machos cabríos, ni de los toros, ni de los becerros, tenía que presentarse en el altar de Dios la sangre que borra para siempre, pasados, presentes y futuros, los pecados de los hombres. Cristo hizo expiación, Cristo cubrió y borró nuestros pecados para siempre, para siempre. Pero de Israel no, porque ellos le rechazaron, ni tampoco de todos los que actualmente le han rechazado como su Salvador y como su Señor. Entonces, si tú me estás escuchando y no has invitado a Cristo a tu vida, tú vives en pecado, nunca estarás al centro de la voluntad de Dios. Nunca estarás en la voluntad de Dios, siempre andarás en un barco sin brújula, de una botella al otra, de un cigarro al otro, de un cine al otro, de una mujer al otra, de un hombre al otro, siempre buscando, de una filosofía o una ideología al otro, siempre buscando sin encontrar, porque no tienes antena, no tienes brújula, no tienes a Cristo como tu capitán de tu barco. Y hasta que venimos a Cristo, nuestras vidas cobran sentido y propósito para vivir. Nunca, nunca, nunca antes. Siempre serás como un llanero solitario o como Caín, que era un errante, ¿verdad? Se volvió un nómada, una persona sin paz, estresado, con ansiedades, sin saber para qué nació, quién eres ni a dónde te diriges. Y por eso expía la iniquidad. Esta fue hecha en la cruz y cuando Israel lo rechazó, los judíos rechazaron el sacrificio de Jesucristo. En cuarto lugar, traer la justicia perdurable. Esta palabra justicia, tzedek, con T y S de Samuel, tzedek, significa justo, o en una posición en la que puedes platicar con Dios. En Romanos 3:10 dice, no hay justo ni aun uno, o sea, no hay ningún ser humano que se persigne, que se vaya a la villa, que se meta a un convento, que tu papá sea el papa o sobrino del arzobispo. No hay nadie, nadie, nadie desde Adán hasta nuestros días que pueda tener la capacidad de platicar con Dios y de que Dios le llame hijo o que le llame Dios hija. No hay nadie. Y cuando Cristo muere en la cruz, la justicia que necesitábamos para poder llegar yo a Dios y que me dijera Dios hijo y yo le dijera padre, gracias porque pues me recibes, porque me fui a la villa de rodillas, Padre. Gracias porque he hecho muy buenas obras. Mira, hice 10 asilos para ancianos. Y como quién sabe cuántas personas ayudé en mi vida y di mi dinero. No hay nada que pudiéramos hacer para acercarnos a Dios y que nos llamara justos. Esta justicia que no se podía alcanzar por ninguna de nuestras obras, la alcanzó Cristo con su vida. Cuando Cristo llega a la cruz, aquí está la cruz, cuando Cristo llega a la cruz, los sacerdotes en el Antiguo Testamento necesitaban, cuando la familia Pérez traía un chivo, el sacerdote revisaba el chivo que no estuviera manco, ni cojo, ni sarnoso, ni lisiado, ni ciego, ni sordo. Tenía que ser un sacrificio perfecto.
el sacerdote lo revisaba, que no hubiera defecto, lo ponían en el altar, lo mataban y la sangre la repartían en el lugar santísimo y en el lugar santo. Entonces, cuando Cristo llega a la cruz, Él llega como el cordero que quita el pecado del mundo. Y al llegar a la cruz, el Padre lo tenía que examinar. Y cuando examina la vida de su Hijo, el que muriera en la cruz no podía nunca haber pecado. Tenía que ser sin defecto. Y no hay ninguno de los seres humanos que podamos decirnos somos sin defecto. Solo Cristo es el único ser humano que jamás en su vida pecó. Y entonces esa justicia que se aplica cuando obedece los 10 mandamientos y que no pudimos cumplir nosotros, Cristo los guarda y al colgarse en la cruz, Dios acepta a su Hijo porque no tenía defectos. Escuchen con mucha atención. Y esa justicia que Cristo logró con su conducta mientras vivía, a nosotros nos la regala. La justicia de Cristo es como esto. Dice en Isaías, se le llama el manto de justicia. Cristo trae esa justicia. Yo estaba completamente desnudo sin la justicia. Entonces, esta justicia, cuando yo me convierto a Cristo, Dios me hace esto. Me envuelve con algo que no es mío. Esta justicia es de Cristo. Y esta justicia, solo Él la pudo cumplir. Y ahora con esta justicia que no es mía, llévate al Padre, y el Padre me acepta, y yo puedo decirle Padre, y Él me puede llamar hijo mío, hija mía, por la justicia de Jesucristo. Cuando dice, para traer la justicia perdurable, esto es precisamente a lo que se refiere, que hasta que venga Jesucristo por segunda vez y entremos al reino milenial, podemos nosotros verdaderamente, junto con los judíos, voltear hacia atrás, siempre a la cruz, y recordar por qué Cristo, al morir, mantiene las llagas en sus manos. ¿Sabían ustedes que Jesucristo, cuando resucitó, mantenía las llagas en sus manos y la de su costado? Bueno, ¿que acaso no tenía un cuerpo perfecto? ¿No era glorificado el cuerpo de Cristo? ¿Por qué le dijo a Tomás, pon tus manos en mis manos, Tomás? Ya con un cuerpo glorificado, Cristo. Y Tomás llega y toca así las manos de Cristo y no las atraviesa y toca sus llagas y toca su herida de la lanza que el centurión romano le colocó en la cruz del Calvario. Y Tomás realmente se hinca y le dice, mi Señor y mi Dios, reconociendo a Cristo como Dios en la carne. Entonces, Cristo mantiene por toda la eternidad las llagas, porque es lo único que perdurará de nosotros en el cielo. Fue lo único que nosotros hicimos en la tierra para nuestra salvación. La muerte de Cristo será recordada por toda la eternidad, y sus llagas mostrarán a todas las generaciones y a todas las galaxias y a todos los seres que vivan durante millones de años o billones de años en la eternidad, el sacrificio tan grande que se pagó por nosotros en una cruz. En quinto lugar, sellar la visión y la profecía. La historia humana alcanzará su clímax cuando todas las profecías de Dios se hayan cumplido. Esto es muy importante. Actualmente ha surgido un grupo de personas en el mundo que se llaman profetas. Asústame. ¿Cuál es la diferencia entre el profeta del Nuevo Testamento y el profeta del Antiguo Testamento? Es que Efesios 4, 11 y 12, hermano, dice, y él constituyó unos apóstoles, profetas, pastores, maestros, etcétera, etcétera, hasta que todos lleguemos a la unidad de la fe, a un conocimiento perfecto del Hijo de Dios, etcétera, etcétera. Muy bien. Pero cuando nosotros leemos la Biblia, no podemos leerla fuera de su contexto, porque leer un texto fuera de contexto es hacer un pretexto. Entonces, la Biblia, cuando tú la lees, tienes que leerla completa con el pasaje anterior o el contexto donde fue escrito para no hacer una secta. Las sectas, testigos de Jehová, mormones, testigos adventistas del séptimo día,
de la salvación, de todos los que se han convertido y que han dicho que la Biblia

la palabra de Dios y que la interpretan completamente fuera de texto es porque nunca estudiaron la hermenéutica o la forma de corregir la Biblia. Y cuando tú lees un texto fuera de texto, haces completamente una herejía. Una herejía es una verdad llevada al extremo. Muy bien. En Efesios 2, 20 y 21 dice, y el fundamento de la iglesia son los apóstoles. ¿Qué es el fundamento? Es la base de una casa. Es el cimiento donde se construye la casa. Y el cimiento de los apóstoles son las cartas de Pablo, Corintios, Timoteo, las de Pedro, las de Juan, las de Santiago, las de Judas. Ellos pusieron el fundamento y nosotros estamos arriba edificados sobre ese fundamento. Entonces, si alguien viene en nuestra época y se dice así apóstol, lo único que está diciendo es que también él forma parte del fundamento. Como yo le dije a una persona, oye, ¿dónde está tu nombre en Apocalipsis 21? Porque ahí está la Nueva Jerusalén con los nombres de los apóstoles. Y le digo, ¿y tu nombre? No parece ningún Pancho, compadre. Entonces, ya no se necesitan los apóstoles porque eran personas que hubieran sido testigos desde el bautismo de Juan hasta la ascensión, haber sido testigos de Cristo. Era la condición para ser apóstoles. Y los profetas en el Antiguo Testamento veían el futuro, tenían visiones sobrenaturales, escribían las visiones, y cuando en el primer siglo la Biblia se cerró, se llama el canon de las Escrituras, se le puso un sello. Y dice Apocalipsis 22, desde que la Biblia se cerró y los 66 libros se cerraron, ya nadie le puede agregar Primera de Pancho 2.1, ni Primera de Margarita 3.1, ni una profecía que falte. Todo lo que Dios tenía que decirnos ya está aquí. Todo el futuro del cielo, del infierno, de la salvación, Dios considera que su palabra está completa. Y dicen Colosenses 2, en Cristo estamos completos también. Entonces, si alguien dice que es profeta y te dice, te vas a casar el año que entra, o el presidente del Ecuador va a ser una mujer, o de esta iglesia resurgirán ríos de agua viva, o va a pasar esto y el otro, o un terremoto en el febrero del 2016, por el amor de Dios, no le crean. No le crean porque es el profeta griego, ni creas. En Japón le dicen Nicheto. Y en Guerrero, pura huaca. De veras, la profecía está completa. Entonces, ¿quién es el profeta del Nuevo Testamento? El que habla la palabra de Dios. 1 Corintios 14, versículo 3. El que profetiza, edifica, exhorta y reprende. O exhorta y edifica y consuela. Ese es el profeta. Cuando tú hablas a una persona y le hablas la palabra de Dios, un predicador, un pastor, está profetizando. Ahorita estoy profetizando, pero no estoy diciéndoles nada mío. Estoy diciéndoles todo lo que la Biblia dice, porque todo lo que la Biblia dice es la profecía de Cristo. Entonces ya no hay cosas de profetas que anuncien cosas del futuro, y la ignorancia del pueblo de Dios los lleva a creer hasta en Santa Claus. Y finalmente, ungir al santo de los santos. Esta palabra, Mashach Kadosh, en el hebreo, Mashach es unción, Kadosh es santo, en el hebreo, no es a Cristo, porque enseñar que es la coronación de Cristo es contrario a las Escrituras. Porque dice Hechos capítulo 2, versículo 38, cuando estaban hablando los apóstoles acerca de la obra de Cristo, Hechos 2, versículo 36, sepa ciertísimamente toda la casa de Israel que a este Jesús a quien vosotros crucificasteis, Dios le ha hecho tiempo pasado ya, Señor y Cristo. Entonces, ¿a qué se refiere ungir al santo de los santos? Se refiere al templo del tiempo del milenio. Va a ser ungido el templo de Dios. Lean Ezequiel 40-45, y ahí se escribe el nuevo templo en el cual nosotros iremos en el reino milenial. Ya no a ofrecer sacrificios, sino simplemente a recordar como un museo todo aquello que Dios hizo en el pasado. Esta es lo que significa ungir al santo de los santos. Y ahora nosotros tenemos la unción, que es el Espíritu Santo. La palabra Cristo es Jesús, Cristo, Jesús, Salvador, Cristos, Mashach, ungido. El ungido
Salvador. ¿Qué significa la palabra cristiano? Cristo es ungido, anos pequeño, pequeños ungidos. ¿Quién es un cristiano? No es el católico, no es el protestante, no es el mormón, no es el de la ciencia cristiana, no es testigo de Jehová, no es mormón. ¿Quién es un cristiano? La persona que tiene la unción del santo. Si tú tienes al Espíritu Santo, eres mi hermano. Aunque tu botella diga bautista, nazareno, pentecostal, amistad cristiana, viano por el mundo, católico, lo que tú te pongas aquí, la etiqueta no es lo que vale, sino lo que está dentro de la botella. Y cuando venga Cristo no va a ver, a ver, vía nueva para el mundo, todos para arriba. A los demás los dejo, no, no, para nada.

0: venga Cristo no va a haber, a ver, vida nueva para el mundo, todos para arriba. A los demás los dejo, no, no, para nada, Dios nos libre. Dios va a ver en todos los lugares donde se invoca su nombre, quienes dentro de su vida tienen la unción del Santo. ¿La tienes tú? La puedes recibir en esta mañana. Inclinemos la cabeza. Padre, te damos gracias por tu palabra. Te damos gracias, Señor, por tu palabra profética más segura, a la cual haríamos bien en estar atentos, como a una antorcha que alumbra en lugar oscuro. En medio de tanta confusión teológica, doctrinal, por ignorar la sistematización, la enseñanza pura de la sana doctrina, de las sanas palabras de Jesucristo. Dios anhela que te presentes como un varón aprobado, como una mujer aprobada por Él, que llegues a trazar bien la palabra de Dios. Que cuando hables, tu corazón exprese la profecía de la Biblia. Que cuando hables, profetices, o sea, que hables su palabra de Dios. Que edifiques, consueles. Y que puedas exhortar con la palabra de Dios, sanamente. En esta mañana, muchos de ustedes que nos escuchan también a través de las redes sociales, los invitamos a que vengan a la cruz. No a una religión, por favor. No a una religión, a un hombre que se llama Jesucristo. A Él entrégale tu vida. Reúnete con Él en la cruz y el Padre te visitará y te dará un nombre nuevo. Te pondrá su espíritu en tu corazón y podrás convertirte en un hijo y en una hija de Dios. ¿Qué tengo que hacer? Me preguntarás. Cree que en la cruz Él murió por tus pecados. Que su justicia te fue imputada por gracia. Que su sangre es la única medicina. No existe nada más, más que la sangre de Cristo que puede borrar tus pecados. Que a los 3 días resucitó de los muertos y que lo necesitas como tu Señor y Salvador. Si tú haces esta oración y le pides que entre a tu vida, serás salvo con la promesa que si te mantienes en este camino, tu casa será salva también. Gracias por tu palabra, Señor, y por la bendición de tu palabra y la paz que sobrepasa todo entendimiento que guarda nuestra vida
1: Son
0: en Cristo Jesús.
1: Son las 11 Amén. Y 28 minutos.
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1: Son las 12 y 17 minutos.

0: Son las 12:50.
1: Hemos tomado decisiones desde que nacimos. Quizás la primera haya sido llorar al mojar el pañal, no sé. Pero tomamos una decisión y lo hemos hecho toda la vida. Y la decisión más importante que hará en su vida es aceptar al Señor Jesucristo, el Hijo de Dios, el Salvador del mundo, quien fue a la cruz, dio su sangre en el Calvario, pagó nuestra deuda y ofreció salvación a toda la humanidad. La decisión más importante es aceptarlo como Señor y Salvador personal. Confesar nuestros pecados, arrepentirnos y rendir nuestra vida a Él, decisión primordial. Entonces, al tomar una decisión, ¿cómo lo hace? Dice, tengo que tomar esta decisión, aquella o esta otra. O sea, toma una decisión sin pensarlo dos veces o tiene un plan. La mayoría no tiene un plan para tomar decisiones en la vida. Tenemos planes para muchas cosas, pero nunca consideramos tener un plan para tomar decisiones. Así que en este mensaje quisiera darle un plan. Un plan que sé que funciona, porque ha funcionado en mi vida por más de 50 años. Y espero que tome notas porque tomará decisiones el resto del día de hoy. Quizás la próxima semana tome una de las decisiones más importantes de su vida. ¿Cómo se manejará al respecto? Debe tener un plan y deseo darle uno. Tenga la bondad de acompañarme al Salmo 25 y deseo leer un par de versículos aquí. En la Biblia hay muchos versículos acerca de la oración contestada y descubrir la voluntad de Dios, etc. Y dice así en el versículo 12 del Salmo 25. ¿Quién es el hombre o la mujer? ¿Quién es el hombre o la mujer que teme a Jehová? Él le enseñará el camino que ha de escoger. Gozará él de bienestar. Ahora, hay aquí algo que deseo que entendamos. Fíjese bien en lo que dice aquí. Dice, ¿quién es el hombre o la mujer que teme a Jehová? Entonces, ¿qué significa temer al Señor? Es tener una actitud que reconoce nuestra dependencia absoluta de Dios para todo. Si temo al Señor, voy a depender de Él para todo. Entonces, ¿a dónde acude al tomar decisiones? ¿Con quién habla? ¿A quién le consulta? Le pregunto, ¿en quién confía? ¿Entre sus familiares, amigos o compañeros de trabajo? ¿Que realmente le dé consejos sabios al tomar decisiones? Y le diré, está bien hablar con otras personas, pero hay que hablar con quien siempre toma decisiones sabias. Y es Dios Todopoderoso. Él está dispuesto a darnos dirección. Dios siempre está dispuesto a contestar nuestra petición. Quizás no la conteste como esperábamos. Quizás no la conteste como queríamos en lo que al tiempo respecta, pero la contestará. Y deseo que entendamos que hay una manera. Necesitamos un plan para que lo que pidamos Dios nos escuche y conteste nuestra oración. Y he predicado sobre buscar la voluntad de Dios en muchas cosas, pero nunca le he dado un plan, y este es el primer paso del plan. Limpiar nuestro corazón de cualquier pecado conocido. Limpiar cualquier pecado conocido. Porque el pecado introduce confusión en nuestra mente y corazón. Impide nuestra facultad de escuchar y recibir de Dios. Porque mire, el pecado y la sabiduría y el entendimiento de Dios no cuadran juntos. Entonces, si queremos tomar decisiones acertadas, ¿hay que eliminar cualquier pecado? ¿Cómo lo hacemos? Ese es el primer punto. ¿Cómo eliminar el pecado en nuestra vida? Número uno, pedirle a Dios mucha atención. Pedirle a Dios que nos lo muestre. Señor, hay algo en mi vida que me impide escuchar la verdad. No quiero ser parcial, quiero escuchar la verdad. Cualquier cosa en mi vida que me impida escuchar la verdad, y lo que el Espíritu Santo hará justamente será que nos señalará lo que sea que haya en nuestra vida. Quizás sea una relación, tal vez un hábito o nuestra forma de pensar, pero lo que no sea de Dios, Él nos lo va a mostrar. Debes confrontar eso. ¿Y cómo confrontamos el pecado? Lo confrontamos.

Dios al confesarlo. Confesarlo significa estar de acuerdo con Dios que esto es pecado en mi vida. Así que primero hay que hacerlo. Luego, el arrepentimiento. Señor, dijiste que esto no cuadra en mi vida, me arrepiento de este pecado, lo que significa dar una vuelta y alejarme de eso. Quiero hacer todo lo que Dios me diga. Si queremos eliminar toda la distracción y el ruido que hay en nuestra mente al tomar decisiones, inicia así. Se comienza limpiando nuestro corazón de cualquier pecado conocido, y allí se detiene la mayoría. Dicen, pues no me diga nada de eso porque hay cosas en la vida que quiero hacer, y hay cosas que le harán insensato. Hay decisiones que un día recordará y dirá, ¿cómo es posible que haya pensado eso? Le diré la razón. Porque el pecado nubla y confunde la mente. El pecado engaña la mente. Así que el primer paso para saber cuál es la decisión sabia es limpiar el corazón de cualquier pecado conocido. Segundo, mucha atención, llevar nuestros deseos a una posición neutral. ¿Qué significa esto? Esto es lo que en verdad quiero, sobre todo lo demás, y me dijeron esto y aquello. Si quiero saber lo que Dios quiere, debo estar dispuesto a decir, Señor, quiero lo que tú quieres, no sé lo que sea. No conozco tu voluntad ahora, pero quiero lo que quieres. Ahora, quizás la primera vez no funcione, porque en el fondo quizás piense en lo que usted quiere, lo que necesita, lo que desea, con quién quiere casarse, qué auto quiere manejar, dónde quiere vivir, dónde, como sea, y todo eso. Entonces, la primera vez que diga, Señor, quiero lo que quieres, quizás no lo diga en serio, pero escuche bien. Al comenzar a decir, Señor, quiero lo que quieres, quiero saber lo que sabes que es mejor para mi vida, Señor, quiero ser sabio en esta decisión. Necesito tu ayuda. Estoy dispuesto a escucharte. Y si voy por mal rumbo, muéstramelo, Señor. No me dejes cometer un error en este asunto. ¿Le escucha Dios? Claro que sí. Que estemos dispuestos a decir, Señor, ¿cuál es tu voluntad? O sea, mire, le estamos pidiendo a quien conoce todo acerca de nosotros. Sabe qué es lo mejor, qué funcionará, qué nos hará felices, sabe también qué nos hará desdichados. Si usted cree que no puede vivir sin ella, sin él, ni siquiera ha comenzado a darse cuenta en lo que está metiéndose, ¿cuál es la voluntad de Dios? ¿Qué estás tratando de decirme, Señor? Señor, quiero lo que quieres, lo que sea necesario, es lo que quiero que me muestres. Cuando ponemos nuestra mente y nuestro corazón en neutro, Señor, realmente no sé qué hacer, pero quiero saberlo. Y Dios empezará a obrar en su vida. Lo tercero que deseo decir es que hay que ejercitar paciencia. Aquí la gente tiene problemas. Por ejemplo, hay cosas por las que oré por mucho tiempo antes que Dios contestara mi oración. Pero mire, ¿por qué seguimos orando aunque Dios no haya contestado aún? No hay un versículo en las Escrituras que diga, pedid y se os dará de inmediato, buscad y hallaréis ya. O sea, en ninguna parte de la Biblia dice eso. Y algunas veces, ¿sabe lo que hace Dios? Está preparándonos para la respuesta. Mire, las pausas de Dios son muy importantes en su plan para nuestra vida. No nos dice ya, por eso es que no debemos tomar decisiones importantes en nuestra vida, o aunque no parecieran ser importantes, cuando no estamos muy seguros de lo que nos dijo Dios, así que hay que ejercitar paciencia, estar dispuestos a esperar. Ahora, deseo que escriba algo. Deseo que entendamos lo que significa esperar en Dios. Escriba esto. No es simplemente matar tiempo, bueno, solo esperaré en el Señor, sino vivir en una confiada expectativa, anticipación de las acciones de Dios a favor nuestro, que Dios nos ha escuchado y contestará. Es evitar adelantarnos a Dios al tratar de resolver nuestros problemas solos. Dice, estad quietos y conoced
que yo soy Dios. Ahora, quedarse quieto a veces es muy difícil, especialmente si es algo que en verdad queremos. En Dios solamente está acallada mi alma. Esfuérzate y aliéntese tu corazón, sí, espera a Jehová. Hay gente que no le gusta esperar nada. Pero si queremos tomar decisiones sabias en la vida, a veces hay que esperar un buen tiempo. A veces no hay que esperar mucho. Mire, Dios sabe qué emergencias hay en nuestra vida. Sabe si la respuesta debe ser ya. Sabe cuando no estamos listos para la respuesta. Sabe cuando creemos estarlo y no lo estamos. Dios sabe que si nos diera una respuesta ahora, no la aceptaríamos, pues no estamos listos. Piensa en esto. El Dios sabio y omnisciente nos conoce perfectamente, sabe qué es lo mejor, escucha nuestra oración, sabe exactamente lo que tiene que cambiar antes de contestar nuestra oración. Dios sabe la clase de actitud que tenemos y sabe que ciertos aspectos de esa actitud deben cambiar antes. Y no es que Dios no quiera que lo tengamos, pero Él sabe que no estamos listos ahora mismo. Así que requiere que seamos pacientes. Lo quiero ya. Vivimos en la era que lo quiero todo ya. Y es una era de desastre. Lo quiero ya. No tengo que preguntarle a Dios, a quien no puedo ver, siendo que la puedo ver a ella o a él, sé lo que quiero. ¿Por qué hay que preguntarle a Dios? No sé dónde está Dios. ¿Por qué habría Dios de escucharme? Con esa actitud no hay cómo. Muy importante que seamos pacientes y estemos dispuestos a esperar en Dios. Y número 4, estar alerta a la presión. Tener cuidado de la presión. ¿Tendremos presión de nuestros amigos, de nuestros enemigos? ¿Tendremos presión de nosotros mismos? Quizás las cosas hayan salido como queríamos toda la vida, sin tener que pedirle nada a nadie, lo hemos hecho todo a nuestro modo. Pues, es hora de aprender una lección. Mire, esta es una de las cosas más difíciles que confrontamos en la presión. Mucha atención. Hay dos clases de presión, la presión externa y otra clase de presión que veremos en breve. La externa es de nuestros amigos. Mucho cuidado con a quién escuchamos. Especialmente si son nuestros amigotes. Quizás hayamos sido amigos desde hace mucho tiempo y decimos, puedo confiar en él, en lo que sea, puedo confiar en ella. Hay un paso más, puedo confiar en Dios. Mis amigos más queridos pueden cometer errores. Mire, porque me quieren, quizás traten de agradarme y hacerme feliz. No quiero que me agraden y me hagan feliz, quiero saber la voluntad de Dios. Así que cuidado con esas presiones. Luego está la presión interna. Tenemos presión por fuera y por dentro. Pienso en cosas que he pasado en mi vida por mis propios temores, temor a la pérdida, etc. Le daré un ejemplo de un momento en mi vida que espero que Dios nunca repita en mi vida. Cuando vine a Atlanta, llegó el momento de hacer una votación un miércoles para que fuera o no el pastor. Y pasó algo que nunca olvidaré. Pidiéndole dirección y claridad al Señor, y teniendo que confiar en Él, en nuestro propio sentido del problema por dentro. Entonces, por lo general los jueves ya tengo listo el bosquejo del mensaje. Ahora no quiero tenerlo muy completo, quiero trabajarlo un poco el sábado para que esté calientico el domingo en la mañana. No quiero que algo se haya enfriado entre el jueves y el domingo. Así que llego el jueves sin un mensaje. Ni siquiera medias. Viernes, sin sermón. Sábado, sin sermón. Y sabía que al siguiente miércoles sería la votación. La noche del sábado dije, Señor, mañana es domingo. Y ni siquiera tengo un versículo bíblico. Desperté el domingo en la mañana
Y el diablo se esmeró en hacerme buscar un sermón.

viejo o algo que pudiera usar, Dios... El domingo en la mañana, sentado en la silla, comenzó a cantar el coro, ayúdame, Señor, sin sermón, sin texto bíblico, ni escritura, nada. Me bloqueó por completo. Y estando allí sentado, pensé, Señor, creo que ya se va a terminar la canción. No tengo nada que decir, Señor, nada. Y cantaron, pensé, muy bien, Señor. Tomé mi Biblia, di unos pasos, la abrí y dio justo en Proverbios 3, 5 y 6. Lo leí. Fíate de Jehová de todo tu corazón y no te apoyes en tu propia prudencia. Reconócelo en todos tus caminos y Él enderezará tus veredas. Y pensé, Señor, si tú comienzas... Esto es verdad. Comencé a predicar y fue como una ametralladora por 35 minutos. Con algo en lo que ni había pensado. Pero me enseñó una gran lección. Dios puede bloquearnos cuando Él quiera. Y cuando Dios decide abrirnos es como un cañón lo que tuve que confrontar. Fue el temor interno. Señor, ¿cuál es tu voluntad en todo esto? Era miércoles, jueves, viernes, sábado, domingo y domingo en la mañana. ¿Sabes qué? Dios no estaba en el cielo diciendo, oh, ¿qué hará Charles este domingo en la mañana? Dios quizás estaba pensando, diciendo, ahora te mostraré lo que puedo hacer. Y contestó mi oración de la forma más maravillosa. La presión era mía. Ese es el número 4. Y el número 5 es perseverar en oración. Perseverar en oración. O sea, seguir orando, no importa que lo entendamos o no. Primera Tesalonicenses 5, 17 dice, debemos orar sin cesar. O sea, orar continuamente sin parar. Es decir, no dejar de orar porque no tenemos respuesta. Orar sin cesar, dijo Pablo. Orar sin cesar. Dicho de otro modo, Dios no prometió darnos respuesta o dirección. No prometió darnos eso en ningún momento en particular. Y creo que Dios se deleita en hacer ¿qué? Vernos reaccionar a Él. Y ver cómo vamos de duda, temor, tensión, etcétera, a comenzar a confiar en Él y sentirnos seguros y comenzar a pedirle y saber de corazón que Él nos mostrará exactamente lo que quiere que digamos. Lo que sucede es que a veces la gente dice, bueno, voy a orar, y lo hacen por 2 o 3 días, y Dios no grita del cielo y piensan, pues seguiré adelante con esta decisión, no puedo esperar para siempre. No sé en ninguna parte de la Biblia que diga que Dios contestará en cierto tiempo. Mire, cuando Dios no contesta como esperamos, ¿qué hace? Nos enseña a confiar en Él cuando no tenemos evidencia alguna de que nos haya escuchado. ¿Puedo confiar así en Dios? Dios nos enseña a confiar en Él. Dios sabe que contestará. Y mire, comenzamos diciendo que este es el libro de Dios. Él dice, pedid y se os dará, no a las 10:30. No dice eso. Pedid y se os dará, no dice que sea hoy. Llamad y se os abrirá al instante, no dice eso. Sus demoras son adrede. Y pienso en su propósito. Ciertamente es enseñarnos a orar, enseñarnos a escuchar, enseñarnos a confiar en Él. Por eso Pablo dijo, orad sin cesar. Mire, no hay que avanzar hasta tanto no tengamos dirección. La gente dice, oré por eso 2 semanas seguidas, como si fuese una eternidad. La oración es el mayor don que Dios nos ha dado después de la salvación. Luego está el número 6. Al hacerlo debemos descansar en las promesas de Dios. Él promete, esto es lo que voy a hacer. Y si lo pensamos,
La Biblia es el recurso más valioso que tenemos al

0: tomar decisiones porque está llena de sabiduría. Y es la mente de Dios impresa. Piensa en esto. Si quieres saber qué Dios piensa de cualquier cosa, lea la palabra de Dios. Y esto dice la Biblia, que la palabra filtra nuestra mente cuando no está bien. Filtra nuestros deseos. La palabra de Dios es un filtro. Y nuestras mentes son bombardeadas constantemente por lo que piensa el mundo y cómo piensa. Pero al meternos en la palabra de Dios, al comenzar a leerla, ¿qué sucede? Dios va filtrando. Y al cernir también edifica nuestra fe. Dios dijo, Dios prometió, y si lo dijo Dios y lo prometió Dios, estoy tranquilo. Recuerde esto. Dios nos da promesa tras promesa tras promesa. Dios nos escuchará y contestará nuestra oración. Si confiamos en Él, somos pacientes y esperamos en Él. Y, número 7, esperar la paz de Dios. Esperar su paz. Y la palabra griega que se traduce como paz significa estar unidos. La paz de Dios nos une a Dios en cuanto a esta decisión. Así que podemos confiar en Dios. Me encanta Colosenses 3:15. Escuche lo que dice y quizás quiera acompañarme a Colosenses 3:15. Escuche lo que dice Pablo en el capítulo 3, versículo 15. Vea lo que dice. Y la paz de Dios, escuche esto, y la paz de Dios gobierne en vuestros corazones, a la que asimismo fuisteis llamados en un solo cuerpo, y sed agradecidos. Y la paz de Dios gobierne en vuestros corazones. O sea, cuando tengo su paz, sé que tengo la respuesta. Esa es la gracia de Dios. Dios está dispuesto a darnos la gracia de seguridad absoluta. Cuando pienso en todo lo que impide que conozcamos la voluntad de Dios, considero que tenemos un plan. Y desearía que alguien me hubiera dado esto a mi niñez, el plan. Ahora usted lo tiene. Quien quiera que sea, donde quiera que esté. ¿Ha escuchado lo que hemos hablado? Lo que funciona aquí. Funciona en todo lugar donde se predique a Cristo y la gente entienda quién es Él. Si aún no lo ha aceptado como su Salvador, es hora de hacerlo. Pídale perdón por sus pecados. Dígale que se arrepiente de sus pecados. Confiéselos y arrepiéntase de sus pecados. Rinda su vida a Él. Señor, me rindo. Aquí está mi vida. Quiero descubrir lo que harás conmigo. Escuche bien esto. Si me escucha, dígame. No tiene nada que ver con su nacionalidad, su idioma, su color, su legado. No tiene que ver con nada. ¿Está dispuesto a creerle? Y hasta tanto acepte a Jesucristo como su Salvador personal, esto no funcionará. La decisión más importante que tomará es aceptar al Señor Jesucristo, porque esa decisión determina toda su eternidad. Decisión número 1. Decisión 2, sígalo todos los días. Si usted no lo ha aceptado como su Salvador, haré una oración en un momento. Puede ser salvo ahí mismo donde está sentado. Nada dice que tenga que hacer algo más. Pero debe decirle a alguien. Al ser salvo, cambia su destino eterno. Querrá decirle a alguien. Así que oremos. Gracias, Padre, por tu amor hacia nosotros. Te pido por la persona que hoy escucha y aún no ha aceptado a Cristo como su Salvador, quizás por temor, tal vez por no entender lo que es confesión, arrepentimiento, alejarse del pecado y rendir su vida a ti, reconociendo que tu sangre en el Calvario pagó toda su deuda y por eso dijiste, venid a mí, todos los que estáis trabajados y cargados, y yo haré descansar. Creed en el Señor Jesucristo y serás salvo. Te pido que quienes necesitan ser salvos hagan hoy esa decisión, confiando en tu palabra. Y Señor, que este mensaje sea parte de la vida de todo el que escucha. En el nombre de Jesús. Amén.
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1: Es la 1 y 27 minutos. Es la 1 y 27 minutos.

0: Son las 2 y 17 minutos.
1: Quiero leerles o compartir con ustedes un episodio bíblico. Esta es la historia más fascinante que jamás yo haya oído en toda mi vida. De hecho, que es una historia que me llena de interrogantes y preguntas. Es una historia inquietante. Es una tragedia, pero con un buen final. Es una de esas historias que uno jamás se la contaría a un niño antes de irse a la cama a dormir. Posiblemente porque tenga aristas o tenga ciertos recodos la historia que no son dignas para que un niño la pueda oír. Estoy seguro de que no hay una sola persona de más ni de menos en este sitio. Me sorprende que todos los sitios están absolutamente llenos, que no hay una sola butaca vacía, y entonces estoy más que convencido que Dios arregló una cita para hablarnos en esta noche. Pero necesito todo vuestra atención, la mayor que me puedan brindar. Ahora, los que tengan Biblia, acompáñenme en el primer libro de la Biblia. Ese es el libro de Génesis. Génesis, el capítulo 22, esconde una de las historias más fascinantes que uno jamás pudiera imaginar. Además, les voy a contar algunos secretos que, como les dije ayer, algunos países e iglesias me pagarían miles de dólares para que yo se los revele, pero porque ustedes me caen bien, se los voy a revelar gratis. Capítulo 22 del libro de Génesis, el versículo 1, está esta historia apasionante. Me gustaría leer por lo menos el versículo 5 y luego yo le voy a contar toda la historia. Capítulo 22 del libro de Génesis, el versículo 5. Dice: entonces dijo Abraham a sus siervos: esperad aquí con el asno, y yo y el muchacho iremos hasta allí y adoraremos y volveremos a vosotros. Ahora quiero que me presten atención, por favor. Hace muchos años, muchísimos años atrás, bueno, quizá no tanto porque soy todavía demasiado joven, pero cuando este servidor tenía unos 10, 12 años aproximadamente, llegó a la iglesia donde yo me congregaba, una iglesia sumamente pequeña, un predicador que partió luego con el Señor, hoy está con el Señor. Ese predicador tenía una particularidad. Cuando iba a predicar, solía unos minutos antes recorrer las naves principales del templo, los pasillos laterales, tocando su trombón a vara, y eso sonaba más o menos así, por supuesto, mucho mejor. Y recorría sin amplificación cada lugar. Y él decía: por favor, cierren los ojos y yo voy a ministrar. Y él tocaba. Y cuando uno sentía el trombón a vara pasar por al lado, literalmente la unción del Espíritu parecía que electrificaba el lugar. De hecho, cuando veníamos de viaje con el pastor Montenegro, lo recordábamos, don Luis Tolosa. Luis, además de tocar el trombón, solía colgarse una guitarra y cantar algún par de canciones y luego predicaba. La particularidad de este predicador, el cual marcó mi vida para siempre, era que fue el primero que yo conocí que miraba a los ojos a la gente. Es decir, si ustedes notan y miran finito y en detalle, notarán que la gran mayoría de los oradores no suele mirar a los ojos a la gente. No porque sean descortés o malos oradores, sino porque inclusive se recomienda a los oradores que no miren a los ojos a la gente para no distraerse. Uno tiene que tener un hilo mental de lo que está diciendo para no perderse. Y uno puede distraerse si, ¿qué tal si está diciendo algo interesante y de pronto se tropieza con uno que está haciendo y bosteza como un elefante en el medio del sermón? De hecho, en una de las ciudades que estuvimos aquí en España, hace poco, yo empecé a predicar y en el tercer asiento alguien se acomodó para dormir, era un hombre grande. No es que se dormía en el sermón, él dijo, y se acomodó para dormir, y roncó todo el sermón. Y yo dije, ¿quién me mandó este incircunciso a sentarse en el tercer banco mientras que yo estoy predicando? Y como yo miro a la gente, me tropezaba con él, así que tenía que levantar la mirada así y continuar mirando el resto.

Así que, por un momento envidié a aquellos predicadores que trazan un punto en común y predican más o menos así. Observen mis ojos. Dios les bendiga, hermano, la paz del Señor. Dios está aquí presente. ¿Verdad? Y entonces son una suerte de Andrea Bocelli, ¿verdad? Así, predicando así, pero no miran a nadie. Y eso es para no distraerse. Este predicador era la excepción. Luis Tolosa, cuando se paró frente a nosotros, la pequeña Grey de una ciudad llamada Pablo Podestá en Buenos Aires, él dijo, quiero dedicarles una canción. Y nos miró a todos. Bueno, yo no estaba delante de él, yo estaba detrás. Yo tocaba la batería de la iglesia y él se colgó una guitarra y comenzó a cantar una canción que no he recordado en su totalidad. Y aunque en alguna ocasión más adelante me pasaron la letra entera, nunca he recordado cómo sonaba cantada. Pero nunca olvidé la primera frase, porque la repitió tantas veces hasta que quedó grabado en nuestros corazones. Y consta que han pasado muchos años. La canción decía más o menos así, decía, yo sé que estás en crisis, me lo dicen tus ojos. Y luego seguía cantando y decía algo así como, llorarás, llorarás, y toda lágrima el Señor enjugará. Pero lo sorprendente de la canción era, yo sé que estás en crisis, me lo dicen tus ojos. Y miraba a cada uno tocando su guitarra luego de haber tocado su trombona vara. Así que cada uno de los que él miraba se desarmaban ante él porque decía, yo sé que estás en crisis. Y uno decía, ¡ah! Y te señalaba. No éramos muchos, por eso podía tomarse ese privilegio. Así que con cada estribillo aprovechaba mirada 10 o 12. Y como lo repitió 4 o 5 veces, luego de un momento ya había visto a los 100 que estábamos ahí, o a los 80, nos había visto cada uno, excepto a mí. Yo digo, nos había visto, pero yo estaba detrás. Así que oraba para que él no se diera vuelta. Porque a diferencia de los demás, no solo sus ojos me iban a ver, sino que otros 200 ojos, o 199 porque teníamos un tuerto en la congregación, iban a verme. Así que él se dio vuelta y dijo, yo sé que estás en crisis, me lo dicen tus ojos. Y yo en la batería dice, ¡ay! Delante de todo. Y todo el mundo me miró. No puedo contarles lo que sentí. Supongo que una mezcla de sentimientos encontrados. En primer lugar, porque alguien parece que te desnuda el alma con la mirada y escarba en tu realidad. Claro que lo que él tocó es un común denominador en cualquier iglesia, en cualquier país, en cualquier raza o nación. Todos estuvimos, estamos o hemos de estar en crisis alguna vez. Y recuerdo esa experiencia en forma particular porque sus ojos, sin decir más nada, descubrieron de que yo tenía crisis. Ustedes dirán, ¿puede tener crisis alguien de 12 o 13 años? Sí, tenía crisis a mi manera, pero crisis al fin. Y todo el mundo lloraba y todo el mundo se conmovía. Y luego él dejó de cantar y hizo una aclaración, dijo, damas y caballeros, ustedes pueden cantar, pueden adorar, pueden levantar las manos, pueden dar gritos de júbilo, pero los ojos son el espejo del alma. Y los ojos siempre han de demostrar si estás viviendo una crisis, si estás viviendo en preocupaciones o si hay una prueba que no puedes superar. Por eso yo quiero dedicarles esta noche en esta historia fascinante, quiero contarles la historia de un hombre que pasó, a mi humilde criterio, la peor crisis que un mortal puede pasar. Ustedes dirán, debe haber crisis peores. Yo no creo que haya una crisis peor que esta. Pero hago una aclaración más. Hay dos maneras de contar o de leer esta historia. Una es cuando uno es soltero o nunca fue papá y mamá. Entonces uno ve esta historia como algo épica. Hablo de la historia cuando Dios le dice a Abraham que tiene que matar a su hijo. Es una orden divina. Pero no hay manera de que eso suene espiritual, no hay manera de que eso suene bien. Pero sin embargo Dios le dice a Abraham, quiero que mates tu hijo. Hay dos maneras, insisto, en ver esta historia. Uno, cuando uno nunca fue papá, uno dice, sí, y Dios le mandó a Abraham, mata a tu hijo. Y Abraham dijo, sí, Señor, porque tú me lo mandas. Pero uno no lo ve así cuando uno es padre. De hecho, si Dios me pidiera a mí una mañana, quiero que sacrifiques a uno de tus hijos, yo pediría unas 14 o 15 reconfirmaciones a Dios primero. Pediría que ángeles me lo canten a coro, mata a tu hijo, para que yo crea. Ahora, si me pidiera, sacrifícame tu suegra en el altar sobre uno de los montes que yo te di. Bueno. Yo tomaría un cuchillo y diría, en tu nombre, Padre, estoy cumpliendo la profecía divina. No lo hagas porque yo sé que me temes. No, Señor, yo termino todo lo que comienzo. No. Es broma, amo mucho a mi suegra, pero es broma, nada más. Pero si se ríen es porque ustedes tienen problemas con la suegra. Reciban esa palabra, profeta.
deberían quedarse serios y no reírse, por lo cual el Señor está revelando los corazones hoy. Así que yo digo, no hay manera de que eso suene espiritual. No me lo pinten de espiritual. De hecho, es una historia que les dije que me inquieta porque me molesta que un predicador la predique de la siguiente forma. Y entonces Dios le dijo a Abraham, mata a tu hijo. Y Abraham sabía que por la fe Dios era posible que lo resucitara. No hay manera de que eso se predique así. No, Señor, eso insulta a mi inteligencia. Insulta a la inteligencia de todo aquel que es padre y que sabe lo que un hijo significa. ¿Quién ha tenido algún hijo con líneas de fiebre? Sabe la preocupación que eso demanda. Imaginen si tiene uno que transformarse en su asesino. Y más, siendo que Dios es el autor intelectual de ese crimen. Eso no suena bien.

hijo con líneas de fiebre sabe la preocupación que eso demanda. Imaginen si tiene uno que transformarse en su asesino. Y más, siendo que Dios es el autor intelectual de ese crimen. Eso no suena bien. He tenido a mi hijo enfermo o internado y no tenía razón casi para vivir. Solo el Señor me mantenía, pero tenía una angustia tan grande. Nada supera la angustia de ver a un hijo sufriendo y no poder jugar y que no puede divertirse. En ocasiones queremos que nuestros hijos se callen para que haya un poco de paz en el hogar. Y cuando se callan a causa de una enfermedad, daríamos parte de nuestra vida para que vuelva a reír y a hacer ruido otra vez. Todos los padres en alguna ocasión, consciente o inconscientemente, hemos hecho una oración en un hospital o en una clínica diciendo: Señor, daría parte de mi vida para que se sane pronto. Tomaría yo su lugar. Con todo gusto me pondría esos cañitos en todo sitio, me pondría yo en terapia intensiva y que él se vaya a jugar. Solo un padre puede entender un sacrificio así. Solo un padre puede hacer un sacrificio tal por el hijo. Ahora, si Dios una mañana, como dice la Biblia, le sale al encuentro a su viejo amigo, el patriarca Abraham, y le dice: yo quiero que sacrifiques a tu hijo, eso no suena espiritual. Vayamos un poco más a la historia atrás, una mirada retrospectiva, y recuerden ustedes que ese es el hijo de la vejez de Abraham. Abraham ya no podía tener hijos, tenía 100 años, y Sara, su mujer, tenía 90. Así que él había perdido la esperanza de tener un hijo, pero Dios un día le dice que según el tiempo de la vida, su esposa ha de tener un hijo. En 9 meses tendrá y dará a luz un hijo. Su esposa no lo puede creer. No solo porque ella tenía 90 años, ya no estaba en época fértil para concebir y dar a luz hijos, sino que además de eso, no solo el problema era de ella, sino que Dios tenía que hacer un doble milagro. Recuerden que tenía 100 años. Había que haber un gran avivamiento allí para que algo ocurriera realmente. No puedo explicar más, puesto que hay niños en la sala. La cosa es que ella se puso un baby doll y él dijo: avivamiento, aleluya, y la gloria descendió. Y algo ocurrió, que la Biblia, por alguna curiosa razón, no da los detalles. Finalmente, ese hijo nace y es el hijo de la vejez. Cuando la historia de este sacrificio, cuando Dios le pide a Abraham que tiene que sacrificar a su hijo, cuando esto ocurre, creemos que aproximadamente Isaac es el nombre del pequeño, tendría unos 11 o 12 años de edad. Esto surge a consecuencia de que la Biblia da cierta luz de qué edad podría tener, puesto que en cierta ocasión dice, en cierto momento del capítulo dice que su padre cargó leña sobre los hombros del muchacho y lo llama muchacho. Por consecuencia, si lo llama muchacho y cargó leña sobre sus hombros, en primer lugar, no era un hombre grande y mucho menos era un bebito de 3 o un niño de 4 años. Tendría 10, 11, 12 años de edad, quizá. Y Abraham, obviamente, 112 años cuando esta crisis ocurre. Cuando Dios le dice: quiero que sacrifiques a tu hijo sobre uno de los montes que yo te diré. Para los que no conocen la historia, antiguamente, antes de que el Señor muriera en la cruz, alguien tenía que sacrificar un cordero para expiar los pecados. Ahora Dios tiene una idea mejor, una idea genial. Dice: no sacrifiques un cordero, sacrifícalo a tu hijo. Y creo que Abraham empieza a vivir la peor crisis que un mortal puede vivir. Una crisis no es solamente cuando a alguien le va de bien en peor o de mal en peor, sino que una crisis es cuando nos aventuramos a lo desconocido. ¿Quieren que hagamos memoria de crisis que ustedes han tenido? Estuve investigando y sé de algunas crisis. Hagan memoria, por favor, los que están aquí casados. Hagan memoria las damas que sintieron la noche anterior a la noche de bodas. Principalmente si se casaron sin ningún tipo de experiencia, tal vez porque conocían a Dios y se cuidaron hasta el matrimonio, o tal vez porque así lo habían decidido. Hagan memoria lo que sintieron la noche anterior a la noche de bodas. Pensaron: ¿qué tal si yo no soy la mujer que él desea? ¿Qué tal si no estoy a la altura de las circunstancias? ¿Creen que este es un patrimonio de las damas? No, los varones también tuvimos esas crisis la noche anterior a la noche de bodas. Yo era ultra, hiper, macro, extra, archi, super flaco, peso lástima. Y yo me cubría mucho con ropa y siempre usaba trajes y sacos y me ponía muchos pañuelos por todos lados para parecer más gordo porque tenía complejo de ser muy flaco. Y yo estiraba la fecha de casamiento un tanto porque tenía terror a esa noche. Yo pensé: cuando me saque la camisa y le diga, este es el hombre del que tanto te hablé, mi mujer va a ser y eso ha de traumar mi vida para siempre. Y tenemos crisis porque obviamente no sabemos ser padres. ¿Quién sabe ser padre? Nadie. ¿Cuándo nos recibimos de padre? ¿Cuándo somos padres? No podemos decir: he de leer todos los libros posibles de cómo ser padre y luego tendré un hijo. Aprendemos a ser padre porque en aprender a vivir se nos va la vida. ¿Cuándo somos buenos esposos? ¿Cuándo nos casamos? ¿O buenos? ¿O de los otros? El que te

Dios ha tocado. Hay de las damas aquí presentes que dicen, si este es el regalo de Dios, ¿cuál será el regalo del diablo que me tenga preparado? Pero ese es el marido que te tocó. La mujer que elegiste, no que te tocó, sino el que elegiste, o la mujer que también elegiste, ¿verdad? Pero vives crisis, porque no conoces lo que es un matrimonio y te aventuras a vivirlo. Vivimos crisis la noche anterior a cuando vamos a tomar un empleo. De hecho, buscamos empleo durante mucho tiempo y finalmente nos dicen, mañana preséntese a tal hora. Y estamos felices, damos el testimonio, si nos congregamos. Y a las 7 de la mañana nos presentamos en ese empleo. Pero siempre nos corre un frío por la espalda. Esa noche nunca dormimos, porque tenemos miedo de llegar mañana al empleo. ¿Y qué tal si los compañeros de trabajo no me quieren o no me aceptan? ¿Qué tal si alguien me tiene bronca? ¿Qué tal si me piden algo que haga que yo justamente no sé hacer? ¿Qué tal si voy y toco el botón equivocado? ¿Esto para qué? Y borro todo. Y todo Málaga queda sin luz a causa de un idiota que oprimió el botón equivocado. Esa es una crisis. Vivimos crisis el día que una chica, que una joven, nos dice que no somos correspondidos en el amor. Vivimos crisis, haga memoria, los casados y los solteros también. El día en que ella te mira y te dice esas horribles palabras diabólicas, te quiero solo como amigo. Esa es una crisis. Vivimos crisis la noche anterior al día que sabemos que vamos a predicar por primera vez, que vamos a contar un testimonio por primera vez, que vamos a enfrentar un público, o que mañana habrá un examen. Oh, eso lo saben los jóvenes, saben de estos géneros demoníacos, matemáticas, álgebra, lenguaje, esas cosas las sabemos, ¿verdad? El profesor dice, saquen una hoja, y vivimos una crisis. ¿Qué tal si nos pide algo que no sabemos hacer? ¿Qué tal si no rendimos el examen como corresponde? Crisis de la vida. Crisis por entrar a algo que no conocemos. Y claro, después hay crisis más serias. Crisis como la de Abraham, cuando Dios obviamente le pide que tenga que matar a su hijo. Eso no se compara con un examen. Eso supera a no ser correspondidos en el amor. Eso supera ampliamente a no saber qué hacer en un empleo, en tu primer y flamante día de trabajo. Esa es una crisis grave. No sé si Abraham se lo comentó a su esposa. Yo creo que no, la Biblia no dice que se lo haya dicho, tampoco dice que no se lo haya dicho. No da luz respecto a eso, no hay demasiados detalles de cómo pudo haber sido esa noche. Pero damas y caballeros, aunque hoy estamos en España y nos separan miles de años de esta historia, y nos separan etnias, razas, costumbre, tenemos un común denominador con Abraham. No hay una sola persona en este sitio que no haya pasado la noche más oscura de su alma en alguna ocasión. Todos tuvimos una noche en que no pudimos dormir. Hagamos memoria también juntos. La noche del día en que regresamos del sepelio, de ver bajar al sepulcro a quien más necesitábamos en el mejor o peor momento de nuestras vidas. Regresamos y esa noche no podemos dormir. Lo echamos de menos, vemos su sitio, su ropa, lo que él dejó, y decimos, no estoy preparado para esto. Así nuestro padre o quien sea haya fallecido a los 120 años, todavía no estamos preparados. La vida nos golpea y esa es una de las peores noches que nos toca vivir. ¿Creen que esa es la única? No, señor. También recuerden la noche del día en que se enteraron de que la enfermedad era terminal. La noche del día en que un médico insensible salió con su bata blanca detrás de una puerta vaivén de terapia intensiva, te miró a los ojos y dijo, lo siento, no podemos hacer nada por su hijo. Hicimos lo posible. Ahora solo hay que esperar por un milagro. Ustedes recuerdan esa noche. Esas noches quedan marcadas a fuego. Nunca uno olvidan esas noches. Uno recuerda la noche en que se enteró de una infidelidad. Damas aquí presentes que dicen, no puedo creer, mi marido arrojó por la borda 30 años de matrimonio, 25 años de felicidad por una pasión hormonal por una mujer más joven que se le cruzó en el camino. No puedo creerlo. Esa fue la peor noche de su vida. No pudo dormir pensando cómo él pudo hacerle una cosa así, habiéndole tú dado los mejores años de tu vida. Vivimos crisis la noche del día en que descubrimos de que quizá nadie nos amaba, que nadie nos quería. Recuerden la noche del día de la traición, aquella traición de un socio, de un amigo. La noche del día en que tus padres no confiaron en ti, eran los únicos que podían confiar en ti. Y tú dices, ellos no dispensaron lo que yo necesitaba, no me dieron confianza, no me dieron cariño. Y eso te marcó para siempre. Hoy eres una persona adulta. Pero por alguna razón, dice, esa noche me marcó para siempre y sabe, nunca ha sido igual. La vida nos va cambiando. Y como dijimos esta mañana o anoche, hay sueños que van quedando por el camino. Pero esas noches en que las manecillas del reloj o que los números digitales parecen no pasar en el reloj, haga memoria, 3 de la madrugada,
3:15, 3:20, 3:25, y ni siquiera puedes pegar un ojo. ¿Que no estás cansado? ¡Ja! Tienes un cansancio demoledor, podría arrojar un corsario a la cama, pero tu cansancio no sirve para dormir, porque si logras pegar un ojo, has de levantarte más cansado que si nunca te hubieses acostado. Eso, damas y caballeros, se llama crisis. Abraham pasa la peor noche de su vida tratando de pensar que su niño de 12 años va a morir por mano de él. Esa no es una buena noche. Estimados escribas, no coloquen estos detalles en la Biblia. Esto no ha de alentar a nadie. Ningún predicador le servirá esta historia para predicar un gran sermón evangelístico. No cuenten los detalles. No le cuenten esta historia a sus niños, porque Dios, por alguna curiosa razón, se ha transformado en un asesino. Así que Abraham no se lo dice a su esposa Sara. Además, en el caso hipotético que se lo haya dicho, ¿cómo le dice eso a la mujer de uno? ¿Cómo yo le digo a mi esposa, ah, mi amor, ahora que me acuerdo, mañana tengo que matar al nene temprano por la mañana, ¿sí? No hay manera de decírselo. Ustedes dirán, bueno, tal vez Dios me lo envió. Aunque yo coloque a Dios y diga, en persona descendió ante mí, me iluminó y la gloria está sobre mí. No hay manera de que eso suene espiritual. Matar un hijo no suena espiritual, aunque yo lo disfrace de reverencia para que suene bíblico y épico. Abraham pasa la peor noche de su vida, la noche de la traición. Todos tuvimos una noche así. En Barcelona, o en Gran Canaria, no recuerdo dónde, conté que tuve una tía, la tía Josefa. Tía Josefa tenía una casa muy larga, muy extensa, por alguna razón que desconozco. Supongo que así la diseñaron o la compró hecha. Era una casa larga y extensa y tenía varias habitaciones interconectadas por un lúgubre, terrorífico y diabólico pasillo oscuro. Yo tenía 4 o 5 años de edad cuando íbamos a casa de la tía. Y siempre que estaba en el living o en la sala de estar, le decía, papá, tengo ganas de ir al aseo. Y papá decía, ¿cómo no, hijo? Vaya al final del pasillo. El baño, el aseo estaba al final de ese endemoniado pasillo. Ustedes dirán, ¿cuál es el problema? El problema es que yo tenía 5 años de edad, pero estaba seguro. Podía jurar de que ese pasillo estaba lleno de monstruos terribles que estaban esperando devorar a un niño con la vejiga llena. ¡Nadie me iba a convencer de lo contrario! Ese era mi pasillo, mi terror. Pero yo tenía que enfrentarlo. ¿Decirle a mi papá que tenía miedo? ¡No, señor! Un niño de 5 años es un hombre y no tiene miedo, me había enseñado mi papá. Yo tenía 5 años de edad. Y un niño de 5 años de edad no le teme a los pasillos, aunque esté seguro de que hay cientos de monstruos esperando para cortarle su cuello, no bien lo atraviese. Así que cuando al fin me decidía a que no iba a poder aguantar a llegar a casa y mi vejiga estaba por explotar, decidí emprender esa travesía y la expedición. Descubrí que podía cantar y eso evitaba el susto en mí, así que iba la, que de paso se los recomiendo. Cuando estén rodeados de monstruos, canten. Nunca atacan los monstruos cuando están cantando. No sé, a mí nunca me atacaron mientras cantaba. Llegaba al baño, al aseo, y luego miraba por la rendijita de la puerta y tenía que regresar. Pero algo tenía a favor, ahora tenía menos peso encima. Así que volvía corriendo y cantando otra vez. Cuando fui grande, me invitaron otra vez a la casa de la tía Josefa, ella estaba por morir. Y yo no quería ir, no sabía por qué, pero buscaba excusas. Y luego finalmente fui a los 20 y tantos años y descubrí, para mi sorpresa, de que el pasillo no era ni tan oscuro, ni tan grande, ni tan extenso, ni había monstruos esperando devorar a los niños con su vejiga llena. Era solamente mi imaginación. Pero no creerán por cuánto tiempo no quise ir a la casa de la tía Josefa, porque era mi pasillo de monstruos personal y privado. Y todos tenemos un pasillo que no queremos volver a atravesar. La noche de ese abuso sexual, el día en que alguien se aprovechó de ti quitándote lo más preciado que tenías, el día en que alguien abusó emocionalmente de ti diciéndote eres un estúpido, un torpe, un idiota, nunca lo vas a lograr, el día que un líder te señaló con su dedo y te dijo que te acusó de algo injusto. Siempre nos acordamos de esos pasillos y no queremos volver a atravesarlo. Lo disfrazamos de madurez, decimos, no, soy un hombre de 15, de 20, de 30, ya tengo 45, soy una mujer de 50, son cosas del pasado. Pero no queremos reeditar esas imágenes que están ocultas en algún disco oculto, rígido de nuestra memoria. Nuestro pasillo oscuro del alma, la noche en que no pudimos dormir. Acompáñenme y vean al viejo patriarca, al viejo profeta que no puede dormir. Se levanta muy temprano, no porque desee madrugar, no ha pegado un ojo en toda la noche. Le dice al pequeño hijo Isaac, vamos a viajar, porque Dios le dijo que tenía que sacrificar a ese hijo a 3 días de camino con sus 3 noches. Así que le dije, Isaac,
Vamos a caminar, toma consigo dos siervos suyos, prepara el asno y salen de camino.

muy temprano. Esta es la segunda coincidencia sorprendente que tenemos con Abraham. Dios lo envía a 3 días de camino, con sus 3 noches, sin ninguna contraorden, con el cielo de bronce. Todos, sin lugar a dudas, en este sitio han tenido una ocasión, o dos, o quizá tres, o quizá estén viviendo la hora en que el cielo les parece de bronce. Las bendiciones son para otros, la bendición financiera siempre se abre para el que está al lado, aquel parece estar feliz, el otro parece estar en victoria, y nosotros por alguna razón vivimos en derrota. 3 días de camino con un cielo de bronce, con Dios ausente. Estoy hablando de esos momentos en que Dios parece demasiado ocupado con Billy Graham o Benny Hinn, pero no ha de estar con nosotros. Estoy hablando de esas ocasiones donde uno ora con toda la fe y uno siente que Dios mismo es quien nos deja caer y rodar por el camino. Decimos, Dios pudo haber intervenido y no lo hizo. Yo tengo una ocasión en que Dios me dejó solo. Y no me diga que no oré, porque sí que oré. No me diga que no confié, me arrodillé al lado de la cama de hospital y dije, por favor, pero falleció. Dios me abandonó. Hay personas aquí que tienen una historia triste que contar y dicen, ¿sabes? Yo tengo algo que contar, tengo una herida que nunca cerró. Dios me abandonó. Simplemente cerró el cielo y dijo, se acabó la función, el telón se cerró y quedé del otro lado sin poder entrar con mi ticket en la mano. Nunca vamos a olvidar esa situación. Y vamos por la vida diciendo, por alguna razón no siento la presencia de Dios. Y luego vienes a una reunión como esta y un predicador te dice que Dios sana, pero tú no le crees. No porque hagas un juicio de valores del predicador, sino porque tú ya has estado en esa estación de la vida y a ti no te sanó. Escuchas a un predicador decir, hermano, pongan su ofrenda y Dios multiplicará el 100 por 1. Tú tienes cierta desconfianza. Y no porque dudes de lo que él dice, es que a ti, por alguna razón, no te resultó. Pusiste lo último que tenías y casi te mueres de hambre ese mes. Y entonces comienzas a considerar seriamente o que hiciste algo incorrecto, o que Dios no te oye, o que se te cortó la comunicación, o que el mundo entero te odia, o que te equivocaste y fuiste un accidente al nacer. Pero el cielo está de bronce. 3 días de camino, con sus 3 noches, sabiendo que uno tiene que matar a un hijo, es más de lo que un mortal puede soportar. Más escuchando a un niño de 12 años diciendo, papi, cuando regresemos voy a comprarme un Nintendo y un GameCube, y también, papi, cuando regrese quiero prender la televisión, papi, también cuando regrese quiero jugar al fútbol con mis amigos. Un niño de 11 años o 12 habla. Si fuera de 17, 18, tal vez no habla mucho, iría como un adolescente. Vamos, hay que madrugar. Iría así. Pero este no se dirige a sus padres con monosílabos. Este es un niño que habla. Y el patriarca quisiera decirle una serie de cosas, tales como, no, niño, ninguno de tus planes ni los míos se va a cumplir, porque Dios acaba de transformarse en mi enemigo. Oh, damas y caballeros, eso sí que es un desierto. Puedo darle cátedra de desiertos. Estuve en un par de ellos. De hecho, que este no es un sermón de escritorio, no surge esto de un seminario, sino que estuve en esta estación de la vida, y eso quizá me haga más creíble que cualquier otro predicador, por lo menos al hablar en este mensaje. En cierta ocasión, flamantemente recién casados, con mi esposa en el año 90, me quedé sin empleo, de la noche a la mañana. Me despidieron injustamente, no me indemnizaron, contamos lo que teníamos para viajar y no nos alcanzaba ni para el bus, porque en ese entonces no teníamos coche. Mi esposa me dijo, no importa, hoy es domingo y nos tenemos que congregar igual. A pesar de que no hay dinero, de alguna manera tenemos que llegar a la iglesia, tenemos que ser fieles. Y yo le dije, ¿cómo vamos a ser fieles si no tenemos dinero para el bus, no tenemos dinero para ir en tren? Dios está pidiéndonos a las claras de que nos quedemos en casa a mirar televisión. Es Dios quien nos está ordenando, mira la telenovela. Dios no quiere que nosotros vayamos porque no nos dio dinero. Y mi esposa, sabia mujer, si acaso la hay en todo el planeta, ella debe ser una de las más sabias, levantó su dedo índice y dijo, vamos a ir caminando aunque sea, pero estoy seguro que en el camino Dios nos va a bendecir. Así que nos vestimos como si fuésemos a subir a un coche, salimos por la calle. Padre Celestial, en tu nombre, Jesús. Ven, no tuve que explicar mucho, todos nos parecemos, se rieron nerviosos porque lo han hecho en alguna ocasión. Señor Jesús, en tu nombre, Padre, te prometo que devuelvo los documentos, Señor. Yo quería un billetito, algo. Yo digo, Dios puede hacerle milagro. Yo me he criado escuchando milagros así. Cuando no teníamos que comer, una persona vino a casa y dijo, tengo que darle esta comida.

0: vida, no sé por qué, y cuando me di vuelta desapareció, era un ángel. Oh. A mi casa solo venía mi suegra, lo cual no era un ángel, aunque tenía ganas de que lo sea, no lo era. Y no traía comida, obviamente. Así que salimos buscando, Señor, en tu nombre, Padre. Y hay tres niveles cuando uno pasa por los desiertos. El primer nivel, cuando la crisis recién comienza y entonces todas las promesas están intactas. Ese era nuestro primer nivel. Unas 10 cuadras las caminamos más o menos así. Señor Jesús, no he visto justo desamparado ni su simiente que mendigue pan. Pedís y os dará, buscáis y hallaréis, llamad y se os abrirá. Señor Jesús, la Biblia dice, reclamando promesas, derechos y heredades. Pero después de 10 cuadras, cuando ya caminamos 15, 18 cuadras, y mi esposa iba con los talones caminando así del porque tenía tacos altos, ya no había reclamo de promesas y heredades, había ruego. Señor Jesús, somos tus hijos, Padre. Es esa etapa donde cuando uno ve que por la fe no lo conmueve, intenta conmover a Dios por la lástima. Señor, por favor, soy tu hijo, tengo, ay, Señor. Así van por la vida. Nada, no había ni un billetito, que ese es el segundo nivel del desierto. Cuando caminamos 30, 35 cuadras, porque nos separaban casi 5 kilómetros, 40 y tantas cuadras. Cuando caminamos 35 cuadras, y a mí me dolía acá la ingle, me dolía, de tanto caminar estábamos así, ya ahí no había ruego. Ahí uno entra en el tercer nivel, que es el enojo. Diablo inmundo, te reprendo, diablo inmundo, en el nombre de Jesús. Y allí llegamos. ¿Qué es el tercer nivel de la gente? No me digan que no. Yo he hablado con solteras de 18 años que me dicen, yo sé que Dios tiene para mí, tal cual como se lo pedí, un hombre con el ministerio de Benny Hinn, la cara de Richard Gere y el cuerpo de Schwarzenegger. ¿No? Y después cumplen 30, siguen siendo solteras y dicen, Señor, aunque sea que sea hombre, Padre. ¿No? Y a los 40 dice, diablo inmundo, aparece, te reprendo, aparece, que era un marido, ahora, ahora, ahora, ¿no o no? Son los tres niveles de los desiertos. Llegamos a la iglesia, había dos caballeros que dirigían el servicio. Uno era... muy eléctrico, decía, póngase de pie, alabe al Señor, cante para Cristo, aleluya. Y otro era como el caballero que dirigió hoy, así, era de decir, quédese sentado si quiere, pero adore. Y caía así. Pero no, a diferencia de él, este, venía muy cansado del trabajo, trabajaba en una fábrica metalúrgica, y entonces solía dirigir el coro así, decía, hermano, quédese sentado, adore. Sumérgeme, cantó. Lo que quería es sumergirse en un colchón. Tenía tanto sueño ese hombre. Y siempre me molestaba este último. Porque yo decía, ¿por qué el pastor le da lugar a este dormido? Me encanta el otro. El otro nos decía, póngase de pie, alaba a Cristo, levante las manos, grita que está alabado, salto rana. Este sí, a mí me gustaba este. ¡No el otro! Pero cuando uno está en los desiertos, parece que todo sale mal. Después de caminar 40 cuadras, adivinen por quién yo venía orando que ese día esté dirigiendo. Yo quería sentarme. Yo quería descansar. Estaba el otro, el eléctrico. Decía, póngase de pie, hermano, ¿qué vino a descansar? Y yo decía, tu abuela, vos, ¿por qué no viniste caminando? Y me tuvo así. Me tuvo después de 40 cuadras haciendo ejercicio durante horas. Nos susurramos con mi esposa y le digo, Liliana, una cosa es... venir caminando de día y otra cosa es irnos caminando de noche en un barrio tan peligroso como donde vivimos. A donde vivimos. Y ella dice, Dante, Dios no ha de permitir que nos vayamos caminando. Hemos pasado ya la prueba. Porque a nosotros cuando estamos en los desiertos, nos gusta poner día, hora, fecha y lugar en que culminará nuestra prueba. Pero tú no decides cuando termine la crisis. Pero a nosotros siempre nos gustaría decir lo que nos gustaría que Dios dijese. Frases que nos suenan bien. Decimos, sí, sí, sí, sí, es que esto ya se tiene que terminar, ya tendría que terminar. Nadie le pregunta a Dios, simplemente uno decide que ya está por terminar. Mi esposa me dijo, mira, hay muchos hermanos aquí, había unos 300 en aquel entonces y dijimos, alguien va a sentir de darnos algún dinero. Solamente no estoy pidiendo una fortuna, solamente estoy pidiendo algunas monedas para regresar en bus como verdaderos hijos de Dios. Así que terminó el servicio, todo el mundo se iba despidiendo, iban saliendo, ese día me puse en la puerta, tenía muchos deseos de compartir con mis hermanos la coinonía y charlar con ellos. Iban saliendo, todos nos parecemos en los desiertos, no se ríen de nosotros. Yo sabía que la salida estaba en Dios, pero aún así uno quiere ayudarle a Dios, por si necesita ayuda. Uno cree que esto funciona casi en sociedad, así que yo puse la mejor cara de pobre que encontré así. ¿Estás bien, Dante? Para ver si alguien sentía de darme dinero. De pronto Tito espera, que es un hermano de la iglesia en San Martín, Buenos Aires, me mira y me dice, ¡Dante! En el atrio. ¡Tengo algo de Dios para ti! Y yo dije, ¡Tito, en tu nombre! Me dijo, ¡dame las dos manos! ¡Gloria! Dije yo. Le di las dos manos, me las agarró y dijo, ¡Padre, unge, bendice a este varón, llévalo por las naciones! ¡Me oró el desgraciado, me oró, me oró! Yo no quería oración, yo quería plata, money, cash, euro, dólar, cualquier cosa, cheque. No quería oración. Lo último que yo quería era oración. Suena poco espiritual, lo sé. Pero los que están en crisis saben que lo último que quieren es oración. Pastor, ore por mí, usted no sabe lo que estoy pasando en mi casa, es terrible, se me vino a vivir a casa mi suegra, se vino a mi casa, no sé cómo echarla, ore por mí. Y uno dice, hermana, vamos a estar orando. Y uno se pone mal, porque uno no quiere oración, uno quiere una solución rápida, ya. Y mi esposa me dice, ¿qué te dio? ¡Nada, me oró! Y regresamos a casa, caminando obviamente. Para no dejarle la historia inconclusa esa noche, nos arrodillamos ante el Señor y yo tenía muchas cosas que reclamarle al Señor. Le dije, ¿hasta cuándo, Señor? ¿Y hasta cuándo fue cuando lo que el Señor me respondió? ¿Hasta cuándo tu gozo ha de estar regulado por el dinero que tengas en el bolsillo? ¿Hasta cuándo tu alegría ha de depender de tu economía? ¿No decías que querías servirme y pagar el precio? Y ese día yo hice un pacto con Dios. Dije que si por alguna razón, obviamente hice este pacto desconociendo de que Dios quiere que todos sus hijos prosperen, pero aún en mi ignorancia hice este pacto. Dije, Señor, si hasta que tú vinieres o me tocara partir de esta tierra, nunca jamás me bendijeras económicamente, de todos modos yo voy a ir a la iglesia caminando todos los días de mi vida con la alegría que si bajara de un coche último modelo. Ese día Dios dijo, por cuanto entendiste la crisis, acabas de pasarla bien, recibí mi diploma, lo colgué en la pared y nunca jamás Dios volvió a afligirnos económicamente. Nunca pasamos por una crisis financiera. Ahora, cuando uno repite la crisis es porque no pasó bien el examen. ¿Creen que las crisis son a niveles financieros nada más? No. También hay crisis que pueden sonar más espirituales, pero crisis al fin. En Buenos Aires, en el año 96, yo necesitaba una palabra de Dios. No me pregunten por qué, porque no compete al sermón, pero yo quería que Dios me confirmara una serie de cosas. Una profeta me llama por teléfono y me dice, Dante, tengo algo de Dios para decirte. Esta profeta se llamaba Ana Argüelles, y me llamó y me dijo, tengo algo para decirte de parte del Señor. Me dijo, no puedo decírtelo por teléfono porque tengo que decírtelo personalmente. Le dije, ¿la palabra es de bendición o de exhortación? Me dijo, no, todas las palabras de Dios son para bendición, así que ven tranquilo. Le dije, ¿puedo llevar mi equipo de colaboradores? Me dijo, sí, pero no les prometo que Dios tenga palabra para ellos. Para ti es la palabra. Así que me reuní con mi equipo y le dije, muchachos, no se hagan muchas ilusiones. Dios va a hablarle al escogido del Padre, siervo del Altísimo, escogido de Jehová. Quizá alguna migaja sobre para ustedes, pero no se ilusionen, la palabra es para mí. Fuimos, nos sentamos en la primer banca de la iglesia, la pastora comenzó a predicar y de pronto se calibró con la unción del Espíritu. Esta mujer se calibró. Yo pude ver que se calibró de una manera más especial porque sus ojos cambiaron y bajó del escenario y se paró frente a nosotros que estábamos delante. Me ignoró a mí así y se paró delante de mi esposa y Dios le habló de cosas que ella, yo y Dios solo sabíamos. Le dijo, va a pasar esto y esto y esto lo que pasó con tu vida, pa, y le desnudó el alma. Luego me ignoró otra vez, se paró delante de un hermano que cantaba conmigo y le dijo, Dios te dará canciones, sin saber que él cantaba. Dios le dijo, hasta le nombró su nombre sin conocerlo. Le dijo, Enrique, Dios te da nuevas canciones y seguirás cantando y te puse al lado de este hombre. Pa. A todos les habló, a todos. Yo dije, Dios me está guardando para el final porque lo mío es muy fuerte. Así que Dios me está guardando para el final, seguramente. De hecho, eso es lo que ocurrió. La dama me guardó para el final, me miró y empezó a hablar en lenguas angélicas. Hablaba sus lenguas, no sé qué decía. Yo decía, Señor, Padre, envía la traducción, Padre, envía la traducción, Señor, envíala, envíala. Y todo mi equipo con la oreja así a ver qué era lo que Dios me iba a decir. Así que ella me mira y me dice, Dios me dice que te diga.
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0: Él no está hablando de los miserables, los melancólicos, los quejosos, los llorones de este mundo. Él no está hablando de los llorones. Todos conocemos a estos. Beben constantemente de la copa embriagadora de la autocompasión. Su himno favorito es: nadie sabe las tribulaciones que he vivido. Y el único placer que logran en la vida es cantárselo a usted.
1: Hola y bienvenidos a El Amor que Vale, con el profesor y pastor Dr. Adrián Rogers, en la voz del pastor Lenín de Llanón. Soy Milton de los Santos y les presento El Amor que Vale, un tiempo especial de comprensión y motivación mientras estudiamos juntos la Palabra de Dios. Este es otro programa de la serie Las Llaves del Reino, basado en el Sermón del Monte, y el de hoy se ha titulado Transformando su Llanto en Consuelo. ¿Qué cosas a usted le conmueven? ¿Le ha hecho llorar su pecado? ¿Qué ha sentido usted en ese momento? ¿Remordimiento o arrepentimiento? Es más, ¿ha recibido consolación? Le invitamos a contestarse estas preguntas con la siguiente bienaventuranza. Bienaventurados los que lloran, porque ellos recibirán consolación. Cuando existe el reconocimiento de que uno está en bancarrota espiritual, viene el quebrantamiento porque vemos que nuestras justicias son como trapos de inmundicias ante un Dios justo y santo, y es ahí cuando lloramos. Transformando su llanto en consuelo es el título del programa que expondrá hoy el Dr. Adrián Rogers, en la voz del pastor Lenín de Llanón.
0: Hoy algunos tienen un corazón quebrantado y esto puede no ser malo, puede ser una bendición. Acompáñenos en el mensaje de hoy, transformando su llanto en consuelo. Este es un pasaje maravilloso de las Escrituras. Lo llamamos las bienaventuranzas. No son las trivialidades. Estas son tan contrarias a lo que el mundo diría. Y lo que estudiaremos hoy es quizás una de las frases más extrañas de toda la Biblia. Las leeré todas y después regresaré a nuestra bienaventuranza de hoy. Dice la palabra: viendo la multitud, subió al monte y sentándose vinieron a él sus discípulos, y abriendo su boca les enseñaba diciendo: bienaventurados los pobres en espíritu, porque de ellos es el reino de los cielos. Bienaventurados los que lloran, porque ellos recibirán consolación. Bienaventurados los mansos, porque ellos recibirán la tierra por heredad. Bienaventurados los que tienen hambre y sed de justicia, porque ellos serán saciados. Bienaventurados los misericordiosos, porque ellos alcanzarán misericordia. Bienaventurados los de limpio corazón, porque ellos verán a Dios. Bienaventurados los pacificadores, porque ellos serán llamados hijos de Dios. Note especialmente el versículo 4. Bienaventurados los que lloran, porque ellos recibirán consolación. Permítame decirle que el mundo nunca diría esto. El mundo nunca diría: dichosos los que lloran. El mundo dice simplemente lo opuesto: bienaventurados los que nunca lloran. Bienaventurados los que nunca tienen una pena. Tenemos la idea de que si pudiésemos ir por la vida sin nunca tener que llorar, sin ninguna tristeza, sin ningún dolor, sin ninguna aflicción, sin ningún lamento y gemido, sería maravilloso. Pero no es así. Jesús dijo: bienaventurados los que lloran. Permítame decirles que la gente de este mundo diría que si pudiéramos tan solo arreglar las condiciones donde nunca tengamos ninguna tristeza, nunca un dolor, nunca una herida, entonces podríamos cambiar a los hombres. Si podemos cambiar las condiciones, podemos cambiar la conducta. Pero esto no es lo que la Biblia enseña. La Biblia enseña lo opuesto. Les recuerdo que el hombre tuvo un medio ambiente perfecto en el jardín del Edén. No podría haber tenido un medio ambiente mejor que este en el cual estuvo. Pero el mundo lo entiende al revés. El mundo pone énfasis en la condición, Dios pone énfasis en el carácter. Él no dice: bienaventurados los que tienen popularidad, los que tienen posición, los que tienen personalidad, los que tienen posesiones, los que tienen poder. Puedo mostrarle personas que tienen todo esto y son perfectamente, exquisitamente miserables. Jesús no dice: bienaventurados los que tienen ciertas cosas.

cosas, sino bienaventurados los que son ciertas cosas. Y segundo en la lista, bienaventurados los que lloran. Ahora, deseo dejar algo muy en claro aquí. Jesús no está hablando de los llorones. Él está hablando de los dolientes. Todos conocemos a los llorones, esta clase de gente que me recuerda de un niño que andaba a su alrededor con una nube oscura sobre su cabeza. Usted no podía pronunciar su nombre porque no tenía vocales, solo consonantes. Pero a donde él iba, a donde quiera que iba, una nube de lluvia estaba sobre su cabeza. Y yo conozco este tipo de gente. Y muy francamente, yo no pienso que Jesús esté hablando de ellos aquí. Él no está hablando de los miserables, los melancólicos, los quejosos, los llorones de este mundo. Él no está hablando de los llorones. Todos conocemos a estos. Beben constantemente de la copa embriagadora de la autocompasión. Su himno favorito es, nadie sabe las tribulaciones que he vivido. Y el único placer que logran en la vida es cantárselo a usted. Y amigo, no ose preguntarles cómo se sienten, porque usted recibirá un recital de órgano. Le contarán exactamente cómo se sienten. Bien, de esto no es de lo que Jesucristo está hablando. Él no está hablando de llorones. La palabra aquí, bienaventurados los que lloran, es la más profunda para tristeza. Es el dolor que se siente al lado de la sepultura de un ser querido. Es una palabra fuerte para el lamento. Pienso que está descrita en el Salmo 34, versículo 18. Cercano está Jehová a los quebrantados de corazón, los quebrantados de corazón, y salva a los contritos de espíritu. De esto es de lo que está hablando el Señor Jesucristo. Me permite decírselo directamente. Primero me deja hacerle una pregunta. Jesús fue un varón de dolores. El versículo más conmovedor de toda la Biblia es también el más corto en nuestra Biblia. Jesús lloró. ¿Las cosas que quebrantan el corazón de Jesús, quebrantan el suyo? Esta es la pregunta. ¿Las cosas que rompen el corazón de Jesús, rompen el suyo? Bienaventurados los que lloran. ¿Tenemos una iglesia sin llanto en un mundo inclinado hacia el infierno? Una de las cosas que hemos aprendido a hacer es no llorar. Muchos cultos en nuestras iglesias están llenos de entusiasmo de porristas. No estoy hablando contra el regocijo. La Biblia dice, hay tiempo de reír y hay tiempo de llorar. Y con referencia a nuestras naciones, creo que es tiempo de que nuestros países estén de rodillas ante Dios. Este, mi amigo, es un tiempo de llorar. Y lo mejor que usted puede decir sobre los dolientes es que, por lo menos, ellos tienen la sensibilidad de sentir que sus corazones son tocados. Está pasado de moda el llorar. Está pasado de moda el sollozar. Hemos hecho todo lo posible para resguardarnos de sentir cualquier dolor. Tenemos psicólogos que adormecen nuestras neurosis, tenemos consejeros que nos absuelven de toda culpa, tenemos doctores que anestesian nuestro dolor, tenemos agentes de seguros que nos quitan las preocupaciones, e incluso en la muerte tenemos al mortuario que trata de embellecerla para nosotros. Y añadiéndole a todo esto, queremos pasar de una diversión a otra, de un entretenimiento a otro. He explicado antes que la palabra diversión significa no pensar. Su raíz significa no pensar. Un museo es un lugar donde va a pensar, a observar. La diversión significa no pensar. Pasamos de una diversión a otra diversión. Es como el mundo de Disney, el reino mágico. Usted va al reino mágico. Usted pasa de esta cosa a esta otra cosa, a esta otra cosa, y siempre hay alguien allí detrás barriendo la basura para que usted no la vea. Queremos vivir de esta forma. Es el pensar de este mundo, el simplemente hacer de la vida un reino mágico. Bien, Jesús está diciendo, salgan del reino mágico al reino de Dios, al reino verdadero. Y Él dice, bienaventurados los que lloran, porque ellos recibirán consolación. Podríamos hablar de los diferentes tipos de llanto, pero al estudiar este pasaje de las Escrituras, creo que Jesús aquí habla principalmente de aquellos que lloran por su pecado. Esta es también una palabra pasada de moda, ¿no es así? Los que lloran por su pecado y el pecado de la humanidad.
Porque verá, Jesús comenzó así: bienaventurados los pobres en espíritu, los que reconocen que moralmente y espiritualmente están en bancarrota ante un Dios justo y santo. Y cuando una persona ve esto, ¿qué es lo que prosigue? Es un hecho, cuando reconocemos nuestra bancarrota, esta traerá nuestro quebrantamiento, la bancarrota y el quebrantamiento. Cuando vemos que estamos espiritualmente en bancarrota, que en nuestras manos no tenemos nada que ofrecer, que todas nuestras justicias como trapos de inmundicia son ante un Dios santo, es entonces cuando lloramos. Con esto en mente, quiero que pensemos en tres puntos básicos que encuentro en el versículo 4. Primero, deseo que veamos la culpabilidad que nos condena, la culpabilidad que nos hace llorar. Y una de las cosas más duras para nosotros es realmente ver que tenemos mucho por qué llorar, tenemos mucho por qué llorar. Y estas bienaventuranzas, estas actitudes que deben tener son realmente el texto del sermón. Encontrará el mensaje ilustrado en el resto del Sermón del Monte, al Jesús dar las bienaventuranzas. Y quiero que vea algunas ilustraciones de lo que Él está enseñando. ¿Qué es lo que nos condena? Primero, existe el poder engañador del pecado, o sea, la culpabilidad que nos condena. Mateo capítulo 5, versículos 21 y 22. Oíste que fue dicho a los antiguos, no matarás, y cualquiera que matare será culpable de juicio. Pero yo os digo que cualquiera que se enoje contra su hermano será culpable de juicio. La mayoría tenemos una lista de lo que hacemos y de lo que no hacemos. Yo hago esto y aquello, y no hago esto y no hago aquello. Y sabe que esta pequeña lista de sís y nos, nos puede llevar a un orgullo abominable en nuestras vidas. Yo tengo algunos nos que usted no tiene. Hay algunas cosas que usted hace que yo no hago. Pero verá, lo que Jesús hace es arrancar el revestimiento de todo esto. Y Jesús llega al corazón del asunto. Y cuando Jesús ve enojo en el libro mayor de Dios, Él escribe una palabra: asesino. Porque usted verá, ese es un depósito de ira que está donde nadie más puede verlo, sino únicamente Dios. Mire por favor el capítulo 5, versículo 27. Aquí Jesucristo continúa diciendo: oíste que fue dicho, no cometerás adulterio, pero yo os digo que cualquiera que mira a una mujer para codiciarla, ya adulteró con ella en su corazón. Dios no mira lo que mira el hombre, pues el hombre mira a lo exterior, pero Dios mira el corazón. Usted está viendo una de esas revistas obscenas, codiciando. Dios anota adulterio. Usted responde: yo nunca cometí adulterio. Dios dice: quizá no en tu cuerpo, pero tienes mucho de qué lamentarte, mi amigo. ¿Sabe? Las leyes y las regulaciones, los sís y los nos, no lo harán ni un poquito más como el Señor Jesucristo. Ahora quiero que vea el segundo punto, no solo la culpabilidad que nos condena, pero deseo que usted vea el dolor, la tristeza que nos consume. Otra vez quiero que vea la palabra tristeza. Aquí no es una palabra ordinaria. Hay muchas palabras para la tristeza en la Biblia. Esta es la palabra más profunda y conmovedora para el dolor. Significa lamentar, estar consumido por el dolor. Y a su vez quiero decir que esta es la nota que falta en la iglesia moderna. Muchos son paganos bautizados. Se han unido a las iglesias como se unen a los clubes campestres, pero nunca se han quebrantado por su pecado. El lamentarse de algo está principalmente en la mente. El remordimiento pasa de la mente al corazón, pero esta no es la tristeza que proviene de Dios. De hecho, el remordimiento sin el arrepentimiento puede ser algo peligroso. El lamentarse es principalmente en la mente. El remordimiento está en la mente y el corazón, pero el remordimiento comparado con el arrepentimiento es un callejón sin salida. El remordimiento mira el pecado y sus consecuencias. El arrepentimiento mira más allá del pecado, mira al Calvario. Una persona llena de remordimiento es uno que ama su pecado y se odia a sí mismo a la vez. ¿Ha conocido a alguien así? Él ama su pecado, pero se odia a sí mismo porque no puede dejarlo. Esto es el remordimiento. Una persona que se arrepiente

quien odia su pecado porque ama a su Salvador. Esa es la diferencia. Todos tenemos a muchos que vienen a nuestras iglesias lamentándose, y otros vienen por remordimiento. Pero, y gracias a Dios por aquellos que vienen con arrepentimiento. ¿Cuál es la diferencia? La Biblia enseña que Judas, cuando se dio cuenta de que él había traicionado al Señor Jesucristo y vio todo lo que sucedía, o cuando él entendió las consecuencias de su traición, nos dice la Biblia que Judas hizo un lazo con dedos temblorosos, lo puso alrededor de su cuello y se ahorcó. Y él pasó del infierno que llevaba dentro de sí al infierno que estaba más allá de él. Y hoy Judas está en el infierno. Estaba tan lleno de remordimiento que tiró las 30 piezas de plata en el piso del templo y se fue y se ahorcó. Amigo, este era un hombre con remordimiento, que nunca confesó su pecado. Simón Pedro, en cambio, maldijo y jurando negó al Señor Jesucristo. La Biblia dice, y saliendo fuera lloró amargamente. Simón Pedro no se llenó de remordimiento, sino de arrepentimiento. Simón Pedro confesó al Señor Jesucristo, yo sé que no solo he quebrantado tu ley, sino también tu corazón, y esto rompe mi propio corazón. Y él lloró amargamente. Y Simón Pedro fue el gran predicador de Pentecostés. Porque la tristeza que según Dios produce arrepentimiento para salvación. ¿Ha llegado usted a ese punto? No quiero decir solo quebrantado por su pecado, sino separado de su pecado. No solo lo que su pecado le ha hecho a usted, sino lo que éste ha hecho a Dios. No quiero decir lamento o remordimiento, sino arrepentimiento. La tristeza produce arrepentimiento para estar con Él. La tristeza del mundo produce muerte. Bienaventurados los que lloran, porque ellos recibirán consolación. Lo que hemos visto es la culpabilidad que nos condena, ¿lo recuerda? La tristeza que nos consume. Y por último, el Dios que nos consuela, porque ellos recibirán consolación. Esto es lo que Jesús dice, y es la única forma de conocer la consolación de nuestro Señor. Ellos recibirán consolación. Veamos esto. Ellos recibirán consolación. Una vez que vea la culpabilidad y sienta la tristeza, conocerá la gracia. ¿Qué significa ser consolado? ¿Qué es esto? Bien, no es una palmadita de compasión en la espalda. Ya, todo está bien. No, esto no es lo que significa. La palabra consolar no es una palabra llena de lástima, es una palabra llena de fortaleza. ¿Sabe usted lo que la palabra consolar significa? Es sinónimo de la palabra confortar, con, que significa con, y fortar, que significa fortaleza. Con fortaleza. Piensa en la palabra fortaleza, en la palabra de fortificación. Piensa en la palabra fortificar. Dios dice, yo pondré mi fortaleza en ti, yo seré tu fortaleza, yo te daré consuelo, tú serás consuelo.

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1: 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Partiendo él de allí, halló a Eliseo, hijo de Safat, que araba con 12 yuntas delante de sí, y él tenía la última. Y pasando Elías por delante de él, echó sobre él su manto. Entonces dejando él los bueyes, vino a corriendo en pos de Elías y dijo, «Te ruego que me dejes besar a mi padre y a mi madre, y luego seguiré». Y él te dijo, «Ve, vuelve, ¿qué te he hecho yo?». Y se volvió y tomó un par de bueyes, y les mató, y con el arado

0: y los bueyes, coció la carne y le dio al pueblo para que comiese. Después se levantó y fue tras de Elías, que le servía. 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
3: 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Por ejemplo, ¿qué decían los nicolaitas? ¿Cuál es la doctrina de los nicolaitas? Que el hombre tiene que tener 3-4 mujeres. El hombre tiene que ser coqueto, vacilón, polígamo. El hombre tiene que estar con la pelota en el mundo, en la calle, en el libertinaje, en la esquina. Chaita mi mundo, canen. Pero la palabra de Dios, sea hombre, sea mujer, tenemos que consagrar al Rey de Reyes y Señor de Señores. Tenemos que ser útil para la familia, para la iglesia, para la misma sociedad. 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Ayudar a la mujer, lavar los platos, lavar la ropita, caramba, es un mundo extraño. ¿Cómo puede el hombre lavar la cocina? ¿Cómo el hombre puede planchar la ropa? ¿Cómo puede el hombre? Esta es la ideología. Guarme caspacho y mataxazo. Guarme caspacho planchazo. Guarme caspacho y ya nos ayudazo. Por eso pobres mujeres viven manipuladas. Viven aviolentadas por sus propios maridos, por sus propios esposos, vituperadas, maltratadas. Esto es la ideología de los nicolaitas. 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A veces yo pregunto, ¿dónde está tu esposa? ¿Sabes cómo me responden? Estoy separado, pastor. Ayudará orando para que Dios me dé otra nueva mujer. Dios mío. Esto es la ideología y la doctrina de los nicolaitas. Por eso algunos viejitos, ancianos, anda enamorado de mujeres jóvenes, anda enojado, anda celoso con tu propia mujer. Caimima subsabtia conga. 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Ay, chiquito, flaquito y enano. Y más de zapsatun zapslayan.

salvaje como un león. Esto es la ideología de los nicolaitas. Apocalipsis capítulo 2, versículo 20 al 25. Pero tengo unas pocas cosas contra ti, que toleras, mira lo que dice, que toleras que esta mujer Jezabel, que se dice profetiza, enseñe y seduzca a mis siervos a fornicar y a comer cosas sacrificadas a los ídolos. Y le he dado tiempo para que se arrepienta, pero no quiere arrepentirse de su fornicación. He aquí, yo le arrojo en cama y en gran tribulación a los que con ella adulteran. Si no se arrepiente de las obras de ella, y a sus hijos dice, heriré de muerte, y todas las iglesias sabrán que yo soy el que escudriña la mente.

y os daré cada uno según según vuestras obras. ¿Saben lo que hacía Jezabel? Jezabel pa doctrina, Jezabel pa causa y matajarca. Se trata, dice, de una reina de origen fenicio que estableció el culto a los dioses semíticos Baal, Asera y el durante su mandato conjunto, dice, con Acab, y finalmente fue arrojada desde los muros de su palacio por sus propios sirvientes, según cuenta la tradición, hartos de su opresión y costumbres exageradamente libertinas. ¿Sabes cuál era la doctrina de Jezabel? 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Jezabel ca y matan y rurras pa causarca. Jezabel, hermanos queridos, tendía trampas a los siervos de Dios. 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Mucho cuidado. Ay, hermanos, a veces cuando estoy en el púlpito predicando, alguien está haciendo ojitos, moviendo su manito, sus deditos. Cuidado. Y cuando el predicador, cuando el pastor, cuando el salmista, cuando el siervo baja de su púlpito, a veces se acerca: hola, paz, me gustó su mensaje. Ay, pastor, dice, admiro sus

manta parlacunata, Dios manta y achachicunata, inquitangapa, umangapa, yaquichingapa. Cuidado. Ya te maipi su pastor, su siervo, su predicador, su salmista, ya te maipi coqueteaspa por la herida, maipi asherida, coyorida, baterida. Has de respetar, usted es una sierva del Señor, una mujer que le pertenece por siempre y para siempre jamás al Rey de Reyes y Señor de Señores, y su nombre se llama Jesucristo. Yatimaipi pujarida, acerida, chanzarida. Yatimaipi tichtolera. Ay, mujeres queridas, cola mi canconata rexene. Ustedes es una sierva, una mujer de Dios. Usted es una mujer que le canta, que le honra, que le adora, que vive para el Señor. Usted no es un instrumento, escúchame por favor. Usted no es una herramienta sensual. Usted no tiene que andar promocionando nada. Usted no tiene que proponer nada. Maipica, perdóname, coro picante con la yata, creo armi con la yata. Muchas mujeres dicen, Pastor Guapi, ¿por qué no me aceptas como tu amiga? Yo le digo, ¿cómo estás en el perfil? Yo, Naime, ¿cómo es tu nombre? Dice, yo me llamo Marta. Pero, ¿cómo estás en el perfil? Ay, dice, Pastor, perdóname, disculpas, Pastor. En el perfil estoy como la rompecorazón. ¿Por qué? O otras personas me dicen, en el perfil estoy como corazón.

grande piedra. Y los hombres también me dicen: pastor, ¿por qué no me aceptas mi solicitud? Le digo: ¿cómo está tu nombre? Como león rugiente, o como el lobo salvaje. Cuidado. Usted es un siervo del Señor, un hombre de Dios, hecho, creado a la imagen y a la semejanza del Rey de Reyes, Señor de Señores. Hay doctrina Jezabel, hay doctrina de Balán, doctrina de Balag, hay trampa con api, hay ideología con api, chagrorispa, chapurispa, hay causa con chisman. Marcaremos la diferencia, brillaremos como una estrella para la honra y para la gloria del Rey de Reyes y Señor de Señores. Ustedes son siervas del Señor. Ñatak pi umaska, pi chanzaska, pi puxaska, pi manipulaska. Cada china, Dios pa sierva china, Dios pa guagua china, respetaspa, honraspa, valoraspa, castidad, santidad, pe mi causa na canchi. Ya te maipi, asherida, pugyareda, coqueta. Póngase una blusa que le cubre todo su pecho, todo su cuerpo. Con una ponda calibre, escote abierto. Mami chiquita, con alegre. Eso no es vida de los cristianos. Esto no es la vida de los hombres de Dios. Esto no es la vida de los siervos de Dios, de las siervas de Dios. Ustedes vienen de Cotopaxi, Pollerita, Ocoya, San Pitapasaco. Ya te maipi, mini falda y machorasca. Esto no es de las siervas. Esto no es de las mujeres de Dios. Están escuchando, Simón. ¿Cuál es tu nombre? Wilmer. ¿Cuál es tu autoridad? Policía. Qué bueno. ¿Está por aquí o por en qué lado está? Quito está. Tú no me has parado alguna vez en Quito, entonces. Autoridad caspapis, y ma policía, y ma profesión tacharispapis. Honesto, sincero, transparente, radical. Ya te maipi, conversemos, venga, conversemos. Sígame, por favor, a la esquina le espero. Cuidado. Ustedes, queridas autoridades que me escucháis en esta noche, autoridades, profesionales, hombres que están sirviendo a la patria del Ecuador, marcarás la diferencia, brillarás como una estrella para la honra y para la gloria del Rey de Reyes y Señor de Señores. Si es que usted pudiera ayudar, si usted pudiera dar la mano, hazlo por favor, sin ningún interés. ¿Qué está haciendo ahora? ¿Cómo? Pues nada. Algo has de estar haciendo, pues. Pero siempre marcando la diferencia, identificándose para el Rey de Reyes y Señor de Señores. Ya te va a ir Dios, ta mal pisa que chispa, iglesia, ta familia, ta shakta, ta pastor, ta mal pisa que chispa, causa con chisman. Marcará la diferencia. Vamos al punto número 3. No transigir. La palabra transigir quiere decir no conllevar, no relacionarse con la mundanalidad. Yukanchka kriskuna mi kanchi, Dios pawawakuna mi kanchi, Dios ta kriskuna mi kanchi. Apocalipsis capítulo 3, versículo 16 y 17. Algunas personas tienen los folletos que tomaron de día, por favor. Estoy en la página número 2. Si alguien no tiene, yo traje algunos.

proyectos. Jefferson, ayúdame si alguien necesita. Si usted necesita el bosquejo que estoy predicando en esta noche, usted puede estudiar en su casa más pausadamente. Ofrécele ahí dos monedas nomás si alguien necesita. Punto número 3. Apocalipsis capítulo 3, versículo 16 y 17. Pero por cuanto dice: eres tibio y no frío ni caliente, te vomitaré de mi boca, porque tú dices: yo soy rico y me he enriquecido, de ninguna cosa tengo necesidad, y no sabes que tú eres un desventurado, miserable, pobre, ciego y desnudo. Primera de Juan capítulo 2, versículo 15-16. No améis al mundo ni las cosas que están en el mundo. Si alguno ama al mundo, el amor del Padre no está en él. Porque todo, escuche por favor, porque todo lo que hay en el mundo, los deseos de la carne, los deseos de los ojos y la vanagloria de la vida, no proviene del Padre, sino del mundo. Cuidarina, jarcarina, huaquichirina, micanchi. Hermanos queridos, en esta tierra, en este mundo, somos pasajeros. Muy pronto partiremos de esta tierra, muy pronto estaremos en la presencia del Rey de Reyes y Señor de Señores. Escúchame por favor, cuanto más años cumplimos, nos acercamos a la muerte, nos acercamos al final de nuestras vidas. Si nuestros oídos ya no escuchan bien, nuestros oídos están acercándose a la muerte. Si nuestra vista, nuestros ojos ya no mira tan claro, ya no mira tan bien como antes, nuestros ojos están acercándose a la muerte. Si nuestros pies ya no tienen la fidelidad, ya no tienen la fortaleza como antes, hermanos queridos, nuestro cuerpo, nuestra vida se está acercando a la misma muerte. Pero hermanos queridos, cuando estemos en la presencia de Dios, viviremos por siempre y para siempre jamás en la presencia del Rey de Reyes y Señor de Señores. Allí en el cielo ya no habrá muerte, ya no habrá dolor, ya no habrá debilidad. Viviremos por siempre en la presencia del Rey de Reyes y Señor de Señores, por siempre y para siempre jamás. Hoy es el tiempo de consagrar nuestras vidas. Hoy es el tiempo de acercarnos más al Rey de Reyes y Señor de Señores. No nos llevaremos nada de este mundo. 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Cuando usted y yo nos muramos, señores, no nos llevamos nada. El auto que tienes, la profesión que tienes, el título que tienes, la riqueza que tienes, no nos llevamos nada. Lo que nos llevamos son las cuatro tablas y la ropita puesta. De ahí no te llevas nada. Mírame para acá. No te llevas nada. Maipica y mamá, uñaita causana cena. Y mamás na cusque, más na trabajo, más na charisca tapis apana cena. Es el tiempo de dedicarnos al Señor. Es el tiempo de volver a los caminos de Dios. Es el tiempo de servir a Dios. Es el tiempo de encaminarnos en las cosas de Dios. Ama nunca jamás Dios manta cachiriangui. Ama nunca jamás Dios manta casakingui. Hasta la misma muerte, hasta la misma vejez. Si eres pastor, predica la palabra. Si eres evangelista, predica la palabra. Si eres salmista, cántale a Dios hasta la misma muerte. Pero que nada ni nadie te separe de los caminos de Dios, del servicio de Dios, del ministerio de Dios. Nunca jamás te separes.

Me está escuchando, hermanas de Cotopaxi. Nunca jamás. Más que Yuya de Aspapis, Pudumita, más que Manapuri Tuxpapis, Taunita y Tasca, más que Maquidito con Apchokchoku, pero sírvele a Dios. Mana joven caspaya, mana aji caspaya, yaqui wan caspa, nana iwan caspa, ungui wan caspa, necesidad de un caspa, Dios ta servengue, Dios ta kadungue, Dios ta manchangue. Me está escuchando, señores, hasta la misma muerte. A mí los médicos me han dicho, Pastor Huapi, no hay medicina para usted. Usted en cualquier momento puede morir, puede nunca jamás despertarse. ¿Qué haría usted? Ustedes conocen, para las diabetes no hay cura. Y los médicos hasta hoy me han desahuciado. Pero la única esperanza sobre mi vida, sobre mi salud, lo sabe Dios. Lo sabe Dios. Antes de venir aquí, hace 2 semanas, igual me fui al médico. Me detectaron más enfermedades. Como 10 enfermedades. Yo le dije, gracias, Señor. Bienvenidas, a ustedes le estaba esperando. Dale asiento, por favor. La hora de venir, qué bueno. Algo es algo, peor es nada. ¿Qué haría usted? Estás destinado a la muerte. El médico te dice, no hay esperanza, no hay cura, no hay remedio para usted. ¿Qué harías? Yo le digo, Señor, si esta enfermedad es buena para mí, que así sea, Señor. Solamente le digo, Señor, dame la fortaleza, dame la esperanza, dame el carácter, Señor, de predicar hasta el último momento de mi vida. Si algún día tengo que morir, tengo que partir de esta tierra, que sea del púlpito, que sea del ministerio, que sea de la palabra, pero Rosendo Huapi nunca jamás se va a rendir ante ninguna enfermedad. Hasta la misma muerte. Que nadie te separe de Dios, que nadie te separe del ministerio. Canto nada. Cuy guaño unispa, mestre guaño unispa, oveja guaño unispa. Y machareña iglesia monta saquere grene, ministerio te renuncia grene, ñamana canta grenecho, ñamana puxa ca grenecho, ñamana líder cate grenecho, cobardes. Hasta la misma muerte. Joven con apps, señorita con apps, ay que mi novio se casó con otro, mi novia se casó con otra persona, ya no voy a cantar, ya no voy a seguir en el ministerio. Dale gracias a Dios, salta de chulla pata, haz un culto de acción de gracias. Ay. Y matar ese petogogone, y matar el guañocone, y matar veneno, tonterías. Dale gracias a Dios que te traicionó antes del matrimonio, porque si te traicionara después del matrimonio, ahí sí sería cosa grande, cosa difícil. Escúchame, señoritas, nunca te cases, nunca te enamores con un hombre que tiene mucho pero que no vale nada. Señorita, enamórate de un muchacho que no tiene nada, pero que vale mucho. Un muchacho que te respeta, que te valora, que ora por ti, que te anima. No de esos muchachos que andan con el pelo pintado, medio afeminado, con arete, con las uñas pintadas, tontería. Estos muchachos no sirven para nada. Señorita Gonás, y matar una pintada, y matar musuzada, con el pelo rojo, con el pelo morado, con tacos de clavo.

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Enamórate, muchachos, de una mujer, de una señorita que honra a Dios, que sabe doblar sus rodillas, que tiene las manos rústicas, las manos de callo. Una mujer que sabe orar, que ama a Dios, que le gusta el ministerio. Ya te jepada al huacas, chompererispa, chaquilla causa con guima. Por esto dice la Biblia, hermanos, hermanas, que no os unáis en yugo desigual, porque ¿qué tiene que ver la luz con las tinieblas? Con la vida cachaitate, monancona, al borracho, al marihuanero, al drogadicto, al vago, chaitate enamorarispa. ¿Qué tiene pues él que no tiene un muchacho humilde, un siervo del Señor? ¿Qué tiene? A ver, cuéntame, señoritas, ¿qué tiene? ¿Por qué te gustan esos muchachos vagabundos, bandoleros, pandilleros? ¿Por qué qué tienen ellos? Ya maipi medio torcido, maipi, de una mariluna, mi varoncito. Chaitase. Ya porque tiene un tatuaje, porque tiene un arete, porque tiene los pantalones rotos. Pantalones rotos

0: tengo hambre, nada más, nada más. Nunca jamás. Número 4. Tenemos que cuidarnos de la inmoralidad sexual. No a la inmoralidad sexual, Apocalipsis 2:14, pero tengo unas pocas cosas contra ti que tienes ahí a los que retienen la doctrina de Balaam, que enseña a Balaam a poner tropiezo ante los hijos de Israel, a comer cosas sacrificadas a los ídolos y a cometer fornicación. Apocalipsis 2:20, pero tengo unas pocas cosas contra ti que toleras que esta mujer Jezabel, que se dice profetiza, enseñe y seduzca a mis siervos a fornicar y a cometer y a comer cosas sacrificadas a los ídolos. Jóvenes queridos, señoritas queridas, hermanas, hermanos queridos, tenemos que cuidarnos de la inmoralidad sexual. Usted puede ser un pastor, un predicador, un salmista, un siervo, un director. Tenemos que cuidarnos de la inmoralidad sexual. Hay la inmoralidad física y la inmoralidad emocional. Inmoralidad sentimental. Yo te pregunto, cuando ves, hermano, cuando ves a una mujer bonita, ¿qué dice tu corazón? ¿Qué está pasando con usted? Esto se llama inmoralidad sexual, bajeza moral, déficit moral. Purina taps medio kinguspa, medio provocativa, tianatas medio de lado. Rimanatas, hola, medio ñahuita, hola, paz. ¿Qué está pasando? Usted es una sierva, usted es un hombre de Dios, un varón de Dios. Crisca, crixena, carisena, guarmisena, Dios está manchaxena, Dios está caduxena. Ya te chay, Jezabel laya, provocaspa. Jezabel era una mujer que provocaba a los siervos, que tentaba a los siervos, que seducía a los siervos. Purenatabs alajito. Dios va a ser llena. Ya te maipé. ¿Qué está pasando? Por esto, hermana, cuando ustedes participan, cuando ustedes cantan al Señor, hágale para el Señor. Pastor punta fila. Ay, hermanas queridas. Y Matarisayata canta concha en Espagema. Zuki changat al saco, rona changat al saco, y macasnarica. A veces da ganas de aruñarle y bajarle todo, hermanos. Vayan con asa un tra. Más atrevidas, vayan con la maybig vuelta de agón, vaita de xnazurán. ¿Qué está pasando? Eso ya parece un circo, parece un show, parece un mundo de histeria. ¿Aló? Queridas hermanas, hermanos, tenemos que ser castas, castos. Mujeres santas, hombres santos, comprometidos con el Rey de Reyes y Señor de Señores. Ya te maipi provocaciones por maspa, tentaciones por maspa, manachaica, cricuna, causa hecho. Tenemos que vivir en una vida de respeto, en una vida de humildad, en una vida de consagración, marcando la diferencia. ¿Cuántos dicen amén? Con esto termino y si Dios quiere, nos vemos en otro momento. Con esto termino el libro de Miqueas, capítulo 4, versículo 5. Aunque todos los pueblos, escúcheme hermana, hermano, aunque todos los pueblos anden cada uno en el nombre de su Dios, nosotros andaremos en el nombre del Señor, nuestro Dios, para siempre jamás. Aunque otras personas cometan los errores, cometan las maldades, cometan el pecado, pero yo y mi casa, mi familia, mis hijos, mi esposa, mi esposo, le serviremos al Rey de Reyes y Señor de Señores, le cantaremos, le honraremos hasta la misma muerte. Que nadie te provoque. Salmo 37, 28. Porque el Señor ama la justicia y no abandona a quienes le son fieles. El Señor los protegerá para siempre, pero acabará con la descendencia de los malvados. Hermanos queridos, familia querida, hermanos que me escucháis, que me miráis por las redes sociales en cualquier país del mundo, que Dios te bendiga, que Dios te proteja, que Dios te guarde. Que Dios resplandezca su rostro sobre ti. Que Dios ponga la paz en tu alma, en tu corazón, por siempre y para siempre jamás. Queridos migrantes que me escucháis en diferentes países del mundo, a donde quiera que tú estés, en donde quiera que tú te encuentres, busca una iglesia. Busca a Dios, consagra tu vida a Dios. Porque nuestra vida, nuestro éxito, nuestro futuro depende del Rey de Reyes y Señor de Señores. Un abrazo a la distancia. 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Cuídate mucho. Nos ponemos de pie en esta noche.
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Tienen chile 5 de la mañana, 12 minutos, 5 horas, 12 minutos. 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

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entender lo que significa ser salvado por Dios. Suma texto bíblico, Kaitetamanta, Pi, Arispa, Mikatirka, Filipenses, capítulo 2, versículo 12, Pi, Chaita, Kaya, Chachin, y Kaisuma, Kantashka, Kunapis, Suma, Tami, Oyarirka, Kai, Panikuna, Kantarka, Yaki, Yakak, Pikan, Miyachachi, Intindichi, Kanginispa, Suma, Tapanikuna, Kantarka, Kasna, Kantashka, y Shukta, Kantashka, Kunatapis, Kaitetamanta, Pi, Oyarispa, Mikompanyangi, Tukuringa, Oraskaman. 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

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No hagan nada por orgullo o solo por pelear. Al contrario, hagan todo con humildad y vean a los demás como mejores a usted mismo. 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

5 de la mañana, 37 minutos, 5 horas, 37 minutos. 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

5:53, 5:53. 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

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Observamos que la sociedad moderna empuja a las personas cada vez más en dirección al egoísmo, a la glorificación del yo, al orgullo y a la vanidad. Pocos están dispuestos a dejar sus propios intereses en favor de los otros. 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Al contrario, hagan todo con humildad, vean a los demás mejor a ustedes mismos. 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A las 6 de la mañana, 3 minutos, 6 horas, 3 minutos. 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

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Un cordial saludo desde la ciudad de Cuenca. Muchas gracias por la reflexión de la palabra. 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

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Las 6 de la mañana, 28 minutos, 6 horas, 28 minutos. 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

6 de la mañana, 58 minutos, 6 horas, 58 minutos. 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

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Los saludos coreales para ni Rosita Jackson, bendiciones, buenos días. 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Achica saludos coreales para ni Rosita Jackson. Buenos días, excelente programa a estas horas de la mañana. 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Rosita Jackson, bendiciones, buenos días. 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Una de las fieles oyentes de la Radio Z1, 1400 de AM, día tras día, noche tras noche, en este de la mañana, al mediodía, por la tarde, a cualquier hora de la noche, siempre nos acompaña en la sintonía nuestra hermana María Utilia Mesa. Bendiciones, saludos cordiales, un fuerte abrazo para tu digna familia, para tu amado esposo, a los hijitos, a la familia, congregación. En esta preciosa mañana, un saludo cordiales para nuestra hermana María Utilia Mesa. 7 horas de la mañana, 7 horas, 1 minutos. Vamos a continuar con las mejores alabanzas cristianas en esta preciosa mañana. Cada fines de semana estamos en su compañía, en sus emisoras favoritas, Radio Z1, y en sus páginas oficiales de la radio La Voz de la Mañana y Radio Z1 1400 AM, siempre junto a ti. 7 de la mañana, 1 minutos. Vamos a continuar con las alabanzas en esta preciosa mañana.

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Gracias por sus saludos, yo escucho todos los días las horas bajando por Google, en Minachum, y en Yucanchihuan, aplicación de la radio Z1, se manta mi paica ven en Minachum. Siga adelante en todos los, a ver, todos los hermanos locutores y pastores que trabajan en la radio, muchas bendiciones, mi hermano Nispami Kishkan Gire Solopagi, Pani Delia Villa Lobos, Ñukanchika 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

si tienes la suerte de conservar a tu padre, valóralo. Es el hombre que cuidó de ti cuando eras un ser indefenso, que se sacrificó más de una vez para que crezcas sano, fuerte y alegre. Sobre todo, respétalo. Jamás lo califiques ni lo juzgues. Esa potestad le corresponde a Dios. Háblale con franqueza. Nadie mejor que Él para entenderte. Cuéntale tus cosas con más confianza que al mejor de tus amigos. Ten la seguridad que encontrarás en Él al confidente ideal. Y cómo no, si eres su pequeño frente al mundo. Por la diferencia de años, es normal que tengan distintas maneras de ver la vida y que algunas veces no se pongan de acuerdo. Pero no te preocupes, eso es bueno para ambos. Conversa con él cada vez que te sea posible. Esa dicha no la vas a tener siempre. Pregúntale tú qué harías. Lo vas a llenar de gozo. Le va a hacer mucho bien sentirse útil, saber que lo tomas en cuenta, que crees y confías en él como cuando eras niño. Escúchalo. Aunque sus consejos no lleguen a resolver tus problemas, te serán provechosos, te marcarán pautas y ayudarán a concebir nuevas ideas. Hallarás en sus palabras la experiencia de un ser humano que alguna vez fue como tú, tuvo tu edad y trajinó por el mismo camino. Si tienes a tu padre presente, quiérelo. No olvides que detrás de su sonrisa se esconde la nostalgia de un hombre al que le quedó corto el tiempo. Pero que ahora, como es natural, disfruta viendo en ti la continuación de su propia vida. Por eso, cada vez que puedas, visítalo. Tu sola presencia será suficiente para alegrarlo, porque nada hay más reconfortante y hermoso para un padre que la gratitud de un hijo.

0: Son las 9 y 27 minutos.
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Con mucha satisfacción le damos la bienvenida, amiga, amigo oyente, y le invitamos al estudio bíblico de hoy en el libro de Apocalipsis. Estaremos estudiando la segunda parte del capítulo 19. En muchas maneras, este pasaje bíblico recoge el clímax de la profecía bíblica. Relata el evento tan esperado. Presenta la segunda venida del Rey de Reyes y Señor Jesucristo.

Luego del preludio de alabanza a Dios, tanto en la tierra como en el cielo, y del relato de las bodas del Cordero, el apóstol Juan nos introduce al evento más importante de toda la profecía bíblica, el evento más codiciado por todos los que amamos al Señor. Me refiero a la segunda venida de Cristo. Al inicio del libro de Apocalipsis se hizo referencia a este evento, cuando Apocalipsis 1:7 dice, «He aquí que viene con las nubes, y todo ojo le verá». El que ascendió al cielo, y que en la actualidad está sentado a la diestra del Padre, regresará a la tierra para destronar a Satanás y tomar lo que es suyo y para establecer su reino en la tierra por 1000 años. No olvide, amable oyente, que la segunda venida de Cristo difiere totalmente del arrebatamiento de la iglesia. En el arrebatamiento, Cristo vendrá a las nubes y desde allí llamará a la iglesia. En su segunda venida, Cristo vendrá a la tierra a establecer su reino milenial. En el arrebatamiento, Cristo vendrá por los suyos. En cambio, en la segunda venida, Cristo vendrá con los suyos. El arrebatamiento será un asunto secreto entre Cristo y su iglesia. En cambio, en la segunda venida será un asunto público. Todo el mundo será testigo de ella. El arrebatamiento marcará el inicio del terrible juicio sobre la tierra. La segunda venida de Cristo marcará el final del terrible juicio sobre la tierra. Son las diferencias entre el arrebatamiento y la segunda venida de Cristo. Dicho esto, consideremos los detalles de la segunda venida de Cristo. En la primera parte, Apocalipsis 19:11-16, Juan nos hace una descripción del que viene. Y en la segunda parte, Apocalipsis 19:17-21, Juan nos presenta la gestión del que viene. Por ahora, vamos a estudiar solamente la primera parte, la descripción del que viene. Juan vio a Jesús mientras Jesús estaba en el mundo. Juan lo vio morir, Juan lo vio siendo sepultado, Juan lo vio resucitado, y finalmente Juan lo vio levantándose de la tierra al cielo. Pero lo que Juan está contemplando ahora, aunque

es el mismo Jesús. Sin embargo, la experiencia es totalmente diferente. Note, amable oyente, Apocalipsis 19:11 dice: Entonces vi el cielo abierto, y he aquí un caballo blanco, y el que lo montaba se llamaba fiel y verdadero, y con justicia juzga y pelea. Muchas de las cosas que Juan vio en el cielo fueron a través de una puerta abierta en el cielo. Pero para el evento culminante de la profecía, ya no es una puerta en el cielo que se abre, sino el cielo mismo, en todo su esplendor, gloria y magnificencia. Allí, en medio de indescriptible gloria, aparece un brioso corcel blanco y en sus lomos un jinete. Esta figura nos lleva a pensar en los desfiles romanos para celebrar una victoria militar. El general romano que había comandado las huestes militares triunfadoras montaba un caballo blanco y era seguido por su ejército victorioso en una imponente marcha por la Vía Sacra hacia el Templo de Júpiter en la colina del Capitolio. La primera venida de Cristo fue en humillación. Entró a Jerusalén montado en un pollino. Pero la segunda venida será en gloria. Vendrá como un conquistador victorioso, montando un caballo blanco, listo para aplastar al anticristo y sus fuerzas, para derrotar a Satanás y para tomar control de la tierra. Solo con pensarlo, se me llena de un gozo indescriptible el corazón. Juan dice que el jinete sobre el caballo blanco se llamaba fiel y verdadero. Esto hace referencia a su carácter. Él dijo que vendría otra vez y está cumpliendo con su palabra. Es digno de confiar. Además, Juan dice que con justicia juzga y pelea. Por ser Dios, Cristo Jesús es absolutamente justo. Sus palabras son justas, sus pensamientos son justos y sus obras son justas. Inclusive, su castigo para el pecador es justo. Los 7 años previos a la segunda venida de Cristo serán de terrible castigo para los incrédulos moradores de la tierra. Muchos dirán, Dios es injusto por castigar así a los humanos. Pero no hay tal. Dios es justo, amable oyente. Con justicia juzga y pelea. Puede ser que usted esté enfrentando profundo sufrimiento a causa de alguna situación que le parece injusta. No se desanime, amable oyente. Por alguna razón que ni usted ni yo lo entendemos, Dios lo ha permitido. Y si Él lo ha permitido, es porque eso es justo. Dios no puede hacer nada que sea injusto. Juan continúa con la descripción del que viene. Apocalipsis 19:12-13 dice, Sus ojos eran como llama de fuego, y había en su cabeza muchas diademas, y tenía un nombre escrito que ninguno conocía, sino él mismo. Estaba vestido de una ropa teñida en sangre, y su nombre es el Verbo de Dios. Los ojos de llama de fuego significan que nada escapa de su visión penetrante, de modo que sus juicios son siempre justos, apegados a la realidad de los hechos. Los hombres podemos engañar a otros hombres escondiendo cosas que no queremos que ellos sepan. Pero eso no funciona con Cristo. Sus ojos, como llama de fuego, están al tanto de todo. Las muchas diademas en su cabeza significan que Él tiene autoridad suprema. Él es el todopoderoso y magnífico Rey de Reyes y Señor de Señores. Luego, Juan distinguió un nombre, pero al leerlo no pudo entender su significado. Esto denota que en Cristo Jesús existen cosas demasiadamente profundas para ser comprendidas por la mente de los humanos. La vestimenta de Cristo es por demás interesante. Se trataba de una ropa teñida en sangre. La sangre no proviene de los muertos en la batalla de Armagedón, porque a estas alturas de los acontecimientos, la batalla de Armagedón todavía no ha tenido lugar. Jesucristo todavía no ha entrado en batalla. La sangre que ha teñido la ropa de Jesucristo es un símbolo de las muchas batallas que ha enfrentado contra el pecado, contra Satanás y contra la muerte. Algo que para Juan era muy evidente es que Cristo es el Verbo de Dios. Fue con este título que Juan describió a Jesucristo en su Evangelio. Como Verbo de Dios, Jesucristo es la imagen del Dios invisible, la imagen misma de la sustancia de Dios y la revelación completa y final de Dios. Ver a Cristo es como ver a Dios. Amar a Cristo es como amar a Dios. Recibir a Cristo es como recibir a Dios.

0: Rechazar a Cristo es como rechazar a Dios. Pero Cristo no vendrá solo a la tierra. Note lo que dice Apocalipsis 19:14. Y los ejércitos celestiales, vestidos de lino finísimo, blanco y limpio, le seguían en caballos blancos. Los ejércitos celestiales son los salvos, los santos, los redimidos de todas las edades. Allí están los santos del Antiguo Testamento. Entre ellos está la Iglesia glorificada. También están los santos que murieron durante la tribulación. Sus vestiduras, consistentes en lino fino, blanco, limpio, nos hace pensar en que estas personas lavaron sus ropas en la sangre que derramó Jesucristo en la cruz del Calvario. Parece inclusive que los ángeles de Dios formarán parte de los ejércitos celestiales. Los ejércitos celestiales están montando caballos blancos, porque ellos también han sido hechos por Cristo participantes de sus victorias como conquistador. Pero tome en cuenta, amable oyente, que los ejércitos celestiales no vienen para ayudar a Cristo en la inminente batalla de Armagedón. Observe que los ejércitos celestiales no traen armas. Los ejércitos celestiales vienen únicamente para reinar juntamente con Cristo en el próximo reino milenial, en el cual Cristo será el Rey de Reyes y Señor de Señores. Luego de hablarnos de los que acompañan a Cristo en su segunda venida, Juan retoma la descripción de la persona de Cristo. Apocalipsis 19:15-16 dice: De su boca sale una espada aguda para herir con ella a las naciones, y él las regirá con vara de hierro, y él pisa el lagar del vino del furor y de la ira del Dios Todopoderoso. Y en su vestidura y en su muslo tiene escrito este nombre: Rey de Reyes y Señor de Señores. Esta parte de la descripción de la persona de Cristo en su segunda venida tiene que ver con el juicio que trae sobre Satanás, el anticristo, el falso profeta, los ejércitos del mundo congregados para hacer guerra a Jesucristo y, en general, sobre todo el mundo incrédulo. Juan vio que de la boca de Cristo salía una espada aguda. Esto significa el poder de Cristo para destruir a sus adversarios con el solo poder de su palabra. Cristo dará la orden y todos sus adversarios se harán mil pedazos. Por eso Juan dice que las naciones serán heridas con la espada aguda que sale de la boca de Cristo. Además, Cristo tiene como cetro una vara de hierro. Esto simboliza que en su reino sobre la tierra, Cristo Jesús gobernará con justicia y con severidad a las naciones. El mal no será tolerado en el reino de Cristo sobre la tierra. Jesucristo también es quien pisa el lagar del vino del furor y de la ira del Dios Todopoderoso. Esto simboliza que Cristo es quien ejecuta el castigo sobre todos los incrédulos del mundo al final de la tribulación. Juan termina su descripción de Cristo afirmando que en una especie de banda, como las que usan los presidentes y las reinas de belleza, la cual cubre la vestidura y el muslo de Cristo, se podía leer un título glorioso: Rey de Reyes y Señor de Señores. Esto significa que Cristo es el soberano absoluto sobre los reyes y poderosos de la humanidad. Grandiosa descripción de mi amado Salvador, amable oyente. Un día futuro seremos testigos de esto. ¡Oh, cuán digno de toda la adoración! ¿Cómo no decirle desde lo más profundo del corazón: bendito seas por siempre?
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2: Son las 10:21.

0: La cabaña, verdadera cabaña suiza, prometía un refugio cálido y acogedor. El hombre y su hijo se prometían 3 días de descanso, de recreo y de paz. Walter Strub, el padre, abrió una lata de conservas y se dispuso a almorzar con su hijo Paul. Pero algo había en la conserva y Walter sufrió una súbita y fulminante intoxicación. No pudiendo aguantar el dolor, cayó al suelo sin sentido. Paul no pudo despertar a su padre del desmayo en que había caído. Paul entonces, no viendo otra alternativa, descendió montaña abajo más de 10 kilómetros hasta la villa. Allí dio noticia del caso y ayuda, incluyendo ayuda médica, subió a la cabaña y el padre fue salvado. Pero todo fue una increíble hazaña. Fue una hazaña porque Paul, por una deformación de la espina dorsal, está impedido de caminar. Tuvo que bajar arrastrándose entre piedras y nieves para llegar a la villa. Pero hay algo más. Paul solo tiene 7 años de edad. Se dice, amigo, que los héroes no nacen, sino que se hacen. La persona más sencilla y humilde, aún el más apocado e insignificante, puede convertirse en héroe cuando las circunstancias lo exigen. El espíritu heroico no viene de los genes. Lo produce una urgente necesidad unida a un corazón altruista y compasivo. Bajo circunstancias normales, Paul Strub no pudiera haber hecho lo que hizo. La urgente necesidad de su padre y el corazón tierno y humanitario del hijo produjo el héroe. ¿De dónde saca fuerzas el que de repente se ve frente a una urgente necesidad? ¿Será que Dios mismo interviene en casos así? Yo creo que sí. La fe en Cristo reviste de heroicidad a cualquier persona que clama a Él. Un joven tímido puede salvar una persona de un edificio en llamas. Una niñita de 5 años puede a medianoche encontrar una ambulancia. Una humilde madre puede comportarse como leona si de defender sus pequeños se trata. Un niño impedido de 7 años de edad puede descender los Alpes en busca de ayuda. El héroe no nace, se hace. Se hace cuando en crisis busca ayuda divina. El ejemplo magistral fue el de Jesucristo, quien soportó la crueldad de la cruz para salvar a la humanidad. Amigo, cuando la situación se impone, no desmaye, no desmaye. Clame de corazón a Dios. Él le dará la fuerza necesaria para ser un héroe. ¿Quién sabe si en este mismo momento no está usted en esa situación donde la heroicidad es necesaria? Clame a Dios. En este momento Él llegará para su ayuda. Tenga confianza en Él. Él le ayudará a ser el héroe que la circunstancia demanda.
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2: Son las 11:41.
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1: Inmensa y vasta era la majestad de los Alpes. La nieve orlaba los altos picos. El cielo se veía muy azul.

señores, se anuncia el próximo vuelo número 0105 con destino a Madrid, España. Por favor, los pasajeros abordan por la puerta número

todo mundo aquí. ¿Listo? Así. Vamos a empezar a brincar. Vamos.

0: ¡Grítenlo fuerte! ¡Grítenlo fuerte! ¡México, es tiempo de fuego! ¡Levante sus manos al cielo y diga, Señor, manda fuego sobre México! ¡El fuego de tu visitación! ¡Mándalo hoy! ¡Dale un aplauso fuerte!
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4: Bienvenidos a Hora de Estudio Bíblico. Por favor, abra su Biblia en Génesis y vamos al capítulo 2. No quiero apresurarme con este capítulo, realmente. Me gustaría tomarme el tiempo necesario y hacer un breve repaso del cambio de nombres en el capítulo 2. Me refiero al cambio de nombres de Dios. En el capítulo 1 aparece Elohim, en el capítulo 2 Jehová Elohim. Y luego explayarme un poco más en el capítulo 2. Ahora les propongo orar antes de estudiar la palabra de Dios en esta oportunidad. Amado Padre, te agradecemos por tu bondad y por tu misericordia que nos acompañan cada día. Gracias por el privilegio de ministrar tu palabra. Señor, te pedimos que este sea un día especial para cada uno de nuestros oyentes. Y Padre, tú conoces las necesidades en los corazones, así que te pedimos que los confortes y ayudes. Que tu palabra llegue con poder y claridad y que sea aplicable y aplicada por medio de tu Santo Espíritu para suplir necesidades. Te lo pedimos en el nombre del Señor Jesucristo. Amén. Muy bien, amigos, en el último programa habíamos mencionado que la palabra Dios es empleada de manera exclusiva en el capítulo 1 de Génesis y traducida

Traduce la palabra hebrea Elohim, que significa el fuerte y fiel, el Dios de la creación, la fortaleza que se necesita para crear al mundo y la fidelidad de Dios al sustentarlo. El orden del universo es uno de los grandes descubrimientos científicos de los últimos tiempos, y muchos científicos están pensando dos veces en cuanto a la teoría de la evolución. Están comenzando a ver el orden del universo como uno de esos misterios imposibles de explicar. Tiene que haber una fuerza personal detrás de todo. Entonces, como vimos, el nombre de Dios en el capítulo 1 es Elohim, que significa el fuerte y fiel. Pero entrando en capítulo 2 de Génesis, nos encontramos con un segundo nombre de Dios, uno nuevo. Notará a través del segundo capítulo que una y otra vez se hace mención a Dios como Jehová Dios, Jehová Elohim. Aparece en el versículo 4, luego en el 5, en el 7, 8, 9, versículo 15, 18... También aparece en el versículo 19, luego en el 21 y en el 22. Yo tengo esas marcas hechas en mi Biblia, por lo tanto, cuando la abro, leo allí inmediatamente Jehová Dios. Ahora, permítame explayarme un poquito acerca de esto, creo que será de mucha ayuda. Hace muchos años atrás, cuando nuestro hijo tenía 7 años, regresábamos de una iglesia un domingo por la noche, y mi hijo me preguntó: papá, ¿cómo es Dios? Esa pregunta fue un desafío para Lehmann Strauss y le dije que algún día iba a escribir un libro al respecto. En aquellos tiempos no tenía mucho para decir. Años más tarde escribí ese libro y lo titulé La Primera Persona. Y en ese libro hablo de los nombres de Dios en la Biblia. Ahora bien, este es el segundo nombre de Dios, Jehová Elohim. La naturaleza de Dios se revela en los nombres de Dios. Y están los que llamamos nombres primarios de Dios. Ahora, el primer nombre primario que vemos es el del capítulo 1, Dios Elohim. El segundo nombre primario es Jehová, en el capítulo 2. Quiero decirles que la pronunciación original del nombre Jehová se ha perdido. En el hebreo no hay vocales, y además creo que hay otra razón para eso. Los judíos mismos evitaban mencionar ese nombre porque pensaban que estaba mal hacerlo. En reiteradas oportunidades lo cambiaron por Adonai, a fin de no pronunciar el nombre de Jehová. Y así con el correr del tiempo se fue perdiendo la pronunciación correcta del nombre Jehová. Ahora, nos preguntamos, ¿cuándo fue que los judíos adoptaron esa práctica de cambiar Jehová por Adonai? Bueno, francamente no lo sé. Lo que sí sé es que la Septuaginta, la versión griega del Antiguo Testamento, sustituye Jehová por Adonai. Ahora, los judíos temían mencionar el nombre, algo que proviene de su interpretación o aplicación de varios versículos, en especial Levítico, Levítico 24:16, que dice lo siguiente: el que blasfemare el nombre de Jehová ha de ser muerto, toda la congregación lo apedreará, así el extranjero como el natural, si blasfemare el nombre, que muera. Se da cuenta, a causa de esa gran reverencia al nombre de Jehová, el nombre por el cual Dios se manifestó a los hebreos, el mismo prácticamente se perdió, es decir, no se sabe más cómo se pronunciaba. Dicho sea de paso, creo que nosotros, los creyentes de hoy en día, tendríamos que tener mayor reverencia por el nombre de Dios. Muchas personas se toman el nombre de Dios con mucha ligereza. Creo que el nombre de Jehová está sobre todo nombre de Dios y es el más preciado y sagrado para los judíos. La idea detrás de este nombre, es decir, su significado en hebreo, es la de la existencia, o mejor dicho, la autoexistencia. Jehová es el Dios eterno, autoexistente, que no tiene comienzo ni fin, el mismo ayer, hoy y por los siglos. Dios es el mismo hoy que el que ha sido y el que será. Ahora, hay algunos eruditos hebreos que ven en esta palabra parte del verbo ser o será. Bueno, no voy a discutir a esta altura, pero el verbo ser en el futuro, el que será, no significa necesariamente que pase a existir.
Dios es el

que será en el sentido que él será algo para su pueblo, lo que ellos necesiten para poder subsistir. Debo explicarles que el nombre Jehová aparece en nombres compuestos como Jehová Jiré en Génesis 22:14 y Jehová Nisi en Isaías. También encontramos Jehová Shalom en Jueces 6:24. El significado del nombre Jehová sale de la discusión que Dios tiene con Moisés en el episodio de la zarza ardiente, allá en Éxodo capítulo 3. Cuando Moisés le pregunta a Dios cuál es su nombre, para poder describírselo al pueblo de Israel, Dios le dice a Moisés: yo soy el que soy. Leemos aquel versículo, dice: yo soy el que soy. Y dijo: así dirás a los hijos de Israel, yo soy me envió a vosotros. Ahora, eso no parece tener mucho sentido para usted y para mí, pero la idea es que su existencia no se deriva de nada. Cuando dice que el nombre de Dios es yo soy, el hecho de que Él es, significa que Él es lo que ningún otro ser es. Él es, y la causa de su existencia es Él mismo. Él es porque Él es. Se trata de existencia independiente. Y a esa idea le sigue la de una voluntad y una acción independiente y no controlable. Ahora, hubo un tiempo que yo, soy un ser humano, no podía decir yo soy, porque en aquel entonces yo no existía. Pero jamás existió un tiempo en el que Dios no haya sido. Dios es un ser vivo, diferente a todos los demás y muy superior. Él es el Dios y Padre de todos, el cual es sobre todos y por todos y en todos, dice Efesios 4:6. Ahora, Jehová, que es el nombre de Dios en el capítulo 2 de Génesis, es independiente de tiempo. Para Él no hay pasado, ni hay futuro, no hubo ni habrá. No hay nada que tenga que aprender, nada que deba adquirir, nada que tenga que ser. Y Dios dice allí en Isaías 40:18, ¿a qué pues haréis semejante a Dios? ¿O qué imagen le compondréis? ¿A qué pues me haréis semejante o me compararéis? Isaías 40:18 y también versículo 25. Todo esto se refleja en el nombre Jehová Dios en Génesis capítulo 2. Así que podemos ver la importancia y la fuerza de este nombre. Ahora, este nombre, Jehová, no aparece sino hasta después de la creación del hombre. En el capítulo 1 leemos: hagamos al hombre a nuestra imagen. Y en el versículo 27 dice: creó Dios al hombre. Y ese Dios es Elohim. Ahora, el hecho de la creación del hombre lo vemos en Génesis 1:27, pero los detalles de cómo lo creó los vemos después. Así que en unos minutos vamos a ver cómo Dios formó al hombre, pero es en esa descripción que vamos a encontrar un nuevo nombre para Dios, Jehová Elohim. Leemos en capítulo 2, entonces Jehová Elohim, Jehová Dios, formó al hombre del polvo de la tierra y sopló en su nariz aliento de vida y fue el hombre un ser viviente. Eso está en Génesis 2, versículo 7, y lo vamos a ver después. Ahora, con bastante frecuencia en las Escrituras, el Espíritu Santo usa el nombre Elohim, en especial cuando está hablando del universo físico. Pero cuando se refiere a la salvación y protección de los hijos de Dios, encontramos el nombre Jehová. Permítame darle una ilustración. En el libro de Génesis, capítulo 6, dice: lo hizo así Noé, hizo conforme a todo lo que Dios, Elohim, le mandó. Pero inmediatamente leemos: dijo luego Jehová a Noé, entra tú y toda tu casa en el arca, porque a ti he visto justo delante de mí en esta generación. Eso lo vemos allí en Génesis 7:1. Y luego leemos: los que vinieron, macho y hembra de toda carne vinieron, como le había mandado Dios, Elohim. Y después dice: y Jehová le cerró la puerta.

Ese último versículo está en versículo 16. ¿Usted puede observar el cambio de nombres en esos versículos? Ahora, lea por favor Génesis 6:26 y después Génesis 7:1 y 16. Si usted lee con atención esos versículos, verá que cuando se incluyen los animales, encontramos el nombre Dios. Y cuando el relato incluye a Noé, aparece el nombre Jehová. Dios tiene una relación especial con el hombre que es distinta a la del resto de la creación. Y esto, a propósito, es otro punto en contra de la evolución. Dios tiene una relación especial con el hombre que no mantiene con el resto de los seres creados. Y esa comunión que Dios estableció con el hombre, al cual creó a su imagen y semejanza, saca a relucir el carácter de Dios y sus atributos en el nombre que se utiliza en el capítulo 2 de Génesis, Jehová Dios o Jehová Elohim. Muy bien, volvamos entonces a Génesis capítulo 2. Vamos a ver si podemos recoger algunas lecciones allí. El capítulo 2 ha sido criticado por muchos, personas que no se han tomado el tiempo para examinar el capítulo más a fondo. Comenzamos con el versículo 1. Si bien ya vimos algunos versículos en el último programa, creo que siempre es mejor hacer un repaso. Dice Génesis 2:1. Fueron pues acabados los cielos y la tierra, y todo el ejército de ellos, y acabó Dios en el día séptimo la obra que hizo, y reposó el día séptimo de toda la obra que hizo. Y bendijo Dios al día séptimo, y lo santificó, porque en él reposó de toda la obra que había hecho en la creación. Mi amigo, no le quite importancia al día séptimo, el día de reposo. Ahora, ¿qué quiere decir cuando dice que Dios reposó? ¿Significa que Dios se había cansado y después dijo, me tengo que tomar un día libre? La semana estuvo muy cargada, así que mejor voy a relajarme un poco. No, no creo. No significa eso. Creo que pensar así sería ridículo. Lo que estos versículos están diciendo simplemente es que Dios terminó su trabajo, concluyó la labor. Eso es todo. Él no necesitaba descansar, pero tomó ese séptimo día para observar su labor. Y creo que aquí tenemos un principio, una buena lección. Creo que necesitamos un día en la semana para descansar. Un día que apartemos para poder descansar y concentrarnos más en Dios, en su palabra, en alabarle en una manera especial. Bueno, al decir entonces que Él reposó, estaba diciendo que vio que era bueno y no había más nada para hacer. Cada vez que Dios miró su creación, dijo allí en Génesis que era bueno en gran manera. Ya no queda nada más por hacer en el día séptimo. Todo había terminado. Ahora vamos a echar una mirada al versículo 4. Estos son los orígenes de los cielos y la tierra cuando fueron creados. El día que Jehová Dios hizo la tierra y los cielos. Esta palabra orígenes es la misma palabra para Génesis. Esa palabra está basada en el uso de la Septuaginta y equivale al hebreo para origen o comienzo. De la misma palabra tenemos el término castellano generación, palabra que va a aparecer muchas veces de ahora en más en el libro de Génesis. Por ejemplo, capítulo 6, versículo 9 habla de las generaciones de Noé. O sea, la historia genealógica de Noé. Y en capítulo 10, versículo 1, dice las generaciones de los hijos de Noé. Allí encontramos la historia genealógica de Noé y sus hijos. Y en capítulo 11, versículo 10, dice las generaciones de Sem. Y nos da la historia genealógica de Sem. Entonces, esa es la idea detrás de la palabra generaciones y orígenes. Leo de nuevo el versículo 4. Estos son los orígenes de los cielos y la tierra cuando fueron creados. El día que Jehová Dios hizo la tierra y los cielos y toda planta del campo antes que fuesen la tierra, y toda hierba del campo antes que naciese, porque Jehová Dios aún no había hecho llover sobre la tierra. Allí en versículo 5 tenemos una observación muy interesante. Aún no había llovido en la tierra. Bueno, eso molesta a algunas personas.

personas que dicen, ¿cómo es posible que algo subsista sin lluvia? Mire, nunca cuestione la habilidad de Dios para cuidar su creación. Allí dice que había un vapor, que había humedad que Dios había hecho. No caía lluvia, pero esa humedad humedecía cuando era necesario. Así que no había lluvia en aquel entonces. Pero ese vapor caía y humedecía la tierra. Mire, en la actualidad tenemos algo semejante. Tenemos un rocío y en algunos lugares un fuerte rocío. Sin que llueva, muchas veces en la mañana, uno sale afuera, encuentra todo el pasto allí lleno de rocío, o el automóvil absolutamente mojado por el rocío. Pareciera como si hubiera llovido toda la noche, pero ni una sola gota ha caído del cielo, sino que está ese vapor y cae en forma de rocío. Ahora vamos a un versículo muy importante, el versículo 7. Permítame decir algo a manera de introducción. No tenemos dos narraciones distintas de la creación, tal como algunos críticos dicen. Lo he repetido varias veces. En Génesis capítulo 1 tenemos una declaración que dice que Dios hizo al hombre, y nada más. Eso lo tenemos en Génesis 1:26. Hagamos al hombre a nuestra imagen, conforme a nuestra imagen y semejanza. Y en el versículo 27 dice, y creó Dios al hombre a imagen de Dios lo creó, varón y hembra los creó. Eso es todo lo que tenemos en capítulo 1. Pero lo que tenemos en el capítulo 2 es una explicación más extensa de cómo Dios lo hizo. Ahora entonces en capítulo 2 vamos a ver cómo Dios creó al hombre. Versículo 7 del capítulo 2 dice, entonces Jehová Dios, Jehová Elohim, formó al hombre del polvo de la tierra y sopló en su nariz aliento de vida, y fue el hombre un ser viviente. Aquí se nos dice exactamente cómo Dios hizo al hombre. Primero lo formó del polvo de la tierra. Ese fue el método para crear al hombre. En el capítulo 1 no se nos había dicho nada de eso. Y aquí encontramos nueva información. Ahora, quiero decirles, en el capítulo 1 dice, en el principio creó Dios los cielos y la tierra. Y toda esa creación la hizo a partir de la nada. Luego creó la vida, lo vemos en versículos 26 y 27. Pero, entrando en capítulo 2, versículo 7, vemos el método que Dios utilizó para crear al hombre. Y permítame decir algo aquí. Estamos limitados a lo que la palabra de Dios nos dice. No intente ir más atrás o más allá de los límites de la palabra de Dios. Dios hizo el cuerpo humano a partir del polvo de la tierra. No nos dice más. No permita que su imaginación se pierda. No especule. No se haga preguntas cuyas respuestas usted ya sabe que no están en la Biblia. Hay personas que me escriben y me hacen preguntas de cosas que no están en la Biblia. Y yo les tengo que responder que cuando la Biblia no dice nada, yo prefiero también no decir nada. Y hay otras veces que sinceramente yo no tengo las respuestas. Así que tome esto como es, como la Escritura lo dice, y dice así, entonces Jehová Dios formó al hombre del polvo de la tierra. Estamos limitados con esa información, no debemos ir más allá. Lo que este versículo está diciendo es que nuestros cuerpos están compuestos por elementos químicos que fueron tomados de la tierra, del polvo. Y sabe una cosa, esos mismos elementos químicos hoy los encontramos en la tierra, en la actualidad. La parte física del hombre, mi amigo, fue formada o fue tomada de la tierra. Y le digo más, desde el punto de vista químico, el cuerpo humano saldría unos pocos dólares. Pero el versículo 7 nos dice cómo lo hizo Dios. Terminó siendo una obra maestra. El cuerpo humano es algo extraordinario. Y a ese cuerpo inerte, Dios después sopló aliento de vida. Nos dio un alma, nos dio un espíritu.
y somos realmente seres maravillosos, como dice el salmista en el Salmo 139.

0: 9. Estoy maravillado de la creación de Dios, estoy maravillado que Él me hizo y cómo soy, estoy maravillado y mi alma lo sabe muy bien. Bueno, mis amigos, espero que usted también se maraville y considere la majestuosidad y la maravilla de Dios el Creador. Si de hecho Él es capaz de hacer un ser humano, una creación maravillosa, de hecho Dios es un ser majestuoso y maravilloso. Mi amigo, se nos termina el tiempo hoy. Dios mediante vamos a continuar allí en Génesis capítulo 2 en nuestro próximo programa. De hecho, le recuerdo, le recomiendo, repase la lectura de Génesis capítulo 2. Maravíllese en la creación de Dios, mi amigo, pero sobre todas las cosas, maravíllese ante el gran Dios de toda la creación. Él nos hizo, a Él pertenecemos. Él nos hizo, y como nos perdimos en pecados, Él envió el Salvador para buscarnos y salvarnos. ¡Qué maravilla! Continuamos en nuestro próximo programa. Considérelo. Los espero. Muchas gracias por acompañarnos en el día de hoy.
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0: Es la 1:35.
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0: señor Palau, quisiera hacerle una pregunta.
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2: Vea usted qué carta tengo en mis manos. Una señorita me dice, soy una señorita de 23 años, conocí a un joven del cual me enamoré desmedidamente. Hoy me entero que está por casarse con una muchacha adinerada. Mi corazón ha quedado destrozado, con una herida que sangra y que seguirá sangrando, porque hay tantas cosas que uno desea en la vida y que es imposible conseguirlas. Y luego me dice esta señorita en otro párrafo, quisiera saber, señor Palau, si Dios hace excepción entre los de mejor posición y los pobres, entre los blancos y los negros, entre los bonitos y los feos. Vivo lejos de mis padres y me siento muy sola. Por favor, deme su consejo, Palau, y su ayuda espiritual, porque estoy a punto de volver al mundo. Mi estimada señorita,

0: Primeramente, yo comprendo su desesperación. Usted es una persona llena de drama y obviamente está desesperada. Y sufro con usted. Cuando uno ve una jovencita enamorada a quien el joven novio la deja, realmente le parte el corazón. En primer lugar, señorita, usted tiene que aprender a aceptar su situación. De nada vale eso de volverse al mundo. ¿A quién cree usted que va a arruinar o que va a lastimar con volverse al mundo? Únicamente usted va a sufrir, no yo, no sus padres, aunque ellos un poco sí. Usted es la que va a sufrir, así que ya deje de ese tipo de amenazas, que es solo amenazarse a sí misma. Segundo, es cierto que su corazón ha quedado destrozado con una herida que sangra. Pero señorita, usted dice que seguirá sangrando. Vamos, señorita, ya deje de decir cosas así porque entonces va a cumplir su propia profecía. Usted no tiene por qué seguir sangrando. Ese joven que la dejó del noviazgo para casarse con una joven rica no es digno de que usted siga sangrando, ¿no le parece? ¿Por qué seguir sangrando por un joven así? No merece su sangre, no merece su amor, no merece su desesperación. Era la clase de joven que usted no merece casarse con él. En tercer lugar, señorita, le quiero decir esto. El hecho de que la novia con quien se va a casar su joven sea rica no quiere decir, por lo tanto, que es un gran pecado el hecho de que él se case con una joven rica. En primer lugar, usted no me dice en su carta que este joven le haya dicho a usted que se casaba con ella por sus riquezas. A lo mejor ese es un juicio suyo, y usted tiene que dejar ese tipo de juicios que a veces son necios de todos modos. A lo mejor ni es tan rica como usted cree, ni él se va a casar por su dinero. En cuarto lugar, señorita, usted tiene que reconocer que para su novio era evidentemente más importante aquella chica que el amor a usted. Y que por lo tanto, usted tiene que comprender que es lógico que él se case con aquella joven y no con usted. En quinto lugar, usted dice que se enamoró desmedidamente de este joven. Eso es triste. Nadie debe enamorarse desmedidamente de nadie. Solamente de Dios. Porque él es el único que merece un amor desmedido y en ese caso ya deja de ser desmedido. En sexto lugar, se ve que usted nunca llegó a conocer a fondo a su novio, a su familia, sus intereses, sus ilusiones y sus metas. Y ante todo, su amor, el amor suyo para con él, no estaba basado en las enseñanzas de Cristo. Porque evidentemente este joven era un joven que no era cristiano y usted sí lo es. Y la Biblia dice que no debemos unirnos en yugo desigual con los incrédulos porque no puede haber comunión. En séptimo lugar, señorita, Cristo no la va a dejar sola. Confíe en Él de todo corazón, Él va a enderezar sus caminos. Y Dios no hace acepción de personas. Mañana le voy a contestar ese aspecto de su pregunta. Y le vamos a escribir, por cierto.
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3: Son las 2:32.

Yo quiero pedirles algo. Yo sé que en otros conciertos tú te quedas hasta ronco cuando cantas. Yo quiero que esta noche también. Y aún más porque se trata de nuestro Señor Jesús. Yo no sé cuál sea tu religión, tu credo, pero realmente de eso no se trata esta noche. Estamos en el tiempo, y en estos tiempos, Jesús es un Dios muy práctico. Jesús te ama como eres. Jesús quiere que tú le entregues tu corazón. A Él lo que más le interesa, quizás mucho más de lo que tú hayas logrado, de lo que tú tal vez hayas obtenido títulos o estés ahorita atravesando por un momento. Cálmate. Yo he aprendido esto con Jesús algo. Cálmate, calma, que yo tengo la solución en mis manos. Calma, que yo tengo lo que tú necesitas, te dice el Señor Jesús. Esa agua para beber, esa agua que necesitamos todos nosotros, porque esta noche es como venir a ese manantial que el Señor Jesús nos ofrece para poder beber y nunca más tener sed. ¡Amén a eso! ¡Amén!

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sus caminos, más alto que nuestros caminos, y sus pensamientos, más alto que nuestros pensamientos. Así es, mi Señor.

0: Son las 4 y 21 minutos.
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2: Son las 6:33.

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cambio es pequeño, pero hay algo grande que se está preparando para ti. Si eres perseverante, no te rindas, no te rindas.

Así es, a cada uno de ustedes que Dios les bendiga grandemente de esta manera, complaciendo con las hermosas alabanzas para cada uno de sus vidas, de sus hogares. Siempre Dios no va a dejar a sus hijos, siempre estará en cada nuestras vidas, nuestros corazones, amadas hermanas, amados hermanos, jóvenes, señoritas. En este tiempo debemos ser más fiel con el Señor.

Así es verdad, nuestras vidas cuando Dios único recogió a cada uno de sus hijos, pero nunca va a soltar, nunca va a dejar en medio de

que pasan ahora estos tiempos, muchas cosas están pasando, sucediendo en cada familia, en cada vida, pero Dios nunca te va a soltar, queridos hermanos, queridas hermanas. Y también nosotros no debemos nos seguir apartando del camino del Señor, más el único seguir hacia adelante con victoria cada día, en la victoria de Jesús, porque es el único, nunca va a dejar y olvidar de cada uno de nosotros. Y también como la palabra de Dios nos dice, siempre te cuidaré, siempre te guardaré, siempre estaré con ustedes, dice nuestro Señor y Salvador Jesucristo.

Así es, mis queridos hermanos, ¿cómo están? Que el Señor les bendiga grandemente en todos los días en su vida. Siempre, nunca te olvidaré, Señor, ¿dónde me sacaste? ¿Dónde me cogiste? Nunca te olvidaré, nunca te dejaré y nunca te apartaré de ti. Así que a cada uno de ustedes, mis queridos hermanos y amigos, siempre Dios nunca te a dejar, nunca te va a olvidar. A veces como una familia, una persona, a veces nosotros queremos apartarnos, dejarnos de las cosas de Dios, pero es el tiempo de seguirnos, el tiempo de reconciliar con el Señor, es el tiempo de caminar cada día más. Estamos en últimos días y últimos tiempos, estamos viviendo muchas delincuencias, muchas cosas que estamos pasando, queridos hermanos y amigos, desde el tiempo donde Dios recogió a cada uno de nosotros y donde hemos estado viviendo cuando todavía no éramos hijos de Dios, en el mundo, en el pecado, en el alcoholismo, en muchas cosas, pero de eso Dios ha sacado, Dios ha cogido para que a Él podemos servir, jóvenes, señoritas, desde el tiempo de aceptar al Señor. Estamos viviendo en últimos días de nuestras vidas, así que en esta hora de la tarde, de esta manera, hemos estado compartiendo a través de esta alabanza. Nos hacen recordar mucho, mucho, mucho cuando nosotros éramos, a veces todavía no conocíamos al Señor y estábamos perdidos en el mundo, en el pecado, en muchas cosas, pero ahora conocemos al Señor y nosotros a veces en medio de todo eso queremos otra vez salir o desanimarnos. Hay muchas cosas, el enemigo también está atrás de cada uno de nosotros, pero el Señor está siempre con nosotros, amados hermanos, siervos del Señor, siervas amadas, el tiempo de predicar, el tiempo de caminar, el tiempo de dejar todas las cosas malas y también perseverar en el Señor. Cambiar nuestra mentalidad, nuestros corazones, que estamos a veces viviendo en pecado, en maldad, pero el Señor siempre nos perdonará. Así que, amadas hermanas, amigos que todavía no conocen al Señor, en esta hora de la tarde, de esta manera, acompañándote con esas hermosas alabanzas, reflexiones de la palabra, día a día, para podernos seguir hacia adelante. En el Señor, eso es lo mejor en nuestras vidas, en nuestras familias, que esté siempre todo junto, unidos, unánimes en las casas de Dios, sirviendo, alabando al Señor.